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1: Estamos, Tuxtla Gutiérrez, ¿cómo andamos? Son las 6 de la tarde, ya con 5 minutos. Estamos a través de la frecuencia del 96.1 en los 40. Aquí en corto y nos vamos a las calles. La verdad me da muchísimo gusto saludarlos a través de la frecuencia. Soy Raúl Oliveros y voy a estar contigo durante estos 45 minutos. Pero no me encuentro solo porque me lancé con el buen Toñito Martínez, aquí con mis amigos de Datsa Oriente, precisamente, porque hoy tenemos un cómplice. 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
2: Muy bien, feliz y contento. Es un gusto estar en este horario, por supuesto, contigo a través de los 4096.1 con toda la actitud y efectivamente... 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
1: Es correcto, Toyito, la verdad que está súper interesante lo que acabas de mencionar. 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
1: 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Vamos a una pausa, allá en cabina se encuentra mi queridísimo Jess García y ya va a estar también mi queridísimo Danny Boy. Yo creo que ya entró Danny Boy, sí, ya entró Danny Boy, sinceramente. Así es de que, bueno, señores, seguimos aquí a través de mis amigos de Datsa Oriente. Lo que recuerda que aquí en Tuxtla Gutiérrez tenemos toda la actitud a través de los 40 y regresamos.

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5: Sí, de la tarde ya con 14 minutos. Tuxtla Gutiérrez, muchísimas gracias por seguir con nosotros, conectados a través de Los 40. 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
6: Así es, un clima favorable el día de hoy, jueves, mi querido Rulo, un sol tan padre, tan bonito, entonces no hay lluvia, la ciudad está tranquila, tú puedes venir con la familia. 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Pero ahora yo quiero preguntarte, Raúl, durante muchos años ha tenido varios cambios, obviamente, esta preciosa unidad. Hablemos del 2022.
5: Oye, fíjate que de verdad que mira, por aquí me estaba comentando un pajarito que mis amigos y asesores de Datsa Oriente, este coche, a la introducción que estuvo en esos años del 2022, tenía otro nombre, se llamaba la T-Cross. Ajá. Pero obviamente, agradeciendo la preferencia de las familias de Volkswagen, pues dijeron, oye, sí, está padre, pero este 2022 como que no me late. Y entonces salió hasta el 2025, ajá, otra versión con otro nombre, que ahora, pues bueno, tuvieron que cambiarle el motor de 1 litros, que bueno, que era el TSI, a dos versiones como el MI26 con el mismo nombre de T-Cross. O sea, ¿te imaginas toda la evolución que tuvo? A rato vamos a estar platicando con los asesores que nos van a dar todos los detalles, pero de verdad, desde el 2022 a 2025, esos años fueron para que la familia chiapaneca, la familia de todo México, que es, bueno, conocedora de la marca Volkswagen, sepa por qué se hicieron esos cambios.
6: 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Y ahora, cuando te digamos qué es lo que incluye el 2026, te vas a quedar con el ojo cuadrado, Raúl. 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
5: 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gusta, pues, escuchar buena música, estar conectados con Alexa, con la conectividad de la inteligencia artificial, qué sé yo, tu Spotify, tus redes sociales. 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
5: 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Vamos a una pausa, recuerden que estamos completamente en vivo a través de En Corto y Cómo Va, aquí en las calles con mi querido Toño Martínez. Estamos en este, digamos, en este desvelo, no será desvelo, ¿cómo se llama? Este cóctel. Cóctel de velar la nueva Tycoon 2026.
6: Estamos prácticamente velando el destape total,
5: el destape total.
6: Porque está, así como lo ven, aquí tenemos las dos unidades completamente tapaditas, no se le ve ni siquiera ni el ring ni la llanta,
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6: 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Mientras damos una pausa, estamos en el cóctel. 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
5: 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Vamos a una pausa, mi estimado Danny Boy. Seguimos completamente en vivo otra vez de los 40 con toda la actitud.

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5: Ahí estamos, Tuxtla Gutiérrez, 6 de la tarde ya con 25 minutos. Estamos muy contentos de que usted siga a través de la frecuencia del 96.1. Ahorita están entrevistando a mi queridísimo Jorge Calas, porque de verdad, ahorita ya estamos en redes sociales a través de Facebook, a través de los 40, pero Jorgito, de verdad, qué gusto poder encontrarte nuevamente aquí en la casa de ATSA Oriente, porque de verdad estamos tirando la casa por la ventana con la nueva Taigun, que de verdad es un vehículo que, bueno, tú y yo lo platicábamos antes, ¿te acuerdas? Que, bueno, ha sido uno de los vehículos que han marcado historia, porque de 2022 sufrió un cambio, luego llega 2023, ya se empieza a comercializar como la nueva Taigun, 2024, por ahí 25 más o menos, y ahorita en este 2026, pues bueno, la familia chiapaneca ha posicionado a la marca de Volkswagen con la nueva Taigun, y de verdad que en este lanzamiento que tendremos, pues platícanos cómo se siente 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
5: Gracias, Jorgito. Pues de verdad que siempre ha sido un gusto platicar contigo por las novedades, por las actualizaciones, por los nuevos cambios que siempre ofrece la familia Dats aquí en lado oriente de la capital de Tuxtla Gutiérrez. Estoy con Fabi, ¿verdad? Fabi, pues ya estuviste ahorita de Facebook a través de los 40 con mi queridísimo Toyito Martínez, y ahora estamos en radio, pues bueno, en este tercer enlace, para que nos platiques, nos invites a toda la gente que está escuchando los 40, que por favor, por vivita suya, vengan, si no tienen nada que hacer. 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
5: Oye, Fabi, la pregunta del millón, ¿cuándo van a poder la gente de la familia de Tuxtla Gutiérrez y todas las Chiapas que nos están escuchando a través de los 40, cuándo van a poder hacer la prueba de manejo?
8: Ya.
5: Ya lo dijo el jefe, o sea, sí, ya. Ya lo dijo el jefe.
7: Yo lo tengo que ver a él, ya.
5: Ok, ya lo dijo Jorgito Calas, que bueno, ya la verdad nos dijo, ya. Si ustedes, la gente, ya lo puede ver, dilo.
8: Ya.
5: Oye, pues la verdad que qué padre es esto, Jorgito, porque mira, la gente de Tuxtla Gutiérrez seguramente en punto de las 6:30 de la tarde, pues va a venir ya aquí a los cafés, el calafetes, los refresquitos, la convivencia en familia, obviamente también. 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Y la verdad, pues obviamente, como bien decimos, el cómplice ahora es la Taigún 2026.
6: Sí, claro que sí. Mira, de por sí ha sido un éxito la venta de este vehículo, porque pues hoy en día, pues ¿qué es lo que buscas, no? Ahorro de combustible, un automóvil que sea seguro, confortable, y vuelvo a repetir, necesitamos rendimiento. Entonces ahora esta camioneta, créeme que lo cumple, y hasta además, no nos esperábamos ciertas características que trae ahora, que dices, wow, o sea, sí, está padre la camioneta, vengan, no se lo imaginen, vengan, aquí los esperamos.
5: Me encanta la actitud de Jorgito porque siempre viene y te motiva a que vengas a conocer esta nueva camioneta. Fabi, ¿algo más que quieras agregar antes de despedirnos?
7: Pues vengan, ya estamos a punto. Una hora más aproximadamente ya para empezar a dar todos los aperitivos, todas las amenidades que vamos a tener. Mi nombre es Ana Fabiola, con todo gusto los podemos atender aquí. Mi número es 961-55-05, ¿no? Y aquí estoy en este lugar.
5: ¿Lo puedes repetir? Porque seguramente alguno que venga despistado ahí manejando no escuchó bien tu número de teléfono, por favor.
7: 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Con todo gusto, aquí estamos presentes.
5: Perfectísimo. Pues bueno, ya lo saben, mi estimado Jorgito Calas, Fabi, que también está con nosotros en este cóctel, en esta develación de la nueva Taigún 2026. Toñito Martínez, que también anda ahí ya de mirón y de chismoso. ¿Cuál será el color? Obviamente el diseño. Así que de verdad, uy, papá, ya me adelantaron por ahí algo que no puedo decirles, pero bueno, vamos a una pequeña pausa. Recuerden que estamos completamente en vivo a través de la frecuencia del 96.1 con toda la actitud.

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17: Nosotros, señores, señores, a través de los 40 96.1, con toda la actitud. 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
17: 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Vámonos a un corte comercial y regresamos, no le cambies, sigues a través de los 40 96.1 con toda la actitud.

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10: Bien, pues ya estamos de regreso a través de la frecuencia del 96.1, siendo las 6 de la tarde, ya con casi 50 minutos a través de este control remoto que tenemos a través de En Corto y cómo va el 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
1: Pues bueno, la verdad que estamos a través de redes sociales, ahí en un mismo momento Aquino, que está a través de los 40 en Facebook.
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2: Gracias a Toño Martínez, gracias a Beto Aquino, gracias a Dani allá en cabina a través de la frecuencia de los 40. 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
0: Estamos con toda la actitud.
2: Con toda la actitud a través de los 40. Adiós, bye.

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0: Así es. Lo prometido es deuda. Grandes amigochos. Desde el motel Diablito, ¿eh? ¿Se acuerdan?
1: Claro que sí.
0: Eso de tener, yo creo que...
1: Estamos bien chavillos.
0: Pues 20, pues no, casi 20 años.
2: Variaba la edad. Iba de 22 a 27.
0: Sí.
2: Sí, yo siendo el más de 27.
0: Ah, sí. Aquí están. En el tlacuache de los 40. ¡Enjambre! ¡Ay, chingado!
3: ¡Qué belleza! Oye, la última vez que nos vimos, qué gusto tenerlos, chicos, la verdad.
1: Gracias.
0: La verdad me caen increíble y aparte se me hacen unos musicazos, un grupo ya súper, pues ya hecho. Ya tienen a su gente y cada vez más. La última vez, si mal no recuerdo, tenían una presentación y creo que era en el auditorio o algo así.
2: Algo así, sí. No sé si era un palacio.
0: O era un palacio, creo.
2: Sí, el palacio.
0: Y hasta creo que dijimos, ¿qué sigue? El Foro Sol.
2: Sí,
0: señores, porque esta vez vienen a platicarnos de su próxima presentación en el Estadio GNP, cabrón.
2: Yo me acuerdo un poquito diferente, dijiste, no los quiero volver a ver hasta que toquen en el Estadio GNP, y aquí estamos, ya volvimos desde la última vez,
0: y aquí estamos, y no pararon de luchar para llegar aquí,
2: eso es
0: no al Estadio GNP, aquí para decirme que se logró, ¿no? Pero es muy cabrón, hablábamos la última vez, yo lo recuerdo, que dentro del rock y eso, había esta parte de que hubo el COVID, ¿te acuerdas?
2: Ajá.
0: Y que fue de repente un poco medio down para el pedo del rock y todo esto, y que de repente hubo esta onda donde ya se podían ubicar a los grupos de rock en lugares más grandes. Y ahora estamos hablando de un Estadio GNP que va a ser este 30 de agosto, que por cierto tenemos boletos, ¿eh? Tenemos boletos al ratito para regalar, pero ya un Estadio GNP, cabrón.
2: Sí, hubo como un... son dos, sí, cierto.
0: Son dos.
4: El 30 todavía hay boletos disponibles.
0: No me digas.
2: Es que el 29 ya se agotó, sí.
0: 29 ya agotado y el 30 todavía hay boletos que obviamente se va a agotar, güey. Yo me acuerdo la vez que fueron, fueron a... al Motel Diablito, sí. Estaba allá en el aeropuerto.
2: Sí.
0: ¿Qué
2: sí,
0: es esto? ¿Qué es esto, güey? Pensé que era la información de esto. Pero no hay, ¿verdad? No puede. ¿Dónde? Aquí está.
4: La última vez que nos vimos.
0: La última vez que nos vimos, ¿qué
4: fue? Fue en un aniversario de 40 principales en el Lunario.
0: Ah, sí, es cierto también.
4: Era de pijamas.
0: Ah, sí, el Faisy. El Faisy haciendo no sé qué mameluqueses, ¿no? Sí, sí, es cierto. Esa vez fue la última vez y también nos vimos en cabina.
2: También, sí.
0: Pero si iban a un concierto, creo que era Palacio de los Deportes.
2: Sí.
0: ¿Cómo? Gracias, Juanita.
2: Gracias.
0: ¿Cómo es de repente decir, güey, ya voy a un estadio GNP? Hay nervio, a pesar de ya también todos los años de carrera. Porque les iba a decir, cuando llegaron a Motel Diablito, allá en MBS, en el aeropuerto, yo me acuerdo la respuesta fue cabrona, o sea,
2: sí.
0: Yo sé que tienen, o sea, y los escucho y todo, pero sí tienen a una banda que los de verdad, o sea, un fandom que realmente es bien leal, y ese mismo fandom creo que con los años ha crecido.
2: Sí.
0: Y ahora con esto se siente, güey.
2: Sí, buenos tiempos esos de la época del Motel Diablito que voy a mencionar y siempre...
0: Buenas épocas.
2: Sí, buenas épocas.
0: Buenas bueno, épocas, güey.
2: ¿Sabes qué? En YouTube, de repente, hemos visto
0: el toquito.
2: Había pocos espacios para tocar en vivo en la televisión. Y el programa tenía y una sesión chidísima.
0: Está buena esa sesión.
2: Muy buena, muy buena. Sí, suena chido y tenían ahí arreglado muy padre. Y me acuerdo que mencionaste eso que estás diciendo ahorita en aquella ocasión, que mucha gente se apuntó para ir y había una fila y estaban muy sorprendidos porque siempre, por mucho tiempo hemos sido esa banda de Enjambre. He oído de ellos.
0: Ajá.
2: Sí, y eso nos ha seguido hasta todavía de repente.
0: ¿Qué cabrón es eso, no?
2: Porque seguimos siendo esa banda. Sí, he oído de ellos.
0: Ajá. Okay, no, hoy va Enjambre. ¿quiénes son?
2: Sí,
0: ¿no?
2: Sí.
0: Mi novia bien fresa es, ¿quiénes? No, no te preocupes, o sea, pero yo sé que son cabrones y que tienen un fandom muy leal y muy grande también, ¿no? No solamente en la ciudad, en todo México.
4: Y ya cuando lo escuchan dicen, ah, son,
0: ah, sí, ya de sé. Repente, ah, sí, son los de esa rola. Sí, sí. Tal. Qué cagado eso, ¿no? Sí. Yo también como que siempre he llevado ese tipo de cosas de decir, bueno, no soy el güey que armó una rola o que armó un programa y que de ahí se hizo gigante. Uh-huh. No, es como que poco a poco vas
5: talacheando
0: uh-huh. y talacheando vas ganando nichos. Y nichos distintos, uh-huh. ¿no? También.
2: Sí, en nuestro caso, es una característica que teníamos cuando empezamos a tocar acá en la Ciudad de México, que tocábamos en lugarcitos chicos y se llenaba. Entonces era un lugar más grande y más grande. Y con el paso de los años, fue luego el Lunario del Auditorio Nacional, luego el Metropolitan, luego el Auditorio, varios auditorios, luego el Palacio, varios palacios. Y ahora el público ha estado creciendo y eso es en realidad lo que nos tiene ahora en el estadio.
0: En el estadio, sí. GNP, güey. Están nerviosos, güey. Pues estamos hablando de que es en 2 semanas, güey.
2: Ay, güey, un poquito. Ahora sí ahora me puse nervioso, pensé que todavía faltaba más.
0: Es en 2 semanas, güey. Es en 2 semanas. Ahora, supongo van a tener invitados, va a haber sorpresas, porque obviamente, pues sí es un magno evento, ¿no? Uh-huh.
2: Pues va a haber sorpresas, definitivamente sí. Yo creo que va a haber momentos donde el público va a decir, ah, qué chido que hicieron esto, ¿no? De invitados, pues tenemos al número abridor, que es @Nat, esta chavita cantautora acústica, así, melancólica, nostálgica, muy recomendada. Zacatecana también.
0: Ah, ustedes son de Zacatecas, ¿verdad?
2: Sí, de Fresnillo, Zacatecas.
0: ¿Y viven allá? No. Anda medio peligroso mis Zacatecas.
2: Sí, ¿no? Ahorita.
0: Aparte era, creo que en algún momento, y no hace mucho, era uno de los lugares más seguros y más bonitos.
2: Más bonitos, sí. Más bonitos.
0: Sigue siendo bonito.
2: Seguro, sigue siendo bonito. Tiene un rato.
0: Pero ya llevo un rato que es de los... Y qué triste, güey, porque la verdad es que es un lugar muy bonito, Zacatecas.
2: Sí, sí, sí.
0: ¡Qué belleza, cabrón! La verdad, estoy bien contento. No sé, porque creo que hemos crecido hasta juntos, sí, creo, en muchos aspectos. No. Y desde que empezamos a dar boletos aquí para Enjambre, dije, ¡ay, güey! Estadio GNP, ¡qué chingón! Y creo que, de alguna manera, para ustedes, este concierto va a ser algo... Estos dos conciertos van a ser algo... Este fin de semana que van a vivir... Va a ser algo muy icónico en sus carreras, ¿no?
5: Sí, de hecho ya lo está haciendo. Incluso gracias a estos GNPs también ya nos están llamando otros promotores para otros eventos, porque sí se está corriendo la voz de
0: obviamente.
5: Que
0: órale.
5: Entonces,
0: si llenan un GNP efecto... y ahí es un efecto dominó, ¿no?
5: Sí, sí, sí, la verdad que sí.
0: Aparte de México, ¿dónde tiene también? ¿Dónde es donde más así alcance? Bueno, Estados Unidos supongo que también, ¿no?
4: Estados Unidos sí, un poco. Estamos, todavía hacemos lugares... pequeños, medianos. Sigue Guadalajara, Monterrey. Y esos son de los lugares más...
5: Puebla.
4: Ah, Puebla también.
5: Puebla. Es de los lugares más... Es que sabes que cada vez se suman más ciudades a las masivas. Pues ya te puedo
0: es
5: decir
0: que las
5: con seguridad.
0: Masivas, eso es lo más cabrón.
5: Fíjate, fuimos a Tijuana y hicimos un foro de más de 5,000 personas la última vez que fuimos.
0: Es un chingo,
5: en Ciudad Juárez, más de 3,000.
4: 2 fechas en Tijuana.
5: En Puebla ya van 3 fechas que hacemos en ese auditorio, ¿cómo se llama? Que está ahí en...
0: ¿En Puebla? Auditorio... A ver, Rulo, tú que eres poblano, güey, según
5: Esplanada,
0: tú.
5: Auditorio Esplanada.
0: Ah,
5: hicimos,
0: auditorio Esplanada.
5: Hicimos ahí 3 sold outs. Entonces ya se están sumando, obviamente, aparte de Monterrey y Guadalajara, ¿verdad? Pero... Ya está llegando ahora sí que el rockcito a más ciudades.
0: Está llegando el rockcito. Sí. Y yo sí creo que, o sea, lo sigo diciendo, desde la pandemia para acá, creo que el rock es muy de en vivo, ¿no?
2: Pasó algo bien interesante. Yo creo que después de estar encerrados tanto tiempo, mucha gente empezó a hacer playlists en las plataformas. Empezaron a escuchar más música porque pues no había mucho que hacer, no podía salir. Y yo creo que pensaban, híjole, me perdí de este show en vivo, me perdí. Si llegara a pasar esto la pandemia, no me voy a perder conciertos más.
0: Exacto,
2: entonces, de repente, creo que...
5: Como fue efecto resortera.
2: Un efecto,
0: sí, efecto resortera en el rock.
2: Y sobre todo... Pues,
0: sobre todo en el rock, ¿sabes? Porque, de hecho, creo que siento que en la pandemia, lo hablamos la última vez, que en la pandemia hubo este bache con el rock.
2: Sí.
0: pero siento que fue ese bache porque realmente a la banda, a que la nos gusta, a nuestras bandas, lo que quiere decir es ir a un concierto a cantar las rolas y a brincar y eso es mucho del rock. Se vive en los Vive Latinos o en los festivales. Sí. Pero creo que hubo un despertar después del 2021.
2: Fue ese, ¿no? Nunca sabes lo que tiene hasta que lo ves perdido. Se vio perdido el espectáculo en vivo. Y creo que hubo una apreciación nueva. Una valoración nueva.
0: Se valoró.
2: Post pandemia.
0: Sí.
2: Y ahora, de repente grupos que legendarios que no llenaban un auditorio nacional, de repente ya empezaron auditorios nacionales.
0: La gusana ciega, me encanta ese caso. O sea, que han estado y dicen, güey, la neta hasta es que ahora, para cómo íbamos antes de la pandemia. O después sacaron un álbum sin pensar más allá de... Y les pegó, y de repente auditorio nacional, la gusana ciega, ¿no? Y entonces, güey, el Dani estaba acá y decía, güey, no me lo creo. Pero creo que creo que también hay esta parte de sí, literal, el rock no ha muerto. Y nunca va a morir.
2: No, y todos los festivales y la mayor parte de los eventos de música en vivo, de mayor aforo...
0: ¿Son de rock?
2: Siguen siendo de rock, ¿no?
0: El
2: no
0: Corona, importa, sí. el Vive Latino, el Tecate, casi todo rock.
2: Pal Norte, sí.
0: Pal Norte, obviamente los regionales también están con todo así, pero a lo que voy es que en permanencia y sobre todo en el hecho de estar tantos años... Porque uno puede estar ahorita dos, tres años, chingón... Pero en género, creo que el rock lleva 50 años.
2: Sí, ¿sabes? Y a nivel internacional también. O sea, aquí en México ha estado creciendo esta situación de los festivales y la música en vivo, pero los festivales que existen en Europa y en otros lugares del mundo son enormes también de rock. Entonces,
0: enormes, sí.
2: Nosotros nos sentimos muy a gusto que pese a la situación de que no somos una banda que ha crecido por la popularidad de los medios de comunicación masivos. Tenemos somos parte de esta escena,
0: de
2: este género que donde claramente estamos dándole a la gente lo que la gente quiere, si no existiría en estas proporciones los eventos.
0: Okay, chicos, a ver. ¿Me aguantan? Vamos, sí. Les late que vayamos a un
5: corte comercial.
0: Una rolita o corte. Estamos con Enjambre. Vamos a corte para tener más tiempo con ellos, porque este 30 de agosto ahí van a estar en el Estadio GNP, segunda fecha, así que todavía hay boletos.
2: Unos cuantos.
0: Unos cuantos, ¿eh?
4: ¿Cuántos corren?
0: Córranle, güey. Vamos a un corte. Esto es el Tlacuache de los 40.

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2: Las 7 con 19 minutos.
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0: Ya estamos de vuelta aquí en el Tlacuache de los 40 y sí, señores, están aquí. Mis carnalitos, güey, mis canales de enjambre, ¿cómo no, chingada, güey? Aparte les recuerdo este 30.
1: Hay una segunda fecha que es este 30 de agosto
0: en el Estadio GNP, así que vamos a dar, tenemos boletos el día de hoy en las preguntas tlacuacheras. Perdón, traigo una grura, discúlpeme México.
2: Pero desde como el 2000, cabrón.
1: Salió, ¿no? Salió el pavo,
0: al bacalao de la Navidad del 2023. Sí.
1: Pero, güey, pues qué chingón, estabas platicando
0: ahorita de todo esto que es como ir forjando una carrera, ¿no? Como que cuando nos conocíamos, sí, estábamos justo empezando a forjarla o en el primer cuarto, güey. Y ahorita siento que ya vamos un poquito más de la mitad y empiezas a cultivar,
1: ¿no? Lo que cosechaste, güey.
0: Y es un sentimiento bien chido. Y supongo que ustedes como banda, güey, que aparte se llevan increíble. Ay, ¿cuál? No. Ay, está bien hipócrita. Sí. Y ahorita se acaban de pelear en la camioneta bien culero, ¿no? Hasta medio a madrazos, ¿no?
1: Tengo llegó casi con una oreja roja, güey. Pero es difícil como banda, pero a la vez es muy bonito como cosechar, ¿no? Y
2: sí,
1: lo que cultivaste.
0: Lo dije al revés hace rato, ¿verdad?
1: Cosechar, sí, o sea, sí, cosechar, y pero también cultivar y ver como el resultado de ustedes, creo que es bien chido.
3: Fertilizar.
0: Pues, sí, también
1: la fertilizaron, ¿verdad?
2: Regar, también hay que regar. También
1: con este
2: regar,
1: álbum de... pero la fertilizaron con ese, ¿no?
2: Con el más reciente.
1: Por ejemplo, llevan, sí, o sea, a ver, espérate.
0: Ahí va, Daltónico, 2010, güey. Sí, bueno. Yo creo que fue por ahí, ¿no? Ah,
2: exactamente.
1: Sí, justo, o sea,
2: empezando a promocionar sencillos de ese disco cuando...
0: Pero ya estaban, ya estaban duros.
2: Pues, wey, a nivel local, o sea, sí, Ciudad, sí, de, sí, México y... Sí. y este Estado de México. Ajá. Estábamos empezando a...
1: Luego los huéspedes del Orbe.
2: Exacto.
0: 2012. Ahí todavía no había fertilizante. No, todavía había.
4: Con Daltónico hicimos el Lunario y con el primer auditorio.
0: Con huéspedes, los huéspedes del Orbe, güey.
2: Sí, sí, sí.
0: No, auditorio. Y sí, o sea, es que es como así, va como así, ¿no? Ajá. Yo digo que va, fíjate, la maraca. Ah, la maraca es cabrona. Ese güey la conoce. Maraca, luego Lunario.
4: Ah, el lugar.
1: Luego de... Metropolitan.
0: También tuvieron Metropolitan.
2: Metropolitan, sí.
1: Metropolitan,
0: pasas ya a Auditorio, güey.
2: Exacto.
3: Sí. Auditorio.
1: Auditorio Palacio.
2: Palacio.
1: Y luego.
3: Palacio
1: GNP. GNP.
3: Al Maracaná de.
0: Al Azteca.
3: Al Azteca. Ah,
0: Azteca. Ya al Azteca, ya está cabrón, güey. Sí.
1: Pero qué cagado que cuando nos conocimos, literal, lo que era el Foro Sol,
0: que ahorita es el Estadio GNP,
2: ajá,
1: literalmente era exclusivo para artistas internacionales. O sea, en esa época no había ni siquiera bandas mexicanas que se presentaran ahí. Creo que ya fue años después.
4: Ni siquiera Luis Miguel o algo así.
0: No, ni un Luis Miguel ni nada.
4: Él hacía los 20 auditorios y todo, sí, pero no...
0: Es como Elefante, ¿verdad? La otra vez vinieron y dijeron, tenemos el récord. Ah,
1: nos hemos presentado como también 30 veces
0: en La Maraca.
1: Son los Luis Miguel del auditorio, ustedes de La Maraca, ¿eh? Puta, todos los días me acuerdo de eso y ya lleva
0: como 3 años, güey.
2: Todavía no expira,
1: sí. Sí, pero sí, qué cabrón que era. De verdad, era un recinto que solamente era literal para los artistas que venían de otros países y se fue aflojando post pandemia, la verdad.
2: Sí, sí.
0: Y de repente ya tenerlo ahorita, qué chingón.
2: Sí. Sí, nos sentimos muy privilegiados de ser parte de esa bolita de grupos que están tocando y llenando el Estadio GNP.
1: Pues, van a oír todo. ¿Cuánto va a durar el show?
2: Pues más de 2 horas, unas 2 horas y media.
0: A huevo, sí. Pues sí, a huevo. Ahora, también vamos a escuchar cosas de Pro Año.
2: También.
0: Que es del 2014.
2: Ajá.
0: Imperfecto Extraño, 2017.
1: Sí. Próximos
0: 2020 van de 3 en 3, ¿verdad? Ya después de ya. Sí. Y luego Noches de Salón 2023. Esa es la que dicen. Daños Luz
2: es el que estamos promocionando ahorita, sí.
0: Ajá. Este dicen que es como la fertilizada, no.
3: Daños luz ya, ya.
0: Daños luz ya, ¿no?
2: Cosecha. Sí, no, ya es la cosecha.
0: Ya la cosecha.
2: Sí, ahorita estamos ahí.
1: Qué rico.
2: Cosechando.
5: Ya están costales.
1: ¿Me prestan 100,000 pesos?
2: Pues si me dejas quedarme aquí.
0: Ah, bueno, pueden componer acá en el jardín, ¿eh? Yo feliz, mientras me hago.
1: No, mate, yo haciendo mis huevitos
0: y oyendo estos güeyes.
1: No, pásame la nota 3.
0: Luego de repente uno oigo un.
1: ¡Ey, ey! ¡Cálmense!
5: Un toyazo.
1: ¿Cuánto lleva Enjambre? Literalmente, estamos diciendo 2010. Y supongo que llevan unos 2, 3 años antes.
0: ¿2007?
2: Se cuenta desde el 2005, 2006, por ahí. Sí, unos 20 años.
1: 20 años.
2: Sí. O sea, obviamente tocamos antes Cáscaras, un grupo con otro nombre, demos y cosas así. Pero ya cuando sacamos nuestro primer disco, oficial, antes de Felino sacamos uno que se llamaba Consuelo Domingo, que ese fue como a finales del 2005, pero no, en realidad ese
0: Da penita ese.
2: A todos nos da pena.
1: No, sí, era otra. Estabas viendo bien feo,
0: ¿por qué lo dices?
2: Sí.
0: Ahora lo van a buscar y lo van a escuchar.
2: Contamos el segundo Felino que salió como el 2008, sí. Como el primero, entonces es un poco.
1: Y 2 años después sale 2010.
2: Exacto,
0: Daltónico. Daltónico que fue el que reventó, ¿no, güey?
1: En esos 2 años, bueno, fueron 4 años para llegar a Daltónico. En algún momento dijeron, güey, ¿qué estoy haciendo, güey? O sea, no está pegando esto. ¿Qué pedo en esos 2 años? Porque ya cuando una vez te pega como Daltónico, pues dices, ok. Lo agarro y me aprovecho y nos aprovechamos y vamos por esta, ¿no? Pero antes de Daltónico hubo momentos, es un chingo de años.
2: Sí.
1: Que
2: sí.
1: Dijeron, chale, güey, esto no va para allá y si le hago a mi papá y me hago abogado.
5: Sí me dieron ganas de estudiar.
3: Ajá. Nosotros llegamos en 2008 del sur de California, ahí vivíamos.
0: Ah, ya.
3: Y de ahí a que a Daltónico tiene esos 2 años... Pues sí, todos conseguimos jales de otras cosas aquí en el DF.
0: Pues claro, güey, ¿qué hacían allá, güey?
3: Y cuando pegó esa pandemia que era una onda de...
2: Era la influenza.
0: La influenza.
3: Ahí sí, sí. Nos dimos para abajo bien gacho. Luis Humberto ya se quería regresar a Estados Unidos. Y incluso platicamos. Y me dijo, ya sabes qué, yo tengo que regresar a trabajar a Estados Unidos. Tengo una hija allá.
0: Ahí ya sí dijeron.
3: Y yo le dije, ¿sabes qué? A mí me gusta México. Yo me voy a quedar aquí a ver qué hago. O sea, ya estábamos como ya casi tirando la toalla. Y de repente empezó a sonar en radio una canción que se llama Manía Cardíaca. Y ahí fue donde ya como boom. O sea, todo empezó a partir de ahí. Nos empezaron a invitar a tocadas y tal.
1: Ese era de Daltónico.
2: No, ese era de Felino. Segundos Felino, sí. Sí.
0: Ah, entonces
2: fue poquito antes de que te conociéramos. Sí. Ya cuando te conocimos fue cuando nos empezó a ir bien.
0: Pues, no mames.
3: A partir de que salimos en tu programa.
0: Es la patadita, güey. Ay, como Raúl Velasco, ¿no?
3: A partir de ese programa, todo.
1: Ah, espérate, güey. No seas party poo, pero estamos acá con Enjambre, güey.
2: Tenemos que ir a un cuarto.
1: Es como estar con The Cure, güey.
2: Pues de ahí la llevo, cabrón.
1: Oye, cura. A partir de ahí, entonces, a partir de uno antes, de Daltónico es que empiezan.
2: Acá en México, dicen, en México.
1: Ah, pues, güey, pues va jalando. Güey, qué chingo, porque al final, pues ya son, a ver, son un chingo de años, casi, 20, o sea, 20 años.
2: 20 años, 9 discos.
1: 9 discos,
2: 9 discos,
1: güey.
2: Sí.
1: ¿Cuál es su favorito cada uno?
2: Ahorita para mí el Daños Luz es el que...
1: Daños Luz es el que más te gusta.
2: Hasta ahorita sí.
3: ¿Pro año?
5: El segundo es Felino.
0: Me mama que cada uno tiene uno distinto, güey. Sí.
5: Y cada uno pues tiene su tinte, ¿no?
0: Claro.
5: Eso es lo bonito de cada etapa.
1: Es que lo chingón. Y vamos a escuchar
0: de todos. Que es 30 y 31.
5: 29 y 30.
2: 29 y 30, sí.
1: 20 y 29 y 30.
2: 31 y 32, Benito.
1: Esto es como el Jordi Rosado. De 3, 4. Oye, 30 y 31.
2: No, 29 y 30.
0: Puta madre, güey.
2: 29 y 30.
1: No sé por qué traigo tan pegado el 30. Ah, es que ese día entra el Oli a la escuela, güey, ¿no? Sí.
3: Ah, sí, mis morritos también entran a la escuela.
1: Sí, güey.
3: Sí.
1: ¿Tú tienes hijos? Ahorita hablas. Ya tu hija, ahorita, pues ya está grande.
4: Sí, ya están grandecitos.
1: ¿Cuántos años tienen?
4: Mi hija tiene 22 años y mis nuevos hijos tengo de 26 a 14. Hay una variedad de... Son 5, sí.
1: ¿Cómo?
4: 26, 23, 19, 16 y 14.
1: Sí. Ah, no,
3: Los 7 enanos.
4: Ah, sí.
1: Yo sí me hice el corte, ¿eh? Pero es que tú eres papá desde chavito.
4: Sí, sí, sí.
1: La neta, yo fui papá de los 36, güey.
4: No,
1: dije, no, ya, claro, ya no vuelvo a estar ahí. Ven, ven, diablito. Y yo, ahí voy. No, no hay forma, me canso mucho. ¿Ustedes tienen hijos?
4: Sí, una hija.
1: ¿Tres hijos? ¿Qué pedo enjambre, eh? O sea,
3: pues es un enjambre.
1: Ya es un enjambre, güey. Entre ustedes dos tienen 8 hijos, güey.
3: Es un equipo de 9, sí.
4: Una hija.
1: Fíjate, güey. Qué cabrón, qué chingón es tener ser papá, ¿no? También.
4: Sí, sí, lo más lindo del mundo, sí.
1: Y los llevan a los conciertos, obviamente.
4: Claro, claro.
1: O sea, van a ir
3: a los especiales, a los especiales, no se puede a todos.
1: Bueno, pero... GNP.
3: Sí,
1: GNP,
3: sí.
4: Vive la
1: gira. No, la gira no. No, nos vas a enseñar
3: no, no se puede, no.
1: Lo que se vive ahí.
3: Si apenas si apenas uno puede.
1: A ver, exacto, apenas uno puede y mate ellos, no, pobrecitos, güey. Oigan, pues 29 y 30 de agosto, sábado, domingo.
3: Sí,
1: literal, de estos en 15.
4: Exacto.
1: Ya en 15 días.
4: Ah, sí.
1: Va a haber invitados, va a haber sorpresitas.
4: Sí, las sorpresitas las dejaremos como sorpresitas, pero sí va a ser caramelos para los fans, así los enjambres.
1: ¿Me invitan a uno?
4: Sí, ah, sí.
1: A Rulo y a mi novia y a su novia.
3: Sí, sí, sí, claro, ¿sí? Carnal.
1: ¿Sí?
4: Sí.
3: Sí, sí, sí.
1: En serio, güero, ¿eh? Ay, chis, güero, nada, porque, sí. Porque la mamá de mi hijo es güera, güey, confío
4: en ti, güey. No, sí están cordialmente invitados y ¿qué iba a decir? Ya se me olvidó.
1: Ah, oye, güey, habíamos acabado de platicar de cuando era la pandemia y eso, que sí tuvieron toquines y sí tuvieron ese de coches, ¿no? De tocarle a los coches.
4: Sí, que el autolavado, digo, el autolavado, no, el autocinema.
5: Ese era para sacar lana.
1: Ese lo pusimos para sacar lana, ya. Oye, el autocinema, güey. Qué raro eso, qué rara experiencia, ¿no? Pero pues al final sí había un contacto.
4: Sí, había música en vivo y apreciamos las oportunidades que hubo. Hicimos un festival
3: virtual,
4: virtual. Hicimos un par, fue el Pal Norte, fue el Cosquín, que hicimos virtuales. Hicimos otro que era...
1: Che, bueno, están todos.
4: Hubo varias, que hicimos.
1: El Cosquín, boludo.
4: Y este del autocinema fue otro que... Pues sí, tal vez nada va a competir contra la experiencia en vivo.
1: Exacto, así. Pero fue algo raro que se
4: fue
1: vivió,
4: raro,
1: y estar ahí está
4: pero
1: chico.
4: Fue mejor que nada. Entonces,
1: lo recuerdo con toda mi alma.
5: que te aplaudan con los claxon,
4: sí,
5: y
4: con las
5: altas.
1: Ok, vamos con la otra ya.
4: Sí.
1: Ya vámonos a cenar. Oiga, carnales, qué chingón, enjambre aquí desde Diablópolis para los 40 FM. 29 y 30 de agosto, 30 de agosto todavía hay boletos, 29 sold out en el estadio GNP. Si quieren el 29, pues ya saben, ahí está la reventa. Es la verdad, ¿para qué mentimos, no?
4: Mi
1: queridos carnales, qué chingón
4: que hayan
1: estado acá. Un
4: placer.
1: Mi casa es su casa, ¿eh? Si
4: gracias.
1: Quieren venir un día acá a componer ahí en el jardín, se los presto de verdad.
4: Bueno.
1: Y ahora voy a estar ahí en la ventana.
4: Me voy a traer a todos mis hijos.
1: De repente me asomo. Me asomo por allá, ¿no? En calzones. ¿Todo bien?
4: Sí. Para la inspiración, a lo mejor hace falta. Sí.
1: Gracias, chicos, de verdad.
4: Gracias a ti, Diablito.
1: Y toda la mierda, 29 y 30 de agosto, sí, ahí en el estadio GNP. Les va a ir increíble, güey. Y me da un chingo de gusto verlos ahí en ese escenario. Nos va a dar más ahí en vivo, al ladito. Ah,
3: muy bien.
1: Sí, con el Olaxes, güey. Si no, no puedo. La gente empieza a jalar el pelo. Quieren un pedazo de mi carne. Cálmense.
4: Gracias.
1: Enjambre, gracias. En la casa. Como no, vamos a un corte y regresamos con qué, Rulo. Frankie Mostro viene a hablarnos todo del automovilismo. Y ya, ¿no? Ya me quiero ir. Soy

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6: Las 7 con 44 minutos.

Así es, ya estamos en el tlacuache de los 40. 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

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Antes.

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2: Así es, ya estamos de vuelta aquí en el Tlacuache de los 40.
3: Y ya estamos esperando
2: a nuestro querido Frankie.
3: Frankie Monstruo, ya venía llegando.
2: Ahorita fueron por él a la puerta de acá de Diablópolis. Y fíjense que aprovecho este momento para todos nuestros amigos automovilistas.
3: Ya estoy por poner a la venta.
2: Sí, estoy por poner a la venta al Diablo Gini.
3: Es un Smart Roadster
2: que, de hecho, bueno, pues me lo pimpearon ahí en Mexicánicos. Así que, si lo quieren, ya saben, DM.
3: Digo, está el cantante de
2: El Mano de Camilo VII. Igual en una de esas se lo queda, ¿eh? Igual en una de esas se lo queda.
3: Todavía no llega nuestro querido Frankie Monstruo. Ya llega en este momento.
2: Mientras vamos una rolita. Esto es el Tlacuache de los 40.

0: se te nota que eres bien adictazo, pero al tlacuache.
1: Ahora sí, ya llegó. Ya está aquí.
2: ¡Ay, perdón!
1: ¡Por fin!
2: ¡Perdón!
1: ¡Presencial, por fin! ¡No para de viajar este güey!
2: ¡Vengo aterrizando!
1: ¡Mi querido Frankie Monstruo!
2: ¿Cómo estás, amigo?
1: Muy bien, amigo, extrañándote, pues te la pasas de viaje, güey.
2: Pues es que tengo tres perros que alimentar.
1: ¡Hijo de tu madre!
2: No, oye, vengo aterrizando justamente... Les voy a decir dónde estuve y a dónde voy, que esto está más interesante.
1: Vas a contar otra cosa, ya me dio el válido.
2: Tú tranquilo, tú tranquilo.
1: ¡No! Oye,
2: hay rumores. Oye, vengo de Los Cabos, donde probé la nueva Volkswagen Tayhún.
1: ¡Órale!
2: Una camionetita, así es, compacta, muy bonita de diseño, pero la gente se le fue la yugular porque el motor es de 1 litro.
1: ¡Ah, caray!
2: 1 litro, güey. O sea, menos que una caguama.
1: ¿Cómo?
2: O sea, sí, es 1 litro turbo, 114 caballos. Lo cual, como que hizo bastante expectativa diciendo, me va, o sea.
1: ¿Cómo 1 litro, güey?
2: 1 litro, güey. O sea, yo tengo un coche de 7.2 litros. Tengo un coche de 7 Tayhúnes.
1: Bueno, ¿el mío de cuánto es?
2: ¿La Mercedes?
1: Sí.
2: Es como de 4 Tayhúnes.
1: Sí. Sí. No, no es 4 litros, es más.
2: Oye. No, es 4, ¿no? Es un V8 chiquito, el de 4.
1: ¿Sí?
2: El GT, sí.
1: No, no es GT, es AMG.
2: Por eso no, tú tranquilo.
1: ¿Y turbo?
2: Por eso, es como el del AMG GT.
1: Ah, ok.
2: Es un 4 litros.
1: ¿4?
2: Biturbo, sí.
1: Sí, pago como...
2: De gasolina.
1: Ah.
2: Exacto.
1: 4.
2: Está bien, es 4 litros. Está bien, o sea...
1: Está bien, güey.
2: Güey, o sea, güey, vienes a vivir o a durar, güey. Ajá. Oye, pero espérate. Y justamente la gente dijo, es que no, cala, es que es turbo. O sea, le pusieron una caja nueva a la camionetita y se mueve bien. A ver, para la ciudad está bien. Yo estoy de su lado, soy como ustedes. Quiero que un coche jale como un GTI que vaya hecho a la madre. Pero habrá personas que no. ¡Vaya hecho a la madre! ¡Ay! ¡La cosa es calmada!
1: Georgette, se llama Georgette.
2: Nunca me hagan eso. Esto. Oye, pero la verdad dije, bueno, vamos a hacerle una prueba franquimostreada acá.
1: Ajá, al litro ese.
2: Al litro, va a ser de 1 litro, a ver qué me das un litro.
1: Ah, ¿qué tanto me dura según?
2: Y fíjate que sí fue un poco responsable, pero me dio los 200 kilómetros por hora. O sea, que un motorcito te dé 200, güey, ¿qué más quieres?
1: De 1 litro.
2: De 1 litro.
1: ¿Cuánto te dura ese litro?
2: No, pues es que ese litro aseguran que te da 19 kilómetros por litro de gasolina de rendimiento, más económica que tu Mercedes de 4 litros.
1: O sea, estamos hablando que al mes cuánto le pones ese coche.
2: Pues depende de cuánto lo uses, güey.
1: Ok, pero... pero como se llena el tanque, o sea, con 1 litro.
2: Un promedio yo creo que le vas a estar echando 1 a 2 veces al mes si te mueves. Promedio, que le dice la gente. Los 19 que dice la marca, ni en pedo. ¿Por qué? Porque pues miente para convivir.
1: Ok.
2: Y se va, al igual que los eléctricos, miente. Yo creo que con 15 que te dé, ya es.
1: Ya está chingón.
2: Estás del otro lado, ¿no?
1: Sí, la neta.
2: Entonces,
1: sí.
2: Vean, hice un video, lo voy a subir la semana que entra. Vean si les conviene. El precio está alrededor de los 570 mil pesos.
1: Ok, pero también te conviene porque no gastas tanto en gasolina.
2: Correcto. Y está bonita, la verdad. Pero para mí... Sí, me hubiera gustado un motor más grande, sí.
1: Y estamos hablando de un coche alemán.
2: Alemán. Bueno, de padres alemanes, y este está hecho en la India.
1: Ah, está hecho en la India, no en México.
2: Manadora a la India. Pero se
1: Volkswagen,
2: sentía...
1: ¿No está hecho en Puebla?
2: Se sentía rígido, se sentía bien armado.
1: ¿Cómo que no está hecho en Puebla?
2: No, es que en Puebla van a hacer el golf.
1: Sí, claro.
2: Está hecho en la India, pero no se sentía mal. Yo creo que... Tenía medio origen mexicano, era como la India María donde se lo hicieron.
1: Ay, oye, ¿dónde lo estuviste manejando?
2: En Los Cabos, de Los Cabos a Todos los Santos.
1: De Los Cabos a Todos los Santos.
2: Correcto, Baja California Sur.
1: ¿Cuánto tiempo es de viaje eso?
2: Nos echamos como 2 horitas.
1: A 200.
2: No todo el tiempo.
1: Ah, bueno.
2: Pero sí un 130, 140, cotorreando, oyendo country, todo bien.
1: Okay, pues está súper chingón.
2: Muy bien. Bueno, ahí cerramos la prueba. ¿Dónde fui?
1: Ajá.
2: Y quiero que oigan a dónde voy a ir mañana.
1: Ay, hija de tu... O sea, el próximo jueves no.
2: Mañana. No, sí, el próximo jueves vengo a venir.
1: Ah, sí.
2: con heridas de este viaje.
1: ¿A dónde te...? A Bangkok.
2: Heridas abiertas.
1: A Bangkok. Heridas abiertas.
2: No, no, no, no. Así, a los travesaños, ¿no?
1: A los travesaños.
2: Me voy... Bueno, voy a un lugar que tiene que ver con travesaños. Me voy a Detroit.
1: A Detroit, por Detroit.
2: A Detroit. Me voy a Detroit porque ahí te va.
1: Va a haber cansado de Detroit.
2: Exacto, pero puedes pasar por Palo Alto, también en California. Para que no te desvíes.
1: Oye, te vas a Detroit. Pero ahí esas te va. Son buenas, Detroit.
2: Ahí te va, ahí te va, ahí te va. Es un evento que hacen hace 10 años.
1: Ok.
2: Que hicieron un evento de coches antiguos, de muscle cars.
1: Me acuerdo.
2: De Rad Roads, Hot Roads. Todo el American Muscle, motherfucker.
1: It's in Detroit right now.
2: Right, motherfucker. Que lo hicieron como con fines de beneficios. Ya,
1: acababas de ir, fuiste no hace mucho a uno en Detroit.
2: No, pero eso, es que Detroit...
1: Era otra cosa.
2: Yo voy a Detroit como voy a Loxo, güey.
1: Exacto, porque al final es de, pues era la...
2: Motor City.
1: Motor City.
2: Correcto.
1: Que pues, se fue a crisis cuando ya...
2: Pero ahorita está Detroit, está mejor que Nueva York.
1: Está mejor ahorita.
2: Te lo recomiendo. Sí.
1: Bueno, y también en automovilismo ya Trump, digo, ha logrado que sí llevar a Detroit un poco...
2: Great America, que es...
1: No.
2: Make America Great Again. No,
1: tampoco
2: es para tanto.
1: Pero sí logró eso, ¿no?
2: Sí, no, digamos eso, pero lo que pasa es que siempre ha sido el corazón de las armadoras americanas, está ahí, sigue ahí, es un nido de ingenieros, tiene sus pistas de pruebas, y realmente, pues sí.
1: Buscan una ciudad dedicada a eso, al automovilismo.
2: Buscan mano de obra más barata, como en México, como en la India,
1: claro.
2: Como en Brasil, como todo, para ahorrar costos, porque un coche... A veces hecho 100% en Estados Unidos con el precio de los sindicatos de la mano de obra ya.
1: Comparado con cómo te sale en Puebla.
2: Exacto. No. Si en Puebla sí le bajan un poquito.
1: Pues claro que le bajan bastantito.
2: Y este creo. Sería pues, como comprar los coches en Colombia, que es incosteable, ¿no?
1: Exacto.
2: Bueno, ahí te va. Es un evento hace 10 años de muscle cars, de hot rods, de todo. Que dijeron, vamos a juntar a la banda para juntar dinero para los niños, para las instituciones que le hacen falta. ¿Cuántos coches vendrán? No, pues vendrán unos 500, 600, vamos a echarle ganas. Llegaron 2,000, güey. Hoy en día,
1: wow.
2: Se llama el Dream Cruise, así de el crucero del sueño.
1: Ajá.
2: En la calle de Woodward, que la calle Woodward es... La calle, haz de cuenta, Insurgentes de Detroit.
1: Ok, la calle principal, por
2: así decirlo. Y ahí salían los coches antes de producción, echar arrancones, güey. Los semáforos miden un cuarto de milla.
1: ¿Se siguen armando?
2: Claro, güey, es clandestino el pedo. Pero, ahí te va.
1: ¿Y a poco sí te avientas tus arrancones ahí?
2: Déjame terminar, diablito, aguanta. Entonces,
1: no paras de sorprenderme.
2: Hoy en día, llegan más de 6,000, 8,000 coches. O sea, más de 1,000,000 de personas. Yo voy a llegar el viernes, que es mañana, y ya hay apartados de lonas, barbecue, sillas, todo el sábado. Los gringos adorando a sus coches.
1: ¡Wow! Y está... Es como el día donde sacas
2: No, me siento quinceañera, cabrón.
1: Pues sí, güey.
2: Así con vestido color mamey.
1: Ah, güey.
2: Pero ahí
1: ¿No vas a llevar tu coche?
2: No, güey, está muy lejos Detroit. Pero ahí te va.
1: Me encantaría llevarlo.
2: Me encantaría. Nunca había un coche mexicano. Ya les amenacé y creo que lo voy a hacer próximamente. Pero, haz de cuenta que Ford, todas las armadoras gringas tienen un cuartel general. Casi siempre es un restaurante donde te dan comida todo el día, hay bebidas, no te dan chupe porque te corta la pulsera. ¿Por qué? Porque puedes manejar. Okay. Y cada año llegas con Ford y hay 10 coches que puedes manejar. Los últimos modelos y antiguos, clásicos, güey.
1: Ok, ¿de qué años?
2: O sea,
1: 70.
2: Una Bronco 65, un Mustang 66, sí. un GT568, una pickup, una F100 de los 70s. Y te dan las llaves, confían en ti, dicen, órale. Y te vas a tirar rostro a las vueltas.
1: Ahí en la calle.
2: Exacto.
1: Wow,
2: yo, por ejemplo, he agarrado Raptor R y GT500.
1: Impresionante.
2: Lo que decías tú, güey. La gente te grita, burn out, burn out, burn out. Y sí me he echado un par de burnouts.
1: No, con el coche de
2: alguien. No, con el coche prestado, güey.
1: Que te lo confiaron, Frankie.
2: Espérate. Sí, ya van dos veces que los policías me ponen warning. Dijeron, la siguiente vez que te vea haciendo esto.
1: Con un coche que un gringo te dijo.
2: Confío en ti. Yes. Eres prudente. No. Ajá. Y el gringo me dijo, ¿sabes cómo me amenazó? Como mi papá. Me dijo, la próxima vez que hagas esto, te voy a acusar con Ford porque vea lo que andas haciendo. Pero de todos modos lo tengo grabado en el video, ya lo vieron lo que hago. Entonces,
1: ahí está.
2: No hay problema.
1: ¿Va a haber video de esta próxima vez que
2: tengo una serie, tengo una serie, ¿cómo se llama? Tengo varios capítulos desde hace 6, 7 años. No he faltado. Un día fui por error y vi, ¿qué es esto? Pues mi mero mole, güey. Y desde ahí no falto. Y en cada entrega...
1: ¿Haces una...?
2: Hay un video.
1: ¿Un video, dos o tres?
2: Un video. O sea, es que hay videos de una hora, güey.
1: Ahí está, pues métanse ahorita al canal de Frankie Monstruo. Bueno, cuando acabe el
2: Tlacuache. No, y va a haber lives, va a haber todo. Y se llama el Dream Cruise de Woodward. Y hay banda de Detroit y vienen allá, mis caros que van allá, que me reciben con mi cerveza.
1: ¡Ah, qué belleza!
2: ¡Qué maravilla! ¿Cómo no querer a mis mostrillos?
1: ¿Cómo no quererte, mi querido mostrillo? Así es, muchas gracias, mi querido. ¿Te quedas para la rola tlacochera?
2: Por supuesto.
1: Vamos a dar
2: boletos. Es hora de vencerlos, ya.
1: Vamos a dar boletos regresando ahorita para Enjambre este 30 de agosto en el Estadio GNP. Van a hacer preguntas tlacocheras, va a haber protocolo y queremos jiji de Michael Jackson. Y después viene la rolita tlacuachera con Frankie Monstruo, aquí en vivo, compitiendo. Rolita tlacuachera para irnos a descansar.
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27: Son las 8:20.

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1: Ya estamos de vuelta aquí en el Tlacuache de los 40 y sí, señores, sabemos boletos y nada más y nada menos de Enjambre que se acaban de ir hace unos momentos, así que ando de buenas y los voy a regalar. Dos teléfonos en cabina, 55-51-66-8101, 80-061-000 o al WhatsApp 55-49-48-8899. 30 de agosto, Estadio GNP Seguros, Enjambre, en 15 días. Suelta las llamadas, morocos.
2: Ring.
1: Bueno.
3: Sobre no le faltan.
1: Muy bien.
2: Breve, pero de calidad. Bien.
1: Hoy hablamos.
2: ¿Cómo te llamas?
3: Soy Omar. ¿Qué onda? Buenas noches.
1: Omar, ¿cómo estás, Omar? ¿De dónde nos llamas?
3: De aquí, de Azcapotzalco.
2: Los 40 Azcapotzalco FM.
1: Ahí te va mi primera pregunta. ¿Cómo se llama nuestro colaborador en el chiste, en el chismecito de la casa de los famosos?
3: Es el de los tanatotes, ¿no?
2: Y esa es la respuesta correcta.
4: Ya ni tenías que decir. Nombre y apellido lo dijiste.
1: Es el de los tanatotes. Así es. Va, Rulo, con tu pregunta.
5: Se llama tanatotes y se pide atotes.
2: No, yo quiero que me digas un destino de los que mencionó Frankie Monstruo en el Tlacoche.
3: Detroit.
1: Es ya la una respuesta correcta.
2: Así de fácil.
1: Estamos de buenas.
2: Por el jiji de calidad.
1: Así es.
4: Te queremos, bien, hermano. Viene la parte más
1: difícil.
4: Que Morocco te tome bien los datos.
2: Sí.
3: Es difícil.
2: Muchos no lo logran, ¿eh? Muchos. Te vas a ver a Enjambre, 30 de agosto, Estadio GNP.
4: Morocco. Vamos a una rolita.
1: Regresamos. Esto es el Tlacuache de los 40.
5: Morocco, vence tu dislexia.

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1: Son las 8 con 30 minutos.
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0: estoy?
1: ¡Que no lo creo!
2: Ya estamos de regreso en el Tlacuache de los 40 y ha llegado el momento de... La rola tlacuachera, claro que
0: mucho,
2: sí.
0: Mucho, jajaja, jijiji, nos queremos, pero ahorita ya se acabó.
3: Ese amor y es odio.
0: Es competencia.
3: Correcto.
0: No odio.
3: Sí.
0: ¿Ves? Vienes muy gringo, muy agringado.
3: Pues fue, pues. Trump odia y odio.
0: Dios mío, qué horror.
3: Odio a Rulo.
0: No, así estamos compitiendo.
2: Estamos compitiendo acá el señor trompista de Frankie Mostro, Rulo Berea,
0: el buen Morocus y un servidor el Diablito. Canciones para irte a descansar.
3: Ok.
0: Así que vamos con la primera, mi Moroco.
4: Y tal vez no sea el mejor de los cocineros. Pero
3: esta canción,
0: a ver, Frank,
3: exacto.
4: Te vas a extrañar.
3: Cuando quieres descansar, ¿qué haces? Tiras la hueva.
0: A huevo.
3: Entonces, huevos rancheros para todos.
0: ¡Ah!
3: El buen
0: huevos rancheros, ¿de quién es?
3: Joan Sebastián.
0: Joan Sebastián.
3: El güey más envidiado de México.
0: Huevos rancheros, así es, por Maribel.
3: Correcto.
0: Esta es la primera de Frankie Mostro, huevos rancheros del señor maestro Joan Sebastián. La que sigue, Moroco.
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0: Esta es de Moroco, sí.
5: Para mí.
0: Preséntala.
5: Este es Luis Miguel. Inolvidable. Prepararme una cubita. Irme a descansar.
3: No mezcles el alcoholismo con tu canción.
0: Yo todas
3: no
0: las
3: vale.
0: noches me preparo una cubita para irme a dormir. Ajá. Y jamás.
2: Sigue la que sigue, Moroco.
0: Esta sí. Labios rotos de Zoé el Unplug.
3: Está bueno.
0: A ese lugar. Con tu cubita, a tu cama.
3: Con tu highball.
0: Donde nacen las flores. Ay, donde nace el amor. Venga, México, Zoé, labios rotos. Del Diablito, la que sigue, mi querido Moroco. Y a la de Rulo.
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2: ¿Sí? ¿Cuántas veces la...
6: Tantas veces como la chona o el sonidito. Tantas veces hasta que gane.
2: O sea,
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3: O sea, no pides esperanza.
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4: La vida.
3: Eso no te relaja, Rulo. Eso no te relaja.
0: Ya.
3: Eso te altera.
2: A ver. Dos veces al mes la sube
0: y nunca gana. Pero bueno, a ver si ya gana para ti.
6: Yo no te critico tu
0: bueno,
6: chone. Tu sonidito.
0: Bueno, ¿quién habla?
7: Aquí, este...
0: Mau, VIP.
7: Frankie Mostro.
3: ¿Qué pasó, carnal?
7: Holly. Aquí, Holly de cuatro boquitos, ¿eh?
3: ¿Qué pasó, mi Holly?
0: También
7: aquí estabas para votar, pues ya te extrañaba, compadito, pero aquí estamos.
0: Ya.
2: ¿Cuál le vas a la mierda?
3: Déjenos en
2: derecho,
3: paz, déjenos en paz.
7: Ahora sí que llevo la furia por delante, las cuatro gargantas por el frente y vámonos por la del buen Frankie Mostro.
6: ¿Cómo se llama?
0: ¿O el grupo? Si no, no vale.
6: Claro, siguiente llamada.
3: Ya se le corto, ya voto por mí. No,
6: siguiente
3: claro
6: llamada,
3: sí.
6: Gracias.
2: No puedes decir por la... O sea, no lo pueden decir por la del Diablito, no.
0: Tiene que decir por lo menos...
6: ¿Artista o nombre de la canción?
3: Me están
6: canción.
3: Robando un voto.
2: No.
3: Voto
2: así
3: por
2: es.
3: Voto.
0: Ayer pasó y no por la del
6: y
0: Rulo.
6: Y no somos nosotros, es el interventor
0: no
6: de gobernación.
0: Así es. Maldita sea. Del síndrome de Down. Ahí está, acaba de decir que sí, que tengo razón de todo.
8: Bueno.
3: Justicia divina.
6: ¿Quién habla?
8: Habla el Michael de Ciudad Neza.
2: ¡Mi Michael! Ayer hablaste, me diste el gane. ¿Por cuál votas el día de hoy?
8: Vamos a votar por El Gran Silencio.
6: ¡Ay, gracias, sí, Moroco! Suéltala, por favor. Esa parte no me la sé.
3: La nueva regla dice que ya repito la canción.
0: Yo, para irte a descansar con eso.
3: No,
0: really, no, güey.
3: Pura pesadilla.
2: Bueno. Tiras con el corazón aquí.
9: Hola.
2: ¿Quién habla?
9: Jasmine.
2: ¿Cómo
9: Jasmine,
2: estás?
9: Jasmine.
0: M, los 40. ¿Por cuál votas?
9: Hola del Diablito.
6: ¿Cómo se llama?
9: Zoé, labios rotos.
0: Eso, mamazul.
3: Uno.
0: Cero.
3: Estaríamos empatados.
0: Estaríamos.
3: La cuacheros, hagan justicia divina, por favor.
2: Bueno.
8: Buen tal, buenas noches, la cuaches y señor Mostro.
3: ¿Qué pasó, carnalito?
10: Nada, aquí saludándolos.
2: ¿Cómo estás? ¿Cómo te llamas?
10: Me llamo Beto.
2: ¿Cómo estás, tocayo? ¿Todo bien?
10: Todo perfecto.
2: ¿De dónde nos hablas?
10: De Ciudad Neza.
0: Los 40 Ciudad Neza FM.
2: La radio de Moscones.
0: Ahora sí, ¿por cuál votas?
10: En la vida hay amores que nunca.
3: ¡Ay! Por Morocco.
0: Uno.
3: Jole, y hablo otra vez, por favor, por vida de Dios.
2: Solo podemos hablar los que tenemos uno. Gracias, Frank.
0: Ah, bueno.
11: En directo bueno. Desde los 40, Cuernavaca 96.5, el señor
0: Toscano FM. ¡Eso! La radio de nuestro corresponsal, el señor Toscano, ¿por cuál votas?
11: Señor Rulo Berea, productor Chombo, valedor y amigo.
2: Ay, ¿cómo está? ¿Cómo está, señor? Gracias, señor Toscano. Es usted una chulada. Dos puntos para su servidor, el productor.
0: Por barbero. Porque como que sea, pero sí. Entiende una cosa, güey.
3: Ese voto debe ser anulado.
0: Entiende una cosa, güey. Sí. Aquí yo soy el que mando,
2: Que la gente se exprese.
0: Señor Toscano, yo soy
2: punto,
0: el que
2: punto, dormir soñando, el gran bueno. Silencio. Gracias.
0: Dos, bueno, uno, cero.
2: Cerongas, aguántanos.
0: ¿Quién habla?
2: Aguántanos.
11: Alberto de Tlaxcala.
0: Los 40 Tlaxcala FM, la radio que no existe. No existe.
2: Tú.
0: ¿Por cuál?
11: Porque es labio roto.
2: ¡Sue!
0: Dos, gracias, venga. Gracias. Tlaxcala. Labio roto, súbele. Uy, para ir a descansar.
2: Permanentemente.
0: Eso,
2: ya.
0: Bueno. Ya le está cantando.
2: Sí.
0: ¿Quién habla?
12: ¿Pero?
0: Ah. ¿Y quién habla?
12: Rubén.
0: Rubén, ¿de dónde nos llamas?
12: De Veracruz, 98.9 FM.
0: Los 40. ¿Por cuál votas?
12: ¿Qué canciones hay?
0: ¿Eh?
12: ¿Qué canción es? ¿Labio rock?
0: ¡Eso!
2: No.
0: ¡Ya lo digo! ¡Tres! ¡Uno! ¡Uno! ¡Cerongas!
3: ¡Dos!
0: Así es.
3: Dios,
0: el corono campeón,
3: tenía un voto.
0: El universo, ahora sí, ha tomado, de nuevo después del eclipse, el universo ha tomado...
2: No, apagan el micrófono al señor.
3: Bueno, sírvete las cubas que prometiste ya.
0: Apagan el micrófono. Se ha balanceado el universo. Mi querido Frankie Monstruo, gracias por estar aquí. Ay, dámela.
2: Envidioso, choca tu puñito.
3: Estoy ardido.
0: Mi querido Morocco, allá en los controles, Rulo Berea. Amigo, apoyo, productor.
2: Gracias, papote.
0: Yo soy el Diablito. ¿Diablito? Nos vemos el lunes mañana, a lo mejor del Tlacuache. Súbele, Morocco.

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2: Las 9:01.

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1: Las 9:05.
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2: Las 9 con 10.
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11: Las 9 con 30 minutos.
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0: 9:41.
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2: Las 9 con 49 minutos.
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1: Ya son las 10 en punto.
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2: Ya son las 10 con 10.
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4: Bienvenidas y bienvenidos a Revista del Consumidor Radio. Soy Joy Ramírez y en esta ocasión nos acompaña la chef Erika Fonseca para preparar el platillo Sabio Profeco de este mes. Muchas gracias por acompañarnos, bienvenida.
5: Vamos a preparar unas deliciosas setas al pibil. Para preparar nuestro platillo necesitaremos 4 tazas de setas deshebradas, media cebolla fileteada, 30 gramos de pasta de achiote, un clavo de olor, 2 pimientas gordas, 1/4 de taza de vinagre blanco, 1 taza de jugo de naranja agria, 2 chiles guajillos y 1 cucharada de aceite. Para la cebolla encurtida, media cebolla morada fileteada, 2 chiles habaneros fileteados, 1/4 de taza de vinagre blanco o de manzana, el jugo de 2 limones, 1 cucharadita de comino en polvo, 1 cucharadita de orégano seco, media cucharada de aceite de oliva y sal y pimienta. Para la salsa de habanero que acompañará al platillo vamos a ocupar 5 chiles habaneros, 2 dientes de ajo asados, 1/4 de cebolla, el jugo de 1 limón y 1/4 de taza de aceite de oliva. Y finalmente, para servir nuestro platillo, medio kilogramo de tortillas y 1 taza de frijoles molidos. Para el adobo de nuestras setas al pibil, comenzaremos desvenando nuestros chiles guajillos, retirando el tallo y todas las semillas. Ahora directamente al fuego, llevamos los chiles por aproximadamente 8 segundos para asar. Se darán cuenta que están listos cuando la piel de los chiles se encuentra brillosa. Esto hacemos para liberar todo el aceite de nuestros chiles. Después, los remojamos en agua caliente de 10 a 15 minutos para suavizarlos. Para preparar nuestro adobo, licuamos los chiles guajillos, el achiote, el vinagre, el jugo de naranja, el clavo, la pimienta gorda y un toque de sal. Ojo, si consiguen naranja agria, pueden omitir el vinagre. Licuamos muy bien y reservamos. Ahora, calentamos el aceite vegetal en una sartén y acitronamos la cebolla por un par de minutos. Después, agregamos las setas previamente deshebradas e incorporamos con la cebolla. Antes de que las setas suelten todo su jugo, agregamos el adobo y mezclamos hasta que todas queden cubiertas. Probamos y, de ser necesario, volvemos a salpimentar. Dejamos cocinar por aproximadamente 8 minutos hasta que el adobo haya reducido. Las reservamos y ahora vamos a nuestra salsa de habanero. En un comal, colocamos los chiles habaneros, el ajo y la cebolla y los asamos hasta que estén tatemados. De esta manera sueltan todos los aceites. Después, los retiramos del fuego y los llevamos a licuar con la cebolla, jugo de limón, sal y pimienta. Ahora agregamos nuestro aceite de oliva en forma de hilo, sin dejar de licuar, para emulsionar y obtener una textura entre salsa y aderezo. Rectificamos la sazón y reservamos. Ya que tenemos nuestra salsa lista, vamos a preparar nuestra cebolla encurtida. Utilizaremos la cebolla morada fileteada, chile habanero fileteado, orégano y comino molido, también jugo de limón y mezclamos. Agregamos un poco de vinagre blanco o también puede ser de manzana. Salpimentamos al gusto hasta integrar todos los ingredientes. Colocamos un poco de aceite de oliva y terminamos de mezclar. Dejamos reposar por 30 minutos o hasta que notemos que la cebolla esté suave y de color morado. Finalmente, para servir nuestro platillo, calentamos muy bien las tortillas y untamos un poco de frijoles negros molidos. Agregamos nuestras setas al pibil y acompañamos con la cebolla encurtida y la salsa habanero al gusto. ¡Listo! Ya podemos disfrutar nuestros tacos de setas al pibil. Recuerden que el platillo Sabio Profeco es muy fácil de preparar, tiene buen sabor, aporta un balance nutricional y rinde para varias porciones. Anímense a prepararlo y cuéntenos en nuestras redes sociales cómo les fue. No olviden que también pueden ver esta receta en nuestro canal de YouTube Profeco TV. Yo soy la chef Erika Fonseca y fue un gusto cocinar con ustedes en Revista del Consumidor Radio.
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4: Ahora cuéntanos, una vez que ya nos has platicado la receta y el procedimiento, queremos saber acerca de tu cocina y también de ti, ¿cómo fue que empezaste tu camino en la gastronomía?
3: Pues mira, yo primero les quiero contar esto, yo no quería estudiar gastronomía, yo quería ser doctora. Entonces mi meta era como salvar a la gente de ser diabético. Era como mi sueño porque mi mamá es diabética.
4: Tu objetivo,
3: entonces,
4: ¿no?
3: Ajá, era como mi objetivo siendo doctora. Entonces, bueno, por mil cosas no logré como ya mantenerme ahí en la carrera. Solo estuve 6 meses y después me gustaba mucho cocinar desde chiquita. Eso sí, con mi abuelita paterna y con mi mamá, pues siempre me involucraron en la cocina. Y dije, bueno, pues será como otra rama en la que a lo mejor yo puedo hacer algo por las personas en esta cuestión del cuidado, ¿no? De la salud. Y por eso creo que la gastronomía me llamó la atención, porque creo que a través de la alimentación, pues obviamente podemos mantenernos sanos, ¿no? A través de lo que le damos a nuestro cuerpo. Y por eso fue que empecé a decidir estudiar gastronomía. Soy licenciada en gastronomía.
4: ¿Y actualmente cómo definirías tu cocina?
3: Mi cocina es práctica, balanceada. Sí, cuido muchísimo que sea balanceada y que sea creativa también, ¿no? Que no te aburras utilizando el mismo ingrediente, sino que también le des cierta variedad, ¿no?
4: Versatilidad.
3: Exacto.
4: También. Y respecto a la combinación de ingredientes, me llama la atención el platillo de este mes, que fue setas al pibil. ¿Cómo fue que se te ocurrió esta receta? O sea, cambiar, creo que lo habías dicho también durante la grabación del platillo, siempre estamos acostumbrados a que el platillo
3: es con carne de cerdo,
4: ¿no?
3: Sí, es como la clásica.
4: Ajá. ¿Y cómo fue que tú pensaste en las setas?
3: Pues mira, te voy a compartir algo. Hace unos años, no, ya bastantes años, fui vegetariana y dejé de serlo por una razón muy, muy buena. Yo daba clases de cocina mexicana, entonces era un poco complejo cuando había, no sé, receta de carnitas, receta de cochinita pibil, receta de tacos, no sé, tacos al pastor, infinidad de recetas que llevan proteína animal, y cuando las probaba pues me caían muy mal, ¿no? El organismo es muy inteligente, nuestro cuerpo es muy inteligente, y si tú le empiezas a acostumbrar a darle cierto tipo de alimento, obviamente le dejas de dar uno, va a reaccionar y eso es muy normal. Entonces pues fue imposible, ¿no? De esta forma, o me enfermaba o también no probaba los platillos de mis alumnos, entonces decidí no, pero en esa búsqueda de recetas, que yo soy muy taquera, entonces decía que un taco que me guste mucho es el de cochinita pibil, la verdad, ¿no?
4: Sí.
3: Entonces dije, ¿cómo lo puedo hacer para que no extrañe un taco de cochinita pibil? Entonces dije, claro, las setas, me gusta mucho utilizar las setas porque tienen la consistencia como de carne, como carnosita.
4: Sí, la textura.
3: No, la textura.
4: La textura.
3: Generalmente los hongos, las setas y también los hongos portobelo tienen esa textura que es como carnosa y hasta la forma en que como la deshebramos se ve como si fuera carne. Y ya de paso, pues tienes toda tu porción de verduras, ¿no? Que eso es lo que siempre busco en mi comida de todos los días. Por eso es que se me ocurrió ese tipo de receta, que adaptar una, o sea, la que ya existe de cochinita, pues hay que convertirla a una receta que tenga más fibra. ¿Y cómo? Pues haciéndola con setas.
4: Y ya habías colaborado con nosotros,
3: sí,
4: ¿no?
3: Sí, el año pasado, a principios de año, recuerdo, hicimos una receta de mole de olla verde.
4: ¿Y cuál ha sido tu experiencia de venir aquí a la grabación,
3: yo
4: de colaborar acá?
3: Quedo fascinada, porque he aprendido yo, y también sé que al transmitir una receta así, ¿no? Que quede práctica, alcanzable, económica y nutritiva, pues siento que ya dejé un granito.
4: Sí, para que repliquen la receta. Y finalmente, ¿cuál sería tu consejo para que justo las personas se acerquen de nuevo a la cocina y tengan este acercamiento con los ingredientes?
3: Pues yo, mi consejo sería vayan a los mercados y que se animen un día, que compren un espárrago, unas calabazas, lleguen a su casa y las cocinen, ¿no? Yo creo que a través de Profeco en el canal pueden encontrar muchísimas recetas. Entonces es eso, que se animen, que se dé la oportunidad de fallar también, porque así es la cocina, un poquito prueba y error. Y sería eso, que se animen a probar ingredientes que a lo mejor nunca han probado y que se pueden sorprender un montón con el sabor y que hasta pueden descubrir una técnica maravillosa de cómo saben más ricos, ¿no? Okay. Ese sería como mi mayor consejo, que visiten mercados, supermercados, que compren un ingrediente, el que quieran, y que lleguen a cocinar.
4: Que se atrevan,
3: que se atrevan,
4: ¿no? Que se atrevan.
3: Sí.
4: Bueno, pues muchas gracias por esta plática, por acompañarnos y por enseñarnos esta versatilidad de las setas al pibil. Muchas
3: no, al
4: gracias.
3: Contrario, muchas gracias a ustedes y espero nos veamos muy pronto.
4: Seguro sí, seguro que sí. Los invitamos y las invitamos a que consulten nuestras redes sociales y que acudan al canal de Profeco TV en YouTube.
3: Gracias.
4: Gracias.
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0: Ya son las 10 con 30 minutos.
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2: Ya son las 10 con 48 minutos.
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1: Son las 11 en punto.
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2: Son las 11 con 21 minutos.
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1: Son las 11:36.

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1: Son las 11:49.
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2: Son las 11 con 53 minutos.
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1: Son las 12:02.

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1: Son las 12 con 12.
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2: Son las 12 con 23 minutos.
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3: Son las 12 con 35.
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1: Son las 12 con 42 minutos.

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3: Son las 12 con 53 minutos.

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3: Es la 1:01.

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1: Es la 1:14.
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1: Es la 1:20.
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3: Es la 1:33.
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3: Es la 1:42.

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3: Es la 1:51.

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0: Son las 2 con 2 minutos.
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1: Son las 2 con 12.
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2: Son las 2 con 24 minutos.
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3: Son las 2 con 35.
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3: Son las 2:45.

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4: Son las 2:55.

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2: Son las 3:01.

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2: Son las 3 con 23 minutos.
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3: Son las 3, con 32 minutos.
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3: Son las 3:42.

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3: Son las 3:54.

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3: Las 4 con 2 minutos.
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2: I'm sorry, eh? You wanna try it again? Sí. Intentamos una vez más.

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1: Las 4 con 14.
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4: Y en ese momento, Mau y Ricky. 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
2: Las 4 con 23 minutos.
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3: Las 4 con 33 minutos.
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2: Las 4 con 40.

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3: Las 4 con 54 minutos.
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2: Las 5 con 3 minutos.

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3: Las 5 con 13 minutos.

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3: Las 5 con 21 minutos.

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2: Las 5 con 34 minutos.
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3: Las 5 con 51 minutos.

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1: Las 6 con un minuto.
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1: Muy, pero muy, pero muy, pero muy. ¡Buenos días! Ah, ya viernesito, viernesito 14 de agosto. Aquí Gabo Ramos, está arroba Nashi Roll.
2: ¡Ea! Muy emocionada, feliz. Ya por fin de semana.
1: Y arroba Cojo Feliz.
3: O lo que queda de mí después de esta semana. Estoy animadísimo como si nada.
1: Oigan, hoy va a ser un gran día, evidentemente, ya cerrando la semana. Además, tenemos boletos para This is Michael. O sea, ¿les gusta Michael Jackson?
2: Sí, claro, sí, claro, mi Michael Jackson de toda la vida. ¿Y sabes qué? También para Moenia.
1: De hecho, Nash es súper fan de Michael Jackson y hace hasta el moonwalking, ¿verdad?
2: ¡Claro!
1: Sí, me acuerdo.
2: Me calificaron precioso. Sí, me calificaron con 10, no quiero presumir.
3: ¿Sabes hacer el moonwalk?
2: Pues me defiendo. Es que luego te contaré porque es como muy querido Michael Jackson aquí en esta temporada
1: Es un talento oculto.
3: Cumplí un sueño que fue bailar una de Michael Jackson cuando fui chambelán. Esos eran mis sueños cuando era chavo.
1: ¿Con guantecito y todo?
3: Sí.
2: Estoy amando.
1: Órale.
2: ¿Cargaste la quinceañera?
3: Sí, pero en el vals.
1: Es que Cojo Feliz está bailando, de hecho, así movió. Del lado de la tierra. Wow, sí lo veo.
2: Es que cada día me sorprendes más. O sea, un día puedes estar haciendo tu roast, pero años atrás eras chambelán.
3: Yeah. Bailé, Michael Jackson, de todo. Soy un estuche de monerías, ya me irán conociendo.
1: Y gran ligador, y por eso también hoy llega Leopi, porque es nuestro experto en ligue y conquista. Así que quédese, por favor. También está el adivinómetro. ¿Cómo le hacen para ganar el kit ya para Tiano?
2: Súper sencillo. Recuerden que ya a partir de este momento, muy atentos, orejas paradas, porque están tres palabras ocultas, ¿ok? Ocultas en las canciones que ustedes también tienen que anotar. Donde también tienen que checar en qué hora y en qué minuto están apareciendo para después jugar por boletos. Ya que sea que dije, ¿no?
1: Multiplícalo por pi, dice al cuadrado.
2: Y ahora, solo
3: dos copias de comprobante de domicilio, un aval.
1: Sí, claro, y tu talón firmado.
3: Talón firmado, y con eso te puedes ganar el acceso a poder formarte.
2: Exacto, ya lo expliqué bien complicado. No, hombre, ya nada más encuentren las canciones, la hora y las palabras para poder ganarte tu kit ya para Tiano. Y no, eso te da el pase directo a jugar para los boletos del artista que tú quieras.
1: Ya lo mareaste más.
2: Tema
1: del día, peleas típicas de pareja. Queremos escucharlos, por favor, márquenos. Peleas típicas de pareja es el tema del día y se viene rudo, viene rudo. Más adelante les contaremos nuestras peleas típicas. Vámonos con música para bañarse, mi Lion. Arranca ya para

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1: Seguimos aquí en Ya Párate en los 40. Ya es viernes de vida social con Mina Morales y los horóscopos. Mina, ¿qué nos dice el día de hoy los astros y todos los cosmos y eso?
2: Y todas las energías alrededor. Oye, viernes de fiesta, pachanga, vida social. Aries, ahí te va. No llenes tu viernes de planes si ya de por sí estabas agotado. Termina tus pendientes, recupera energía, elige una salida que realmente tengas ganas de disfrutar, Nashla, ¿eh? No andes saliendo porque sí.
3: Ay.
2: Descansa. Tauro, hoy sí sal. A Tauro siempre le terminan diciendo que sí, eche pachanga, ¿verdad?
1: Sí.
2: Hoy sí sal, diviértete, date permiso hasta de coquetear. Hay un plan espontáneo o una invitación muy inesperada que puede terminar siendo mucho más divertido de lo que tú te imaginabas. Géminis, no necesitas irte de fiesta para pasarla bien. Puedes hacer algo en casa, cocinar algo, reunirte con tus personas favoritas, para que eso sea como un mejor plan, que sea más como de apapacho personal. Cáncer, muévete, acepta invitaciones, conversa con gente nueva. Hay una salida sencilla que puede terminar conectándote con gente súper interesante.
1: Si algo tenemos en común todos los signos es que el viernesito nos gusta.
2: Todos
1: ¿no?
2: quieren pachanga.
1: No creo que a ninguno diga, ay
2: no, guácala el viernes.
1: Guácala los viernes. Seguimos aquí en los 40. Quédense, hay música y más cosas.
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0: esto en Ya Párate y llegó el momento de presentar a la número uno. Ella es Ariana Grande. Hey that I made you love me, aquí en Los 40.
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1: No nos fuimos, seguimos en esta mañanita de Ya Párate. Está Mina Morales para contarnos qué va a pasar con los signos en este viernesito social. ¿Qué nos depara con los astros?
2: Ay, Sagitario, cambia de escenario. No tienes que ir a la misma fiesta que siempre. Ve a un lugar nuevo, acepta un plan diferente, júntate con personas fuera de tu círculo habitual. Hoy, la aventura es lo que te favorece. Capricornio, rompe un poquito la rutina. Ya llevamos toda la semana diciéndole a Capricornio que por favor rompa la rutina, pero es que son bien necios. Hay una escapada, un lugar diferente o simplemente aceptar un plan que normalmente rechazarías porque pues necesitas darte un cambio de aire, ¿no? Que a lo mejor necesitas. Acuario, este viernes se disfruta mejor acompañada, así que no estés de necia. Acepta esa invitación, conoce gente nueva, arma un plan de dos, alguien puede sorprenderte. Piscis, no esperes a que alguien más organice todo. Tú escríbele a esa persona que quieres ver, propone un plan, la compañía correcta puede cambiarte por completo todo el fin de semana.
1: Pues ahí está todo. Si te la quieres pasar bien, tienes que hacer algo para,
2: pues sí,
1: para vivirlo, ya sea cambiar de círculo, a organizarlo tú. Muchísimas gracias, Mina Morales, por habernos dicho qué iba a pasar el día de hoy. Pero, ¿dónde se te puede encontrar para más información de mi carta
2: Verde
1: astral, de
2: Esmeralda
1: mi vida?
2: Esmeralda MX en Instagram. Ahí tenemos todo el chisme astrológico, todas las cartitas de tarot y todo lo que necesitamos saber para llevar una mejor semanita.
1: Ah, pues muchas gracias, Mina. Y usted, gracias por dejarnos estar este viernes en todo su día. Esto es Ya Párate de los 40.
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1: Feliz, así es, estamos en vivo, ya se la sabe, viernesito 14 de agosto. Ay, qué ricura, arroba Nash y Roll.
2: Ea, oye, me encantó, ya se la sándwich, estamos en la primera hora. Y desde la primera hora, Gabo Ramos, fíjate, somos este programa que desde que empezamos ya los estamos consintiendo. Ya queremos que participen para su kit de aparatiano, así que espero que hayan estado súper atentos porque ya se soltaron algunas de las palabras de las cuales espero las hayan anotado.
1: Claro, está arroba cojo feliz.
3: Hola, hola, buenos días, con toda la actitud este viernes, al fin se acaba la semana, sobrevivimos, mi querido Gabo.
1: Así es, oigan, ¿vieron a Verónica Castro que andaba con oxígeno?
2: Sí, oye.
1: Y todavía le preguntan a Cristian Castro, oye, ¿cómo está tu mamá? Y entonces el meme es como cuando no sabes nada de tu mamá. Y él decide, ay, hasta yo me espanté, fíjense.
2: Ay, obvio, que... Cristian Castro siendo Cristian Castro. Digo, claro. Vimos imágenes, yo sé a cuál te refieres, el día de su graduación de prepa, que sí la veo súper emocionada, pero sí con oxígeno. ¿Estará teniendo temas de salud?
1: Pues yo creo que nada más ha de ser la altura, ¿no? O más bien como que también se sacó de onda de ver a su hijo así con ese look, ¿no? ¿Viste, cojo, que parecía Beetlejuice? O sea, sigue siendo Beetlejuice, pero ya la 2.
3: Ya, o sea, ya la nueva versión. Oye, pues es que a lo mejor no estaba lista para ver a Cristian terminar la prepa. O sea, a lo mejor ya se puede ir en paz y empieza así a tener achaques.
2: No, de que, cojo, ¿crees? Tranquilo.
3: No, pues es que yo por eso a mis papás no les doy el título, porque digo, no, capaz que se van en paz.
1: Que se le vaya al aire, ¿no? Sí. No se le vaya a ir el aire. Sí, sí, ¿no? ¿Para qué?
2: Oye, pero sí, sí vi esas imágenes. Por otro lado, mira, ya que andas muy metido en redes sociales, ¿vieron ustedes la foto de Dana Paola ya caracterizada como Yuri?
1: No, de Yuri la
2: Yuri,
1: de...
2: Yuri All Stars, de Mentiras en Musical, porque...
1: O sea, no entró parodiando, ¿no?
2: Exacto, no. Digo, dando un poquito más contexto, ustedes se enteraron aquí en Ya Párate que Dana se sube al escenario junto con Belinda, y con Mariana Treviño a Mentiras el Musical All Stars, que ya habíamos visto este como especial el año pasado, nada más con Belinda y con Mariana Treviño. Bueno, se confirmó Dana y ya se subieron las primeras imágenes de ella caracterizada como Yuri. Y se ve
1: Yuri es la azul, ¿no? Porque esto es como parchís, ¿no? Cada quien tiene una ficha roja, la ficha verde.
2: La de los pelos parados, para que la ubiquen más.
1: Ah, ok.
3: Pero entonces solo cortaron a Diana Bobbio. O sea, es la que no canta.
2: No, bueno, también cortaron a Regina Blandón. O sea, sí,
3: las dos que no cantan tanto. Pues es que, o sea, como para dar concierto. O sea, yo no soy quien, yo canto horrible, pues, pero me refiero a, pues metieron cantantes, ¿no? Para el show.
2: Pues mira, exactamente no sé por qué lo decidieron, pero fíjate que Dana no estuvo en la serie que vimos en la plataforma el año pasado en Amazon. Y pues ahora, como anda muy amiguis de Belinda, pues yo creo que dijeron, oye, ¿qué onda? ¿Te animas? ¿Te subes? Y pues tengo aquí un personaje, me queda Yuri, ¿te late?
1: Me queda.
2: Me queda por ahí. No, porque Belinda es Daniela, tanto en la serie como lo que hemos visto en el teatro, y Mariana Treviño es Lupita en el teatro y también en la serie. Entonces, pues, quizás están aquí.
3: Fíjate,
2: tu secretaria. Pero bueno, está cool, ¿no?
1: Oye, también
2: está
1: el otro día me encontré a Juan Solo, y Juan Solo hace a Emanuel, pero en Mentidrax.
2: Okay,
1: se draguea y todo.
3: ¿Se draguea el Juan Solo?
1: Se draguea.
2: Es guapísimo. ¿Han visto la de Mentidrax?
3: No,
2: los invito a divertirse. Por ahí también está Miguel Martínez, justo como Manuel, pero no, es una cosa. Yo creo que si Mentiras tradicional te gusta, ¿qué les puedo decir? Mentidrax está en otro nivel de risa, en otro nivel de empoderamiento. Entonces, anótenlo por ahí, amigos. Va. Se los dejo de tarea.
3: Dos este pendientes, Mentiras y Mentidrax.
1: Ya lo notaste, ¿verdad?
2: Y Mentiras All Stars.
3: Ah, sí,
2: Mentiras All Stars. Para que veas a Dana, pues ya triunfar ahí también en este musical.
3: Es que a Dana sí rifa, ¿no? La vi en Rey León hace algunos años. No, perdón, en Rey León, en Mago de Oz, Wicked, esa.
1: En el Rey León viste a Carlos Rivera.
3: Tu abuelito así ya, yo vi una vez. Yo vi
1: combinando
3: una vez.
1: Todo,
3: sí, yo la vi en Wicked como Elfaba.
1: Y sí, volaba, ¿no? Como okay. Peter Pan, ahí está. Me dice, ¿no?
2: Sí. Me encanta. Lolita, Lolita, me encanta, Cortés. El cojo la trae.
3: Defying Gravity, ya lo resolví, cantó. Ay, esa.
2: Eso,
3: ya
2: me acordé. Es correcto, es
3: muy temprano para acordarse bien a la primera.
2: No, no, no, estoy de acuerdo que esta hora, ¿qué son? 6:43, uno todavía no está conectando el cable.
1: Oye, hablando de mentiras, también va muy bien con el tema del día. Peleas típicas de parejas.
2: Vamos a culiar.
1: Se andan mintiendo, le cachas una mentira y dices, ay, qué flojera, ¿no? Que somos pareja, cuéntame la neta, ¿no?
3: ¿Que el programa va a durar 8 horas hoy o qué? Porque para hablar de ese tema,
2: ¿Tienes hasta para llevar?
3: Sí.
2: A ver, o sea, empieza, por Dios, cojo.
3: ¿Por qué se te olvidó borrar de Facebook a tu ex-suegra? Ay, perdón, pues es que estaba ahí la señora.
2: O sea, ¿esa es una historia real o solamente...? Te vino a...
3: Es una observación cómica que se me ocurrió, cómica. Basada en nada. No creas que tiene que ver con una pelea que tuve con mi esposa esta semana. No. Es que sí pasa. Sí, claro. Se te olvidó borrar a tu familia política porque, o sea, pon tú, sí habías borrado a...
2: Ah, a ver, a espérate, no te justifiques. Se te olvidó, entre comillas.
3: Se te olvidó.
2: O sea, ¿quieres ahorita justificar tus acciones de tener a tu ex familia política en Facebook? Bueno. Eso no se hace. Bueno. No se hace. Oye, menos, bueno, el tema menos del día, a tu grandiosa esposa.
1: Ayúdame, Gabo. Vamos a desarrollar más adelante. También va a venir Enjambre. Llega a la cabina ya para Tiana. Yeah. Y preparen sus llamadas porque queremos que sean ganadores de boletos de... ¿Puede ver Moenia o boletos de This is Michael? Que es un homenaje a Michael Jackson. Pueden ganar en el adivinómetro más adelante. Así que márquele. Le voy a recordar el WhatsApp para que ahí lo tenga bien anotadísimo. 55 49 35 24 41.
2: Oye, me encanta que como Rudy te dijo, ya dilo más lento. O sea, hoy sí, genuinamente lo estás diciendo mucho más lento.
1: Claro. Vámonos con Elena Rose. Esta es la semana, suenen Ya Párate.
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1: Llévele, llévele. Hay boletos para Moenia y también boletos para This is Michael. Se van a dar con el adivinómetro, pero antes habrá un filtro para que te lleves tu kit yaparatiano, que es gorrita, playera y también su vasito coqueto. Así que participen, por favor. Les dejo los teléfonos 55-5166-8101 o hay otro teléfono que es 800-00-610-00, ¿ok? El tema del día, peleas típicas de parejas. Vamos a un corte y ya regresamos a Ya Párate.
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0: Se le voló el cojo.
1: El decir una pista no es sinónimo de decirle el personaje al participante.
2: Ah, okay, no, por favor, no. Okay.
0: A ver, pista para todos.
2: Ok, es personaje de serie.
1: Ajá.
0: Y ya, ¿no?
2: Creo que no alcanza. Les vamos a dar otra pista más.
0: Personaje de serie.
1: Personaje de...
2: de serie, que su serie, en su, o sea, en su personaje, es rubia, es muy rubia.
0: Órale,
2: ya
0: va.
2: Con eso.
1: Ya
2: ahí
1: con
2: está.
1: Eso, okay.
0: Les dejamos los teléfonos 55-5166-8101 o el
1: 800-00-610-00. Ya se soltó la pista, la única, ¿verdad?
0: Sí, es la única pista que hasta ahorita.
2: Pistas, sí,
0: ahí vamos tanteando. Si vemos que se pone complicado, ayudamos un poquito más con otra pista. Pero lo importante es que nos tienen que decir la hora, la palabra y en qué canción apareció esa palabra. Son tres. Con esos tres datos ya se llevan su kit ya para Tiano, que es gorrita coqueta, vasito travieso y playera dormilona, ¿no? Y luego podría... antes que nos tienen que decir la hora, la palabra y en qué canción apareció esa palabra. Son tres. Con esos tres datos, ya se llevan su kit ya para Tiano, que es gorrita coqueta.

0: Tan nueva que hay. No.
1: Hay llamada,
2: truquito,
1: bueno.
2: Truquito.
3: Buenos días.
1: ¿Qué pasó? Muy, pero muy. ¡Buenos días! ¿Cómo estás? ¿Cómo te llamas?
3: Todo bien. Omar, ¿y ustedes cómo están?
1: Muy bien. Te escucho nervioso.
3: Omar. Sí, sí lo estoy. La verdad, sí lo estoy.
1: Bueno, pues tienes mucha responsabilidad. ¿De dónde nos marcas, Omar?
3: De Los 40, San Luis Potosí.
1: Órale.
3: FM. Como
1: y los boletos son acá. Los boletos del concierto son acá en Ciudad de México.
3: Sí, ya sé. Estaría bonito ir, la verdad. Por eso mismo me gustaría ir a ver a Michael Jackson el homenaje.
1: Perfecto. Bueno, él va por This is Michael, ¿no? This is Michael.
3: Sí, sí.
1: Ahora sí. Adelante con la primera palabra, hora y canción.
3: La primera palabra, cerquita. 6:09 de la mañana. Órale. Con pompas de jabón de Gloria Trevi.
1: ¿Qué opinas, Cojo?
0: Me das la respuesta correcta, ¿eh? Sí, sí era pompas de jabón.
1: Siguiente pista. ¿Cuál es? Digo, perdón, siguiente palabra. ¿Cuál es?
3: Tranquila, 6:26 de la mañana. Where is my husband? De Ray.
1: Adelante, Nash, ¿nos confirmas?
2: Sí, sí, sí. Es una respuesta inglés correcta y a perfect English. Perfect. Vicente Fernández.
4: Vicente Fernández.
1: Imagina Nash con su manita así de rockera. Vicente Fernández. Ahora sí, última palabra, canción y hora. ¿Cuál es, Omar?
3: Despeinada, 6:34 de la mañana, Dance No More de Harry Styles.
1: Dance No More. Y eso es una respuesta
5: ¡correcta!
1: Se va este San Luis. ¿Cómo? No sé. Pero llegará el kit chaparateano, su gorra, su playera y su vaso coqueto con todo y tapa y popote. Ahí va, Omar. Ahí va tu kit allá en San Luis. O cuando vengas por los boletos al concierto, se te entregará en mano. Ahí está, ¿eh?
3: Va.
2: Oye, muy sí. Bien, dime algo. Es una pregunta muy rara, pero ¿eres chaparrito?
3: No, yo diría que soy promedio, unos 70.
2: Ah, no, hombre. Es que te va a venir entonces muy bien la playerita coqueta de Ya Párate. Y se ve bien bonita con los jeans, ¿eh?
3: Súper, va que va. Muchas gracias.
1: Muy bien, Omar. Ahora sí viene el adivinómetro. Por favor, Cojo Feliz, cuéntale cómo es este juego del adivinómetro, porque pues, tú lo escribiste, tú lo trajiste. O sea,
0: sí, pues mira, tú tendrás que adivinar y ya, eso es. Es a través de 3 preguntas tú tienes que ir encontrando pues lo que consideras que es el personaje. Tienes 3 preguntas, nosotros iremos diciendo sí, no o probablemente. Entonces... Va. Tienes la pista, es rubia y sale en una serie. ¿Ok? Venga. ¿Y cuál es tu primera pregunta?
3: ¿Es una serie mexicana?
1: No.
2: ¿No?
1: ¡No!
3: Ok.
1: Segunda pregunta.
3: ¿Es una serie estadounidense?
2: No.
0: ¿Quién sabe? Es bueno, yo no sé dónde, yo no sé bien. Nope. No es de.
1: Bueno, pero
0: no sé.
1: Aquí Nash es la reportera de estreno, así que sí, yo confío en ella.
2: La reportera bisbirige.
1: Entonces, Nash, ¿es un no o es un sí?
2: Es un nope.
1: ¡No!
3: Ay, ay, ay.
2: Pero bueno, ya te podrás dar cuenta que en la serie hablan inglés, ¿no?
3: Ok.
2: Ya te estamos así ayudando.
1: Oh, yeah.
4: Vicente Fernández.
1: ¿Le quieres dar otra pista?
3: Está en una serie y hablan inglés en la serie.
1: Se pasaron hoy, ¿eh?
0: ¿Sí estuvo difícil?
1: Sí.
0: ¿Tú crees?
1: Porque veníamos de unas bien fáciles.
2: Yo siento que sí, está bien complicado.
0: Ahí te va.
1: Ah, esa es la pista.
3: Ay, Dios.
1: Ay.
2: Ya te la...
1: ¿Todo bien? ¿Todo bien en casa?
2: El cojo no pudo haber sido más barco.
0: Sí, ya te ayudé.
1: Echa la tercera pregunta y última.
3: ¿Es una serie de HBO?
2: Sí.
1: Venga, ahora sí es momento de que te la rifes y digas el personaje. 3, 2, 1, ya.
3: Sí me lo sé. Pero en unos...
0: Tienes pocos segundos, el tiempo de aire es difícil.
1: Dos.

0: 1.
1: Adiós. No, Omar.
0: ¡Tache!
1: Omar, te di la pista, Omar.
0: Solo se llevó el kit yaparateano, ni modo, hasta San Luis. Oigan, ¿decimos o no? ¿Qué dice producción?
2: No, porque
1: nos guardamos.
2: Hay más participantes.
0: Ah, bueno, Omar se queda con su kit. Omar, te mandas un abrazote, se va hasta San Luis. A partir de ahorita, solamente son llamadas para boletos, ya no hay kits. Bueno. Hola, hola.
3: Hola.
0: Sí, ¿qué tal? ¿Cómo estás? ¿Cómo te llamas?
3: Muy bien, Gisela.
0: Gisela, bienvenida. Ya párate, esto es el adivinómetro. Ya hubo varias pistas, ya hubo preguntas y respuestas. Vas con tu primera pregunta. Adelante. Gisela, primera pregunta. Vamos. ¿No está ahí?
1: ¿Quieres usar comodín del público? Comodín del público, llamada a tu familiar.
0: Una más, una más. Bueno.
3: Bueno, buenos días.
0: ¿Qué tal? ¿Cómo estás? Muy buenos días. ¿Cómo te llamas?
3: Fernanda, buenos días.
0: Muy bien, Fer. Oye, Fer, ¿boletos para Moenia o This is Michael?
3: Moenia, por favor.
0: Vale, volantazo. Boletos para Moenia.
3: Perfecto.
0: Ya escuchaste algunas preguntas, escuchaste una pista. Adelante, Fer.
3: Tengo dos opciones. A ver. Uh-huh. ¿Es la madre de dragones?
1: Sí, sí.
0: Esa es la primera pregunta y es un sí o es un no.
1: Es un
0: yo
1: sí.
0: Yo no sé nada.
1: Es un sí.
0: ¡Sí! Segunda pregunta.
3: Oh, yo. Ok. Y la tercera pregunta.
0: No, segunda. Todavía tiene chance. Segunda pregunta.
3: Sí, sí. Ok. ¿Su pareja pudo haber sido Jon Snow?
1: Sí.
2: Ella
1: sí,
2: sabe sí, cositas.
0: Sí, sí, sí. Dicen que sí.
3: Cositas. Y pues su última pregunta es la última de su linaje.
1: Sí, también.
3: Bueno, podría
0: sí
3: decir.
0: Ella bueno sabe. Sí. Venga, mi Fer, rífatela por tus boletos de Moenia.
1: Reina
0: ¿quién
1: de
0: es el personaje?
1: Perfecto. De los ándalos.
3: ¿Sería Daenerys Targaryen?
0: Y esa es una respuesta...
4: ¡correcta!
0: No manches, está perdidísimo. No he visto Game of Thrones ni un capítulo, perdón.
1: Con
3: ay,
1: la pista de.
0: ¿Sí?
2: Ya hay 8 temporadas, Gabo. Solo te quedaste sí atrás eso.
0: Sí, solo me falta tiempo.
1: Sí, y solo ay, es de una hora cada Fer episodio.
3: Sí, oye. Una cada día, tal vez.
0: Oye, Fer, no manches, Fer. ¿Cómo supiste? ¿Cómo te enteraste? ¿Hasta hubo fáciles
3: ay,
0: pistas?
3: Ay, porque el juego nos dio las pistas con la cancioncita. Y yo soy amante de esa serie.
0: Órale, ya está, mi Fer. Quédate
2: está
0: conectada con la producción, va, para que te lleves tus boletos de Moenia, jueves 24 de septiembre, Palacio de los Deportes.
3: Perfectísimo, gracias. Tú salió de mi. Ah, no. De 2 días después de nuestro aniversario. Okay. Ah, no, es
2: el día. Ni sabes, pero dices, ay, por ahí
1: sí,
2: estoy festejando algo.
1: Uno de esos días.
3: Pobre de mi esposo, me va a colgar, pero se los voy a regalar.
0: Ya no gastaste en el regalo, nah, manches, ya está,
2: no,
0: mira.
2: Pues está bien, pero no, participó. Gastar, sí. Participó. Muchas felicidades, gracias. Fer.
3: Mil gracias. Que
2: disfrútalo
3: muy
2: y nos tagueas,
3: y
2: ¿ok?
3: Me gusta escucharlos diario, la verdad nos mantienen entretenidos.
1: Gracias,
2: ay, Fer.
3: Sí, un abracito a todos, gracias.
0: Oye, rápido, hablando del tema del día, ya que andan ahí en pareja, ¿cuál ha sido su pelea más así, que más tienen, la pelea típica de pareja?
3: Ah, yo me enojo mucho porque deja su ropa afuera.
2: Oye, ¿y tu esposo no se enoja mucho porque no te acuerdas de su aniversario?
3: Es el nervio. Es la con decirles que él se le olvidó la primera vez mi fecha de cumpleaños. Estaba diciendo 2 días después.
2: Ah, no, pues ya está en mega mano, ¿eh? Y te queda de ver.
3: Ya son 12 años después, entonces una por otra.
2: Bien dicho. Chicos, vámonos a una rolita. Son las 7:10 de la mañana ya para tianos. Ella es Dana y el Malilla. Si se acaba el mundo, aquí en Ya Párate.
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21: Las 7 con 18 minutos.
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0: Sí, sí, sí. Usted sigue escuchando Ya Párate a través de los 40. Son 7:23 hora del centro. Estamos en vivo con Nashla.
1: Hola.
0: Y también está Gabo Ramos.
2: ¡Sí, señor!
0: Oigan, pues sigamos con el tema del día, querido Gabo. ¿Qué sigue para hoy? Aparte va a haber enjambre, ¿eh?
3: Viene enjambre. Va a haber enjambres.
1: Entrevista exclusiva más al rato para que, por supuesto, estén bien conectados de aparatianos. Ok, no se hagan guajes.
3: Los boletos de This is Michael también para el Turbolengua más adelante.
1: Exacto, entonces, para que lo tengan anotado. Pero bueno, no se hagan guajes, ¿sí? Me refiero a Gabo y a ti, Cojo. Quiero chismecito, cuéntanos.
3: Peleas típicas de parejas. Yo traigo una, la típica en mi casa. O sea que decimos, oye, vamos a salir de la casa a las 6 de la tarde, ¿no? Ajá. No, man. O sea, en lo que se arregla, en lo que baja, en lo que mueve, que acomoda, ya salimos 6:15 o 6:20. Entonces... Sí. Es ya, yo me estreso mucho en los tiempos, o sea, yo soy muy cuadradito, ¿no? Entonces yo ya a veces ya hasta digo, no, es que la cita es a las 5:30, ¿no? Entonces ya baja con tiempo y luego llegamos antes y ahí me regaña ella a mí.
0: Pero ¿sabes cuál es una pelea típica? Que uno se confía de que ellas tardan en arreglarse y luego tú estás así fodongueando o en el play... Y ya que la ves que ya va a terminar, dices, ay, no, ahora sí, ya me voy a arreglar. Y tú acabas tarde.
1: Ya te metes a bañar.
0: Y ya ahora tú vas tarde.
3: No te echa la culpa, ¿no?
0: Sí, y ahora tú vas tarde. Sí,
3: no,
0: claro.
3: Ni te has peinado, te dicen.
1: No, pero ustedes los hombres como que presionan mucho. Es de, ya vas a estar, es como, aguántame 5 minutos. Estoy buscando qué ponerme, me estoy haciendo el pelo.
0: ¿Sí o no, Gabo, que uno piensa, ya estabas desde hace 10 minutos, ya te veías increíble? Hace 15 ya te veías preciosa, ¿qué te estás haciendo? Ya.
3: Sí, o sea.
0: Ya, amor, estás bien.
3: Vas al Rose del Cojo Feliz, ¿no?
0: Ya.
1: Pues
3: no,
1: claro. No, la primera dama.
3: Vas. Oigan el teléfono, 55-5166-8101 o también el
1: 800-00-610-00.
0: Y si quiere WhatsApp también, 55-49-35-24-41. ¡Ey!
1: Oigan, ¿alguna vez les tocó alguna pelea en el coche y les tocó que se bajara a su chica?
3: No, solo amenazas, de que aquí me bajo.
0: Aquí me bajo, aquí me bajo. No, es la carretera México-Cuernavaca, no te bajes aquí.
1: Ay, yo sí la cumplí, yo sí,
0: sí
1: la
0: te
1: cumplí. Claro que la
0: carro,
1: cumplí.
0: Bien.
1: Y ¿sabes qué es mejor? Chicas, anoten esto. No cierren la puerta, no la azoten, déjenla abierta para que ellos se tengan que bajar además y cerrarla.
0: Les puedes aconsejar que se calmen.
3: De tóxica.
1: Bien tóxica,
3: manches,
1: ¿no?
3: Nash. Pero tú tienes el título, así todos los pasos, ¿no? Para llegar a la toxicidad.
1: Claro,
3: dices,
1: precioso.
3: Primero se enojan, luego lo ven feo, luego dejan el seguro abierto. Se bajan, ¿no?
1: No, y es ya... que es bien sabido que a ustedes como que les enoja que tratemos mal a sus coches. Bueno, quiero aclarar, ¿eh? Y no fue en esta relación. Ya fue en mis pasadas. Ya ahorita todo bien, ya mucha terapia para...
0: Ya se resolvió.
1: Ya, claro, ya
0: se
1: resolví
0: trabajó
1: los problemas internos. Pero no puedo negar que era como muy divertido. Me voy a bajar ahorita, sí. Ahorita se me va a bajar.
3: Oye, peleas típicas. Adiós. De parejas, que dejes los calzones tirados y entonces ya te regañan, ¿no?
0: Y, sí.
1: Bueno, ¿son estas personas?
3: Yo sí. Es que yo me quito la ropa y ya lo último que me quito para bañar, pues obviamente son los calzones y los calcetines, ¿no? Y entonces ya no me gusta ir desnudo por la casa dejando la ropa sucia. Entonces ya no los aviento, me baño y ya al final los recojo. Pero creo que esa media horita en la que me baño, 20 minutos, es la que molesta, ¿no?
0: La que ya les da para enojarse.
3: Sí.
1: Pues es que es como molesto para los ojos.
0: Sí, tenemos llamada. Vamos a ver qué opina el público que escucha Ya Párate. Hola, buenos días.
4: ¿Qué onda? Buenos días, Ya Párate, ¿no? El Johnny Lee.
3: ¡El Johnny!
1: Yeah.
0: ¿Qué
1: ¿cómo
0: pedo?
1: Andas, mi Johnny?
0: Ay, ¿qué pasó, Johnny? Ay, yo ya vi con Pepsi.
3: Cuéntanos, tema del día.
4: Pues un problema muy común, reclamar a lo tarugo por un pinche like y un comentario que te hacen en Facebook, en Instagram, cualquier muchachona.
3: Sí,
4: es muy común que te hagan eso.
3: Cualquier es que muchachona. Tú también, ¿para qué le das like? Pues tú, o sea.
4: No, al revés, que te den a, oye, tú lo haces a ver, tú estás carita, chico apetudo, y que te den un like, o qué guapo, el Gabo Ramos, que te haga de pedo a tu esposa, pues igual que yo. Ya, cualquier like, un comentario, que qué onda, ¿por qué te dicen esto mucha confiantita, qué rollo?
1: Pues no,
3: ¿O por qué te sigue esta? Ah, pues yo qué.
0: Yo
3: o sea,
0: qué.
3: Que me sigue a mí.
0: Tengo perfil
3: yo no
0: público.
1: Pues qué onda, preciosos. ¿Por qué? ¿Por qué tanto comentario o qué?
0: ¿Por qué te sigue esa persona?
1: ¿Por qué tanto like ajeno?
4: ¿Tú no eres así, Nazla?
1: ¿Mandé?
4: ¿Tú no eres así?
1: Siguiente pregunta.
0: Sí, sí, sí, sí.
3: Si se va, si se baja del coche, ¿cómo no va a reclamar likes?
1: ¿Saben qué? No, no soy así. Yo no soy así porque justo le pedí a mi novio que cerrara todas sus cuentas.
0: Ah, bueno.
4: Y te creemos.
1: Sí, le dije, oye, no quiero tener que tener este tipo de discusiones sobre quién te likea o quién te comenta.
0: Entonces,
1: ¿cómo ves que cierres todas tus cuentas?
0: Apagamos todo y ya con eso.
1: Listo. No necesitas tener contacto con alguien más, ¿o sí?
0: Es que lo que... o a ver, ¿con quién quieres hablar? Dime,
1: exacto,
0: ¿con quién? ¿Con
1: exacto.
0: quién? No, mira, lo que tienes que hacer, Johnny, es no dar likes. O sea, no le des likes. Por muy bonita que esté la chava, dices, bueno, ya la vi. No hace falta que le manifieste mi like. Ni modo, ya me salió. Me salió en el algoritmo.
3: Esa que es una foto así nada más.
4: Aparece en el algoritmo, así cierto, perfecto, esto sí. Sí, concuerda.
0: Te quedas con el recuerdo, dices, ah, que Dios me la bendiga mucho.
3: Claro.
0: Scroll y no le manifiestas tu like. Bueno, si tienes pareja. Y ya, claro. Si tienes pareja, pues le das like. Pero si tienes pareja, nada de likes.
3: O si no, screenshot, luego la ves ya en tu celular.
0: Ya más tarde.
1: Para te mandamos un abrazo, mi Johnny. Sí.
3: Gracias por marcarnos. Oigan, también el problemita es el algoritmo, ¿no? Cuando te vas a Instagram y dices, a ver, búscalo del restaurante y te vas a buscar algo y te aparece todo lo que buscaste antes.
0: Lo que has buscado, el historial de búsqueda.
1: Algoritmo traicionero, ¿eh?
0: Sí, ¿qué te dice?
3: Yo lo maquillo con Minions, yo busco Minions, así, y ya. Y luego busco perritos, ya, ¿no? Y ya con eso ya se me limpia rápido.
0: Sí, fueron los niños, ¿sabes? Estaban buscando Minions, perritos y,
3: Para andar buscando
1: perrazos. Y Alessandra Ambrosio.
3: No. Hay
0: ya
3: más
0: ves,
3: llamadas.
0: El niño buscó Carelli Riz.
3: No fui yo. A llamada, bueno.
2: Muy. Buenos días.
3: Órale, ¿cómo estás? ¿Cómo te llamas?
2: Lía,
3: muy bien. Oye, peleas típicas de pareja, ¿qué has visto ahí en casa? ¿Tus papás de qué se pelean?
2: Mi papá deja sus cosas tiradas.
3: Sí, es que no se vale.
1: Oye, ¿sí le dice tu mamá? Así de, recoge tus cosas.
2: Sí.
0: ¿Y si la recoge o no?
2: No.
3: No, pues es que también de necio que quiere dejar sus cosas ahí tiradas. ¿Con quién estás ahorita? ¿Con tu papá o con tu mamá?
2: Con mi mamá.
3: A ver, pásame a tu mamá. No manches. ¿Dónde está la mamá de Lía? ¿Qué pasó?
5: Hola, buenas. Buen día.
3: ¿Cómo estás?
5: Bien, bien, gracias.
3: ¿Que tu esposo deja las cosas tiradas?
5: Sí, eso dicen mis hijos.
3: Órale, no manches. ¿Y qué son sus cosas? ¿Calzones o qué es? ¿Su ropa? ¿Qué es?
5: Sí, su ropa.
3: Dice, mira, la cartera nunca la tira, ¿verdad? Es así, se le bien guarda, ¿no?
1: Es así, le levanta.
0: Sí, no, pues el orden es de lo que más fallamos los hombres, ¿no? De que, a ver, es que, ¿cuál es la de ropa sucia y la de ropa que más o menos me la puedo poner otro día? Esa no hay un bote para eso.
3: Claro.
0: Este aguanta otra apuesta, amor, por eso lo tiré ahí. Por eso aquí acomodo mi ropa que aguanta todavía una segunda vida, todavía le voy a dar segundo
1: uso. O sea, sí llega el momento donde genuinamente aprenden.
3: Claro. No, no, no.
1: O sea, ¿no va a pasar?
3: La
5: no,
3: mamá
5: nunca
3: del día.
5: Pasa.
0: No, ríndete ya, Nash. Ya.
3: Sí, ¿cómo se llama tu esposo?
5: Javier.
3: Javier, no manches, Javier, ya, ponte las pilas, Javier.
1: Javier.
3: Te andan quemando en cadena nacional, mi Javi.
0: Ay, Javi.
1: Les mandamos un saludo.
3: ¿Cuántos años de casados?
5: 24.
1: Wow, ok, 24
3: años dejando las cosas tiradas.
0: Sí. Qué orgullo de hombre. Que no cambies, hermano. Tú eres la resistencia. Oh. Nosotros los mandilones que nos doblegamos.
3: Exacto.
1: Ay, recojan sus cosas. Tenemos llamada. Buenos días, ya párate. ¿Quién habla?
6: Buenos días.
1: Ya sé quién eres. Empiezas con Ne y terminas con Stor. ¡Néstor!
6: ¿Cómo estás, Néstor? Buenos días.
1: Buenos días.
3: Oye, peleas típicas de pareja.
6: Pues miren, no sé a ustedes, Gabo, Cojo, si les haya pasado, pero a mí sí, muy seguido. Cuando te dicen, oye, ¿ya nos vamos? Sí, sin problemas. Y estás, espere. Y resulta que la que dijo, ya nos vamos, es la que no le para la plática y estás tú nada más esperando a que sí se cumpla el ya nos vamos.
3: Ah, claro, tú ya hablas de ya en la fiesta, ¿no? O sea, ya en la reunión. Se tardan en salir.
6: Básicamente ya duraron un buen rato y por eso uno dice como si nada de sí, ya vamos.
3: Por platiconas.
6: Tal vez estuvo bueno así, pero de repente ella no sale, uno se queda acá y todavía se molestan. Si lo ven, molesta a uno de que dices, oye, pues dijiste ya vámonos y resulta que no, pues ¿qué onda contigo?
3: Sí, oye, no manches, mi Néstor. ¿Y cuánto llevas con ella?
6: Vamos a cumplir ahora en septiembre 11 años.
3: No, órale, pues ya, Néstor. Ya es hora de cambiar de modelo, mi Néstor.
1: No, ya es hora de comprometerse.
6: Cálmate, Gabo, que no tenga mi esposa, porque así te va.
3: No. Perdón, Néstor. Te mandamos un abrazo. Y también a la platicona. Abrazote, mi Néstor.
1: A la
6: platicona. Que
1: esté
6: muy bien, buen fin,
1: cuídense. Oye, sí, eso fíjate que sí he notado que les enoja mucho a ustedes.
3: ¿Qué?
1: Desde, bueno, ya nos vamos y que nosotros nos tardamos como 45 minutos en despedirnos.
3: No, pues es que sí. También eso pasa contigo, Nash. O sea, tú también no paras de platicar, oye.
0: Pero de allá para acá también, tú estás con tus cuates y justo cuando vas a abrir otra chela te dice, ya vámonos. Y tú ya chela en mano.
1: Y tú ya, ¿no? Así de, pero...
0: Oye, pero estoy a punto de abrir esta... ¿Qué hago? ¿La abro o me la quedo? Y ya te ve así de, ay, ya, tómatela.
1: Fondéatela.
0: Fondo, ya. Las niñas están dormidas en dos sillas, ya vámonos. Oh, espérate, está bueno aquí, quédate.
3: Oigan, ese es el tema del día, por favor, para que participen. Vámonos con música. Me desperté hoy a las 5:30 a.m. con esta canción en la cabeza, Nash.
1: ¿Por
3: qué? O sea, como que siento que es mi nueva canción favorita, te lo juro. Está así, no hay que llorar, no hay que llorar. Ellos son Timo y suenan en Ya Párate.

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1: Ok, ok, 7 de la mañana, 47 minutos, hora centro de México. Estamos en vivo desde las 6 de la mañana. Y también recordarle a todos los yaparateanos felices que pues pueden volver a escuchar los programas ahí en nuestro Spotify. Ahí andan los podcasts. Y también subimos las mejores partes porque sí prendemos las cámaras. Pero se hace como un editado, hay un compilado en nuestro canal de YouTube. Así que vayan directamente, ahí están todos los capítulos. Y ahora sí ha llegado las más pedidas. Que pida su rolita, ¿no? Sí, que pida ya, su rolita.
2: La mejor sección, la ¿sí? que disfruto más, la que me encanta.
1: Ah, mira.
3: En la que voy a cantar.
2: Ah, bueno, esa parte es la que está más o menos, pero fuera de eso.
1: Venga, primera llamada, bueno.
4: Muy buenos,
1: ¡Buenos días! ¿Cómo te llamas?
4: Soy la Berenjenia.
1: La Berenjenia, no manches. La yaquecita, la del cuarteto, ¿ah? Muy bien, yaquecita.
4: De los Yunares, estates quietos.
1: ¡Claro! Oye, ¿qué rolita quieres, yaquecita?
4: Ay, pues, como buena norteñita, porque pues soy nacida en Sonora.
1: ¿Sí?
4: Quiero de los Picadientes, la de la machaca, machaca, machaca, chaca.
1: ¡Pero cántala!
4: ¡Cántala! Machaca. Machaca, machaca, chaca, machaca,
3: machaca, machaca, machaca,
5: sobres, sobres. ¡Échale, Berenjenia! Los picadientes estamos tocando, pero la raza

0: pide su rolita y suena y
1: llámate.
2: Quiero que Berengenia sea mi tía.
1: Sí, 100%. Quiero,
2: me urge que me invite a una comida familiar la Berengenia.
1: Esa Berengenia es demasiado ambiente.
2: Sí.
1: Demasiado, demasiado. Buenos días, ya párate, ¿quién habla?
3: Bueno.
1: ¿Oli?
4: Bueno.
1: ¿Quién es?
3: Hola, buenos días.
2: ¿Quién es?
4: ¿Cómo te llamas?
3: Hola, buenos días.
1: ¿Quién?
3: Bueno, bueno. Aldo, buenos días.
1: ¿Qué onda, mi Aldo? ¿De dónde nos marcas?
3: De Ciudad de México.
1: ¡Ea! ¿De qué delegación? ¿De qué alcaldía? Aquí bien chismosa.
3: Gustavo Madero.
1: Saludotes hasta
4: de la GAM.
2: ¿Qué nos vas a cantar, amigui?
3: Quiero la de Alex Sintex. Se llama Bendito tu Corazón.
1: ¡Uy!
4: ¡Wow! ¡Quite!
2: ¡Pero! ¡Chaca,
1: cántala!
3: Estoy dispuesto a todo. Y todo es no.
2: Es bien aguado.
3: De nada.

0: Seguimos en vivo. Hay más llamadas. Cojo feliz.
1: Cute British. Hola, buenos días. Buenos días, buenos días. ¿Con quién hablo?
2: Buenos días. Buenos días.
1: Muy, buenos pero días, muy, pero muy, pero muy. Buenos días.
3: Buenos días.
1: Hola, ¿cómo
0: me
1: estás?
0: Me siento chupable.
1: Sí.
2: Eso. Hoy es viernes y se vale de todo. Adrián Romero de Tapachula, Chiapas.
3: ¡Ea!
1: Ya sabemos, el compañero de locución.
2: Ándale, ese
1: ya
2: merengue.
1: Te descubrimos.
2: Bueno, te amo.
1: ¿Pero qué vas quieres? A cantar?
2: Hoy queremos algo de Reni Barba. Al fin me armé de valor.
3: Al fin me armé de valor.
0: ¡Cántala!
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0: Creo que tuvimos un problema ahí.
1: Chiflar, dijo chiflar.
0: Sí. Lía, si sigues escuchando, dile a tus papás que perdón.
1: A llamada. Bueno.
2: Hola, buenos días. Habla Marisa desde Tampico.
1: Eso, Marisa. Bienvenida. Ya párate. Estas son las más pedidas. ¿Qué rolita quieres?
2: Quiero la canción de Dile de Don Omar.
1: Ok, pero...
3: ¡Cántala!
2: Dile que bailando te conocí.
3: Cuéntale.
2: Dile que esta noche me quieres ver.
3: Cuéntale.

0: ¿Quién habla?
1: Hola, muy.
2: ¡Buenos días!
0: ¿Quién habla?
1: Chicos, habla Marce.
0: ¿Quién?
3: Marce.
1: Marce.
3: ¿Qué onda, Marce?
0: Te entendí, Marte. Entonces eres Marce de Marte. Muy bien. Mi Marce.
1: Marce de Marte.
0: Oye, estacionate bien nada más. Ahí escucha algo.
2: Está pitando la grúa.
0: Oye, sí, Marce.
1: Ya se me metió aquí.
0: Con cuidadillo, nada más, no obstruyas. Pero antes que nada, ¿qué canción quieres?
1: Hoy voy a querer una con dedicatoria especial para mis amigas, que las quiero muchísimo, Fer y Meli.
0: Venga. Okay.
1: Hoy vamos a tener un fiesto, nonón, y vamos a cantar a todo pulmón Él me mintió, de Amanda Miguel.
0: ¡Qué rola!
3: Muy bien,
0: Marce.
3: Pero...
2: ¡Cántala!
1: Él me mintió, él me dijo que me amaba y no era verdad. Él me mintió, no me amaba, nunca me amó. Él dejó que lo adorara.
0: Y las intermitentes de Marce.
1: Él me mintió.

0: ¿No te amaba? No.
1: Pero
0: manda, por
1: una
0: favor.
1: Una más. Te iba a seguir cantando.
0: El momento de Najla. El momento favorito, la cúspide del rating. Adelante, Najla, ¿qué canción?
1: Ok, fíjense bien. Estamos hablando hoy de peleas típicas de pareja. Ayer iba yo caminando, fíjate, cojo.
0: Por el bosque.
1: Esta canción sucedió, ¿ok? En el ambiente. Dije, wow, yo cantaba esa canción.
0: ¿Qué canción?
1: Cuando tenía relaciones bien tóxicas. Ay, pues un contextito, pero bueno, está bien.
2: ¿Cuándo eras tóxica?
1: Siguiente pregunta, vamos con...
0: ¿Qué canción?
3: ¿Quién, Manuel, qué?
1: Esto es, y espero que se la sepan, si no, pues ni modo, Tarde o Temprano de Tommy Torres. ¡Qué rola, qué rola!
0: Pero...
2: ¡Cántala!
1: Falta muy poco para que regrese.
0: No,
1: el reloj está en mi contra. 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

será para levantarlo. No manches. Bueno, pues ahí está. Las más pedidas. El momento de Nashla. Más adelante tendremos clases del ligue con Leopi. Y también llegará Rudy con el chisme de la casa.

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12: Las 7 con 59 minutos.
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0: OMG. Viernes 14 de agosto, de camino a la chamba, son las 8 de la mañana, 5 minutos, y ahora sí llega a la cabina yaparateana nuestro experto en conquista y ligue. Él es arroba el efecto Leopi.
1: Sí, bravo.
0: ¿Cómo está, mi Leopi?
1: Todo bien, aquí andamos, presente.
0: Qué buena onda.
1: Yes.
0: Oye, cuéntanos, ¿de qué vamos a hablar hoy aquí en Yapárate? ¿De por dónde le vamos a dar? ¿Qué consejo nos vas a dar para todos los conquistadores?
1: Es una cosa fascinante como, por lo general, cuando tenemos una situación amorosa, nos da por preguntarle a todo mundo y resulta ser que esa es una mala idea. De eso vamos a hablar hoy.
2: Uy, ok. O sea, pedir, hace cuenta, referencias.
1: Es pedir consejo, decirle a tus amigas, tomar en cuenta lo que te dijo sabrá Dios quién, y que normalmente sí lo tomamos en cuenta.
2: Wow, o sea, entonces el consejo sería no lo hagas.
1: El consejo sería no le pidas consejo a tus amigos.
2: Pero, híjole, ¿y si el cuate es un super red flag?
1: Ah, no, bueno, claro. Por supuesto que queremos de pronto tener referencias para tener una segunda opinión. Pero lo interesante es que normalmente el consejo de los amigos viene sesgado.
2: Ok.
1: Ahí les va mi teoría.
2: Ok.
1: Tú le pides consejo a, no sé, tu amiga acerca de cierta cosa. Pero tu amiga tiene ciertas creencias, tiene un mapa mental diferente al tuyo, tiene una realidad diferente. Les pongo un ejemplo. Si le preguntamos ahorita a alguien qué opina del matrimonio y ese alguien se acaba de casar, probablemente nos va a hablar maravillas del matrimonio.
0: Claro, va a decir, ay, la estoy pasando genial y aparte siempre fue el sueño de mi vida.
3: Es lo mejor del mundo, claro, Gabo, ¿sí o no?
0: Sí, sí, claro.
1: Pero si le preguntamos a alguien que ya lleva mucho tiempo casado y que no está pasando por la mejor etapa de su relación, probablemente la opinión sea diferente.
3: Claro. Entonces, con base en cómo te va en la feria, vas a tú dar tu consejo.
1: Para empezar, porque todavía hay más, pero ese es el primer punto. Si al otro la está pasando bien o mal en lo que tú le estás preguntando, así va a venir su consejo.
2: Ok, entonces, estamos en un...

0: una situación hipotética, ¿no? Estás empezando a salir con alguien. Uh-huh. Entonces, tu primer consejo sería, guárdatelo para ti. No lo comentes o...
1: Mi primer consejo sería, antes, si pudieses, antes de entrar a una relación, primero ponernos a ver todo este contenido que hay hoy en día que tiene que ver con ese tema, ¿no? O sea, entender, por ejemplo, los lenguajes del amor. Que mucha gente lo sabe, pero mucha gente no. Entender que el nivel de interés de una persona es dinámico, no siempre va a ser igual y depende de muchos factores. Entender cosas como el timing, ¿es buen momento o no es buen momento para pretender lo que pretendo?
2: Oye, Leopi, también como que todo afecta en la generación o la edad que tengas, ¿no? Porque estábamos hablando otro día, oye, no, pues que ligar a los 20 años era más fácil porque estabas en la fiesta, en el antro, pero luego, pues no sé, los que están divorciados y quieren una nueva pareja o no han tenido una pareja ya a esta edad, tipo 35, 40, como lo quieras marcar, ya a esta edad ya es bien difícil ligar, ¿no? Tienes que conocer la vida de la otra persona y ya a uno le da flojerita.
1: No, y no solo eso, si lo piensan, cuando íbamos en la secundaria, en la prepa, nuestro círculo social era enorme. Vas creciendo, sí, y tu círculo social cada vez es más chiquito, por consecuencia más difícil. Segundo punto, vas creciendo y van subiendo tus estándares, porque ya tuviste uno infiel, ya tuviste una que era tóxica. Entonces ya como que ya sabes que no y vas filtrando todavía más.
0: Ya detectas, ¿no?
2: Sí, ya bien golpeado, ¿no?
0: Que dices, o sea, no, esta ya me la supercé. Oye, a ver, Leopi, duda existencial. Y esto lo hacemos, la neta, mucho las mujeres. ¿O
2: cómo pido un préstamo, tío?
3: Duda existencial. ¿Puede ser aval? ¿Tienes un bien inmueble en Ciudad de México para...?
0: ¿Me echas la mano? Quiero rentar.
2: Sí, ¿no?
0: Oye, Leopi. Ya tómenselo en serio.
2: ¿Cuál es tu duda?
3: Es viernes, es viernes.
0: Estamos hablando del amor, cotorreo, de lo que más nos gusta al ser humano. No, ya, hablando en serio. A ver, las mujeres, obviamente, ¿no? Cuando conocemos a alguien, ni siquiera te hablo de conocerlo bien, o sea, de lo conocimos en un café, nos latió, nos intercambiamos teléfono, sí somos esas personas que peor que la FBI, ¿no? Empezamos a investigar y hasta en grupos, en diferentes redes sociales pedimos referencias, tal cual de, sí. ¿Tienen algunos datos? ¿Hay alguna exnovia, un exligue por aquí que me pueda informar sobre el nuevo sujeto? ¿Tú dirías que todo eso, bueno, de entrada, es tóxico?
1: No, yo creo que es una buena idea. Sí, probablemente tal vez lo que te digan venga sesgado, pero probablemente también lo que te digan sea verdad. Entonces, no está de más echarse una preguntita. No sé si sabían, mi estimado Cojo Feliz y Gabo, que existe una página de Facebook que se llama ¿Estoy saliendo con tu novio?
2: No.
1: Sí, hay una página de Facebook donde tú vas y preguntas, ¿alguna de ustedes está saliendo con este chico? Bien. Y pones la foto de él y las que están en ese grupo te dicen, no. O tal vez alguna te diga, no, yo sí estoy saliendo con él.
3: Ándale.
1: Óvale con
0: y
1: eso.
0: Y entonces, dirías, a ver, ¿no sientes que puedes entrar predispuesto a conocer a alguien?
1: Sí, siempre
0: si
1: va a haber una...
0: ¿Pides como referencias?
1: Claro, pero yo creo que tal vez en ese sentido tienes la referencia y tal vez la referencia no fue tan buena, por lo menos te va a hacer que le pongas más atención a eso que te dijeron, ¿me entiendes? Pongamos que alguien te dice, es buen chico, pero es medio copita, mala copa, ¿no?
2: Ajá.
1: Entonces tú dices, ok, no lo voy a juzgar, pero sí le voy a poner atención si un día salimos por unos drinks, a ver cómo se comporta, si se toma 3 o 4, ¿no?
2: Claro. O sabes que aplicas también la ley de la comida de gato, ¿no?
0: ¿Cuál es esa?
2: La de 8 de cada 10 gatos prefieren a tal, ¿no? Entonces, le vas preguntando a 10 amigos y dices, no, pues sí va por ahí, o sea, como una encuesta y lo vas anotando también, ¿no? Para ver si estás bien o mal.
1: Tu grupo de enfoque.
3: Pero entonces, ¿hay opción a que te den un mal consejo porque justo tienen otra realidad y tienen...
1: Sí, claro.
3: ...otra visión? O sea, ¿en qué casos es negativo? Porque hemos tenido puros casos positivos. ¿En qué casos sí dices, híjole, igual y pedir consejo no estuvo bien? Como en qué momento...
1: Mira, pon tú que tú le dices a alguien, oye, ¿qué hago con esta persona? Y te dice, no, mándalo a la porra porque primero la dignidad, ¿no? Pero tal vez la otra persona nunca se puso a pensar tu contexto. No es lo mismo mandar a la porra si eres una mujer muy guapa de 25 que si eres un hombre muy feo de 55, ¿me entiendes? O sea, es muy diferente la realidad de ambos y va a depender del círculo social, sus habilidades sociales para conocer gente. Entonces yo más bien ahí lo que recomiendo es, en lugar de andarle pidiendo consejo a todo mundo,
2: sí,
1: mejor investiga con el experto, métete al foro, al curso, y luego ya tú generas una Inteligencia emocional enfocada en qué me conviene más hacer en el amor y no necesariamente que me dijo mi mejor amiga.
2: Me
1: que tal
2: encanta.
1: Vez, claro, tal vez incluso te me lo encanta. Digo solo para protegerte.
2: Estás invitando a ser conscientes y vivir el presente y con las herramientas que también podríamos tener, ¿no? Con algunos cursos o algo así. Y entonces ya no andas pidiéndole el consejo al de al lado.
0: Es que te voy a decir, una vez que tú haces grande tu problema o los haces públicos o de pronto empiezas a pedir consejito acá o hasta en los grupos de Facebook, no, oigan, alguien sabe de este cuate, alguien sabe si tiene la cola loca, o sea, no, y te puedes enfrentar a comentarios. No, órale. Honestamente.
3: Sí,
2: no, pues está bien.
0: Es que sí, sí, de pronto.
2: Cada quien con sus amigos, Nash.
3: Hay unos que tienen. No sé cómo son tus amigos que tienen cola loca, pero ¿sabes quién es el consejero más reciente? ChatGPT y las IAs.
2: Sí,
3: y entonces,
2: cierto.
3: Y esto es una caja de eco que siempre te da la razón y te dice: esa es una excelente pregunta. Tú tienes la razón y tu galán no. Entonces,
2: nunca termina una plática con ChatGPT. Siempre te deja la pregunta abierta, pero en positivo, ¿no?
1: Ajá.
2: Sí. O sea, nunca te va a decir estás mal.
1: Y fíjense, yo muchas veces, en mis sesiones con mis clientas y clientes, hay muchas veces que termino diciéndole, el problema eres tú, el tóxico eres tú, el que la está embarrando eres tú, cosa que ChatGPT no te va a decir.
0: Nunca. Pues te lo endulza, ¿no? Te endulza. Hay que tener mucho cuidado, ¿no? En como depositar toda la confianza o pedirle todos los consejos a la inteligencia artificial, porque hay expertos que te pueden indicar el camino, ¿no, Miliopi? Diles a los yaparatianos.
3: Humanos, un humano de verdad.
1: Porque además el humano va a saber qué preguntarte y va a tener un criterio donde va a tomar en cuenta todas las variables, ¿no? A mí de pronto también mis clientes me preguntan cosas y digo, oye, ¿pero tomaste en cuenta esto? Y dicen, no había pensado en eso, y cambia toda la dinámica, ¿no? Entonces, sí, mejor pregúntenme a mí. Mejor.
0: Claro. Mejor.
2: Arroba el efecto Leopi. Y hablando de preguntarte a ti, el tema del día, Leopi. O sea, el tema del día es peleas típicas en pareja. O sea, ¿te ha tocado algún caso que te cuenten y que sea recurrente esa pelea?
1: Sí, 100%. Ahí les va uno para que todos aprendan. Llega la chica muy enojada. Es que no me quiere. Yo creo que ya tiene otra, no sé qué. Yo, ok, ¿y por qué? No, pues porque nunca me lo dice y nunca me abraza. Ok, y luego llega el chico y me dice, yo no entiendo por qué se pone así conmigo. La trato como reina, tiene todo, le pago todo, le regalo cosas, paso el fin de semana con ella. Y ahí es donde yo me doy cuenta que lo que ella está pidiendo a gritos es que le den amor desde su propio lenguaje del amor, que es el contacto físico y las palabras de afirmación, mientras que él le está dando amor desde su propio lenguaje del amor, que son los actos de servicio, los regalos y el tiempo de calidad. Bueno. Muchas veces solamente es cuestión de traducir qué piensa cada uno para que haya mucho menos peleas.
2: Y sobre todo el lenguaje del amor entre esta guerra, entre tú y yo.
0: El amor es complicado, ¿eh? Hay que trabajarlo. Todos tenemos diferentes maneras de sentirlo, de verlo. Pero tibieses, no, me lo pido.
2: Oye, Nash, ¿tú qué eres? ¿Más materialista o eres más de, pues no, un cariño, más física?
0: ¿Soy de qué?
2: Más materialista, así que, o eres más de físico, de que te abracen o quieres que te den regalos.
0: A ver.
3: Tu lenguaje del amor, ¿cuál dirías?
2: ¿Cuál es tu lenguaje del amor?
0: Para recibir amor. Pues obviamente sí, no, me gusta la caricia, ¿no? Eso de que te puedan dar una joyita bien cara, pero sin apapacho, pues como que no sabe de...
2: ¿De qué caricia hablas? ¿De la caricia que es cara o de la caricia así nada más?
0: No, de la caricia que no cuesta. Sí, no, esa también se necesita, ¿no? Para sentirse con ganas, inspirado, trabajado internamente. Pero, a ver, ojo, no confundan, chicos. A las mujeres sí nos gustan los detalles materiales, sí nos gustan los zapatos caros, sí nos gusta la ropa de marca. Entonces, pues, ¿qué les digo? Si están pensando en solo darnos besitos, ahí no es. Si
3: una
0: creen,
3: caricia y unos zapatos.
0: Exacto. Yo a veces le digo a mi novio.
3: Sí, quiero todos los lenguajes del amor. Quiero todos.
0: Claro, yo siempre digo a mi novio, si tú crees que a mí el coraje se me va a bajar porque me vas a ir a comprar los zapatos que siempre he querido, estás en todo lo correcto.
2: Bueno, denle follow @ el efecto Leopi. Gracias, Leopi.
1: Placer, síganme.
2: Abrazos, hasta allá. Seguimos con más aquí en Yapárate. Ya llegó Enjambre. Vamos a un corte y regresamos a Yapárate.
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19: Son las 8 con 20.
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2: Ay, ay, ay, qué rico se siente, mi Lion, ¿eh? 8 de la mañana, 24 minutos. Sí, ya están aquí, en la cabina ya para Tiana. ¡Enjambre!
3: ¡Vamos! ¡No manches!
4: Están medio adormilados,
5: sí,
4: Gabo.
5: ¿Por qué no se animaron?
4: No es su horario, no es su horario.
2: ¿Qué pasó? ¿Por qué?
6: Temprano,
2: no, no se engacho.
6: No sé, pero qué hora si usted la pasa en Monterrey, pero acá son como las 5 de la mañana.
2: Pero son rockstars, se la pasan de aeropuerto en aeropuerto. Ya el horario ya debe estar ya golpeado en su cabeza, ¿no?
6: Pues, o sea,
2: ya son las 8 de la noche.
6: Y los años creo que los han golpeado ya, mi amigo.
4: ¿Ya cuántos años lleva la banda juntos?
6: Como unos 52.
4: Sí, no, sí, sí, ya tienen rato.
5: Se nota, se nota.
4: Sí, sí se les ve.
7: Ya estamos como llegando al año 20.
8: Al año 20.
2: Pero se ven igualitos, sí, ahorita que lo estoy viendo. Andan, claro, con todo el look, con toda la onda.
6: Nos maquillaron aquí tu staff.
2: Los queremos tanto, en verdad. Todos los yaparateanos andaban esperando también aquí a Enjambre. Y con grandes noticias, ¿no? O sea, ¿qué hay de cierto que esta segunda fecha que se confirmó de Enjambre fue una negociación larga en una llamada para encontrar si era buena decisión o mala decisión hacerlo?
6: ¿Tienes espías en nuestro equipo? ¿Qué onda?
2: Que fue en España, sí, ¿no? Sí. Siento yo, ¿no?
6: Sí, estábamos en una mini gira en España y nos avisaron que ya se había vendido muy rápido el primer...
8: En menos de una semana se agotó la primer fecha.
5: Wow, sí. Y que se diga dónde, en el Estadio GNP.
6: En el Estadio GNP.
8: Sí, cierto, sí.
5: Aplausos. Bravo. Aquí para
6: aplausos,
5: ustedes.
6: No tienen de esos de...
2: Yo recuerdo ¿no verlos en un Palacio de los Deportes. Eso. En el Palacio de los Deportes y había como, pusieron una tela, ¿no? Un kabuki, sí, le dicen, ¿no?
6: Sí.
2: Y entonces como que cae, pum, no manches. La emoción total. ¿Qué va a pasar ahora en el Estadio GNP? Que... Pues le caben sus, ¿qué? ¿60 mil? ¿Cuántas personas caben?
6: Aprox, sí, por ahí, sí, por no, ahí. Pues aquí la producción va a estar acá de casi de Cirque du Soleil.
2: Sí. Andan tirando.
4: Y es grandísimo el Estadio GNP, Gabo, es casi del mismo tamaño que el Foro Sol, no sé si sepas.
5: Oigan, pues ahí...
8: Ha habido comparativa, sí.
2: Sí, claro, claro.
5: Al estadio GNP va puro maestro, puro grande, uh-huh. Entonces... Qué emoción, a mí generalmente cuando empecé como a leer toda la información, me emociona porque puedo atreverme a decir que los conozco desde hace tiempo, que he visto este crecimiento y
6: gracias.
5: Tendría yo una duda para ustedes, o sea, ¿sienten que Enjambre ha ido por etapas? O sea, que están como ahorita en una era diferente.
6: Siempre.
8: Totalmente, sí. Sí, pues, de hecho, una buena, perdón...
2: Ya se fue.
8: Para medir.
6: Ya se fue.
2: Phil Barrera.
8: Phil Barrera. Un buen medidor ha sido los recintos donde hemos estado tocando año con año. Me acuerdo que para nosotros el tocar, por ejemplo, en el Lunario del Auditorio Nacional, uh-huh, en algún momento era lo más grande que habíamos logrado. Y el gusto de ser dos, ¿no? Dos
2: Lunarios.
8: Doble turno, sí, dos Lunarios. Y luego fue el Metropolitan. Y luego fue el Auditorio Nacional. Y luego fue el Palacio de los Deportes. Y luego fueron varios auditorios, varios palacios. Y luego varios Metropolitans. Entonces decíamos, lo del estadio, no sé si algún día llegue a pasar. Nosotros pues veíamos lo del estadio como algo más internacional. Y de repente pues se presentó la oportunidad. Pero el crecimiento... afortunadamente en el caso de Enjambre ha sido gracias a que hay un público que crece y crece y crece y más gente se está integrando al Enjambre y pues hay que buscar lugares donde podemos meter a tanto Enjambre Escucha y poder convivir.
2: Que tal vez en un Vive Latino ya les había tocado ahí en la curva, ¿no?
8: Varios. El Vive Latino has tocado en la curva y ya hemos hecho el principal, de hecho ya hemos sido de los que cierran el escenario principal también. Sin embargo, el Vive Latino nos limita con el horario, es una hora y también andamos como...
5: Y vamos.
8: Súbete y bájate, claro, porque los que siguen, ¿no? Y aquí vamos a poder, pues, darnos el lujo de tocar más de dos horas, tocar canciones que por ahí tenemos...
6: De ayer y de hoy.
8: De ayer y de hoy,
2: exacto. No, y la cosquillita también del nuevo disco, ¿no? Escucharlo en vivo con Daños Luz, uh-huh, también muchos como que traen esas ganas, ¿no?
8: todo lo que va a ser este concierto revoluciona en torno al disco Daños Luz, que es nuestro disco más reciente, lo hemos estado promocionando ya desde el año pasado, y este pues más que un cierre de la gira del álbum, es como una celebración del todo lo que ha sido Enjambre, pero en el contexto conceptual de Daños Luz. Entonces, las canciones que escogimos van muy acordes, se llevan muy bien con los temas del disco nuevo, además de estar tocando todas las favoritas del público, se va a poner muy chido.
5: Oigan, ¿y cómo le hacen para seguir conectando con el público de toda la vida, pero sobre todo, ¿no?, crear una audiencia más grande? Porque el punto es no nada más cantarles a los fieles de siempre, sino que cada vez la comunidad se haga todavía más grande.
4: ¿Bailan TikToks o algo?
6: Fíjate que no.
8: Por supuesto.
6: No, yo creo que como estamos constantemente viajando y tocando en todos lados, a fuerza de estar presentándonos en vivo, me imagino que los fieles seguidores jalan amigos y les empieza a gustar a partir, yo creo, del en vivo.
2: Claro. O ya tienen hijos, ¿no? Algunos seguidores, ¿no?
8: También.
2: Eso, la neta, ¿no?
8: Eso es una cosa nueva, padrísima. Los conciertos van un chorro de niños ahora. Ya van, los ves en los hombros de los papás. La demografía de adolescentes y chicos, niños, ha estado creciendo en los conciertos de Enjambre. Es una sorpresa muy agradable que ahora, gente muy joven está empezando a escuchar Enjambre. De hecho, es una cantidad bastante numerosa. Entonces,
2: importante. Es que es muy amigable, la música. Y aparte, pues si uno como papá, me pongo en ese lugar, que soy fan de Enjambre, yo sí le he puesto canciones a mis hijos y tienen 8 años y 5 años. Y
6: vas muy bien, Gabo, los que conoces.
2: Todos los días conmigo, contigo.
4: Es que yo le canto a ellos.
5: Todos los días.
2: Oye, ¿siento que esa canción tiene que ver una relación de papá e hijo?
8: E hija, sí, exactamente.
2: E hija, ¿no?
8: Sí, así es. Sí, bueno. Es cuando cumplió mi hija 28 años y me dejó, sí.
2: No, como con edad. Oigan, se quedan con nosotros un bloque más. Un bloque más. Falta mucho de qué hablar, de festivales, de la canción con Jumbo. Está Enjambre con nosotros, no te vayas. Estás en Yapárate.

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1: 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Los herederos de Michael Jackson lograron una importante victoria legal al conseguir que las acusaciones de abuso sexual de los hermanos Casio en contra del rey del pop sean resueltas mediante un arbitraje privado y no en un juicio público.
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1: De enero a junio del 2026 se registró un récord histórico en viajeros internacionales con 51.1 millones que llegaron a México, lo que representa 7.7% más que en el mismo periodo del 2025. La presidenta Claudia Sheinbaum recordó que el objetivo es que México entre en el top 5 de destinos turísticos en el mundo. Hizo un llamado a turistas internacionales a visitar el país, sus playas y su cultura.
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1: Correos de México presentó su nueva estampilla postal para rendir homenaje a Juan Gabriel a 10 años de su muerte. Se pondrán en circulación 300.000 piezas con el rostro del cantante y la leyenda Amor Eterno e Inolvidable. Las estampillas se podrán adquirir en las oficinas de Correos de México con un precio de 7 pesos con 50 centavos.
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1: Las selecciones mexicanas femenil y varonil de flag football continúan con triunfos en el campeonato de la especialidad en Düsseldorf, Alemania. Ambos equipos arrancaron con un paso perfecto, ganando sus dos primeros partidos en su debut de fase de grupos. Las rondas definitivas de eliminación se disputarán mañana. Soy Ivette Parga Ávila.
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3: La temperatura, 15 grados.
4: 8.36.
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4: 8.38.
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2: Son las 8:43.
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0: Y recomendamos que lleguen temprano para que se ambienten ahí con la música de Robanat.
4: Oigan, uh-huh. ¿Y qué hacen después de un conciertazo así? O sea, ¿se van al hotel, se van a una tina? ¿Cómo uno baja tanta energía que son como 2 horas de rush después, ¿no? O sea, unos
0: sí,
4: tacos.
0: Sí, sí, este tipo de eventos...
22: Sí, ¿Cómo vas a una taquería, ¿no? Como acabando tu concierto.
23: Sí. ¿Dónde los encontramos, no?
4: ¿Cómo es?
0: Ese tipo de eventos, los conciertos grandes, es a los que procuramos llevar a nuestra familia. Van a ir nuestros papás, van a ir pues los niños, va toda la bola. Entonces, yo creo que después del show, por ahí sí, vamos a
24: haber una ambulancia esperándome a mí.
4: Claro, mínimo que alguien te abrace, ¿no? Porque luego terminas todo así de, ¿y ahora qué hice, no?
24: Ya entregué todo. Ya no tengo nada.
0: No hay nada más.
23: Ya nada, quiero
4: un abrazo dormir. De verdad, que alguien venga. Oigan.
23: No, pero sí es como, fíjate, ¿verdad? Que lo mencionas, yo he escuchado que artistas dicen es prácticamente correr un maratón, ¿eh? Hacer sí. un concierto y además 2 días sí. seguidos en
4: bueno,
23: este
4: Miguel
23: caso.
4: Bosé una vez me contó sí. que sí termina un concierto y sí se avienta 2 de whisky, ¿eh? 2 botellas.
24: Órale. No,
4: 2 shots de whisky para poder sí. dormir, ¿no? Sí. Y también me contestó eso o un masazo, ¿no? Pues es que tanta energía que uno tiene que bajarla. Oigan, ayer cumplieron un sueño para todos los fans de Enjambre y también para todos los fans de Jumbo. Sale una canción muy esperada y gran combinación, o sea, amigos ya de la vida con Jumbo, ¿no?
0: Nosotros conocemos a Jumbo ya de hace pues aproximadamente 20 años, ¿sí? Primero como fans y, y fueron a Estados Unidos cuando nosotros vivíamos ahí, cuando la banda apenas estaba empezando. Y fuimos a verlos a un concierto y después pudimos afterear con ellos y desde ahí empezamos a cotorrearlos. Ya cuando llegamos a México y empezamos a tocar, hicimos una relación amistosa muy linda y hasta ahorita, y siempre habíamos platicado sí. de hacer alguna colaboración o algo, pero este tipo de cosas no son las que se forzan. Y este fue un buen momento, un disco muy lindo que están sacando que se llama Música Mágica. Nos lo mandó Castillo y lo escuchamos y esa canción en particular como que me llegó y dije, esta rolita estaría padre si pudiéramos hacer algo juntos. Y fue ahí a donde estábamos trabajando en un estudio y la grabamos y por ahí hay videos muy lindos de la experiencia.
4: Sí,
0: exactamente muy lo que ven en el video.
4: Es la onda.
0: Es el día que grabamos la canción. Estuvo también Julián, quien no está aquí con nosotros de Enjambre. Y hicimos una cosa ahí muy especial, una sinergia muy linda. Y para mí, el poder cantar con uno de las sí. voces de mis héroes, que es Clemente Castillo, fue muy
4: oye,
0: especial.
4: Oye, a ti sí te tocó escuchar Restaurante, ¿no? O sea, tenías claro. tu CD sí. y todo, emblemático, ¿no?
24: Claro,
4: también.
24: Claro, sí. Un gran sí, disco.
0: Y escucharlo en vivo también en su tiempo, sí.
4: A ver, vamos a subirle un poquito a mi Lion, súbele. Esto es Libertad.

0: libertad, por favor. Dame un jueves, un viernes, mija.
1: Ah, mira, pues justo con el tema del día. Con el tema del día. El tema del día ha sido peleas clásicas entre pareja. Ustedes tienen algo que aportar. Mira, ya dijimos que se enojan porque tira uno los calcetines ahí en la casa y no los recoge. Ella, Nash, contó su etapa tóxica cuando se bajó del carro.
2: ¿Ustedes... ¿Tuve qué?
3: Sí, aplicaste esa.
2: Claro.
1: Sí.
2: Claro.
3: ¿Te bajaste del carro porque te tiró un calcetín?
2: No.
0: Todo combinado, ¿no?
2: Pero me bajé y ¿sabes qué? Aquí yo el consejo que le di a todas las chicas. Sí. No azoten la puerta. Mejor déjenla abierta y así ustedes tienen que bajarse a cerrar.
3: Órale.
0: Consejo tóxico. Enjambre tienen historias.
2: Esto.
3: Estoy tomando nota, son buenos tips.
2: Para una canción.
1: Peleas
4: para una canción, sí.
1: No te bajes del carro.
2: Oigan, en lo que recuerdan alguna puerta. Peleita, ahora que bueno, viene estas dos fechas en el Estadio GNP, van a invitar a alguien que podamos saber.
3: ¿Para pelear?
0: No,
3: a ver.
1: Ya es otro tema.
4: Perdón.
1: Ya es otro tema.
3: De invitados.
0: Arroba Nat.
3: Sí, va a estar arroba Nat abriendo. Nosotros como colaboraciones o algo así. No.
2: O sea, no, o es sorpresa, o no me puedes contar, no, o siguiente pregunta.
3: No, la verdad, no, ¿para qué queremos? No es nuestra onda. Yo he tenido el gusto, como esta canción de Jumbo, me invitan seguido a cantar y he tenido experiencias muy lindas, pero como enjambre, casi nunca hacemos eso y no es nuestra onda. Los que lo hacen y ha quedado a veces muy chido, pero no. Pero va a haber cosas muy padres, dar sorpresas.
2: No, está bien, es el estilo, sí. ¿No? De cada quien.
3: Exacto.
0: Sí, a disfrutar enjambre a full, ¿no? Aparte, cool. Para todos los fans, sí. Pues ese gran repaso de toda la música, que la verdad está en el ADN del mexicano. Escuchamos enjambre, ahorita me escribió también varios amigos que están escuchando el programa, saludos también al Potro, dice, me encantan los invitados enjambre, que se escuchan y se disfrutan. Y además, también van a compartir escenario en el Comuna.
3: Alejandro Fernández escribió.
0: No, el Potrillo, dices, no.
4: A él sí. Invitamos si quieren.
2: Es nuestro amigo.
0: 28 de noviembre. De hecho, van a estar en el Comuna, ya también confirmado. Y ahí sí hay también bandotas. Oye, todo. O sea, los Babasónicos.
3: Ah, sí, eso está bueno.
0: Los Caifanes. Flaming Lips,
3: Mars Volta.
2: Oigan, pues chonchote su año.
0: Los Auténticos, sí, Caligaris, sí. También, mira, que se juntan, ¿no? Está rarísimo, pero mira, ahí está. LP. 28 de noviembre. Como también es una convivencia, ¿no? Siento que esos festivales es como la reunión de la prepa, ¿no?
3: Así se siente, como a la hora del recreo de la prepa, pero con sustancias.
0: ¡Ay, no! Ah, pues también. Sí,
3: pero
0: que
3: nosotros
0: la prepa.
3: No, nosotros vamos con nuestras familias, pero yo, claro. así se ve.
2: No, pero ahora te voy a decir como que es mucho más moderno ir a festivales, ir a conciertos, ir a fiestas y darte cafecito.
3: Sí, ah, sí, sí, siempre,
2: ya,
3: siempre.
2: Como que
3: hay baristas, ponen su, y de hecho hemos probado cafés muy ricos. Me gustaría acordarme de la marca de un café muy bueno de ahí de Guadalajara, una vez que nos dieron, pero no me acuerdo. Pero sí, cosas como esas también hay.
2: También, sí. No se puede explicar, digo,
3: existe
2: ya.
3: Existe esa variedad, sí.
2: Ya de pronto pues ya tienen un público más serio, ¿no? En edad.
3: Sí, y niños también. Hay muchos jóvenes también el que van a nuestros conciertos. Entonces, hay variedad.
1: Sí. Los vemos súper maduros, súper familiares, enfocados más en que vaya la familia que excesos. Al final, como que ya lo vivieron, prefieren compartirlo con la familia.
3: Pues el pasártela bien nunca ha sido necesariamente equivalente a ponerte como estúpido con sustancias, ¿no? El pasártela bien. Puede ser que sea la música y cada quien hace lo que quiere con su vida, pero en el concierto de enjambre se trata de convivir, de ir con cuates, de cantar, de pasártela bien y eso es lo que va a ser este 29 y 30 de agosto y hay mucha evidencia en las redes de lo padre que se ponen los conciertos. Entonces, este es el concierto de enjambre. Si no han ido, si no conocen, esta es una buena oportunidad para que sepan de qué se trata.
0: Oigan, hablando de locura, ¿han tenido algún fan loco? Así que les pidan cosas raras de, oye, voy a dar el anillo y también me voy a comprometer al mismo tiempo.
5: Sí, sí escriben. ¿Sí? Sí, hay varias peticiones por ahí, pero no... No las hacen.
0: No le han hecho el favorcito.
3: A mí los que no me gustan son los que fírmame porque me voy a tatuar.
6: Entonces, acá ya responsabilidad me pongo gacha, nervioso, ¿no? Y la firma sale bien gacha. Digo, sea, chale. Y si llegan tatuados con la firma.
2: Pero como que...
1: Mal hecha.
6: Sí.
2: Te saca de onda así como de, ay, me saca mi firma en tu piel.
6: Me saca mucho de onda y si te la cumplen. O sea, los ves al siguiente ocasión acá con la pierna tatuada. O sea,
2: con tus firmas. Ojos, ¿no?
6: Sí.
0: Ya pidió un préstamo con esa firma y todo, ¿no? En el buró de crédito. Tú, ya, bien gacho, güey.
1: Los de Enjambre son mis amigos. Mira, aquí están sus firmas.
0: Oye, chicos, muchas gracias por estar con nosotros. Gracias. Se les quiere, @enjambremx. Y ya se la saben, por favor. 29, que ya está sold out. Ya ni compren, ya sé, ya está sold out.
2: Ya ni busque la fecha.
0: 30 de agosto es la segunda fecha. Así que, pues ya. Está bien cerca, no manches, ya está.
2: Oigan, y gracias, qué chidos, porque nos dieron boletos para los yaparatianos, mismos que ya se fueron.
6: Excelente.
2: Les agradecemos de corazón, porque de verdad que los yaparatianos estuvieron súper pendientes. Los quieren mucho.
6: Gracias
5: por el espacio.
3: Aquí estamos, les mandamos un fuerte abrazo a los yaparatianos.
6: A toda su audiencia.
2: Ay,
3: y a ustedes.
0: Abrazos.
3: Gracias por estar. Por
6: chido, mi Gabo.
0: Abrazotes hasta allá.
6: Estás muy bien, carnal, gusto en saludarte siempre.
0: Gracias, igualmente. Ahí estuvo Enjambre en Ya Párate. Vámonos con más música aquí en Los 40.

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1: 9-3.
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buenas en este último día de la semana. ¡Qué felicidad! Oigan, primero que nada, saludamos a Tapachula 99.5. Lilo Martínez, ¿cómo estamos allá? Tapachula, ¿cómo está el calor? Oigan, es que ayer aquí en Tuxtla Gutiérrez llegamos a registrar, al menos así me dijo el termómetro de mi carro, 37 grados centígrados. No me quiero imaginar cómo estaban en Tapachula y en toda la costa chiapaneca. Pero bueno, el calorcito nos pone en buen mood. Y aquí en Tuxtla Gutiérrez, muy buenos días, Manuel Ali. Aquí en 96.1 Los 40 Tuxtla, detrás de este micrófono, les saludo. Soy Josefina Gutiérrez y nos disponemos a ponernos bien y de buenas porque siempre andamos corriendo, siempre estamos estresados, siempre andamos como que combatiendo esa ansiedad que si tenemos pendientes, que si no alcanzamos, o sea, queremos un día que dure un poquito como 30 horas, digo yo. Pero bueno, lo principal es que ya vamos a finalizar esta semana. Me da muchísimo gusto saludarles, claro, por supuesto, invitándoles a que se comuniquen 961-61-504-89. ¿Tienen chistes bobos? ¡Ay, compártanme chistes tontos, blancos, simpleza total! Momento de simpleza para que estemos aquí poniéndonos bien y de buenas a todos los que van detrás del volante, los que están saliendo del gimnasio, los que van al gimnasio, los que están ya comprando listas de útiles escolares. Bueno, ya están en la oficina, qué bueno que ya están así con nosotros a través de www.radionucleo.com. 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Nosotros te decimos ahí el 99.5 Tapachula, ahí 96.1 Tuxtla, somos los 40. Y por supuesto recordándote que somos Corporación Radio Núcleo, la cadena de radio más grande, más importante del sureste mexicano. Bueno, ya sin tanto rollo, esto es Bien y de Buenas, quédate conmigo, contenido, chistes. Ay, tengo muy buen contenido el día de hoy, así que quédate conmigo porque encima de que aprendemos juntos, también comentamos juntos y me gusta leerte y me gusta que opines, porque si algo tenemos es que tenemos radio escuchas bien inteligentes. Vámonos con más. Bienvenidos, comenzamos. Bien y de buenas. Viernes 14 de agosto 2026.

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1: Estamos de vuelta, ya, ahora sí, ok. Ya estamos de vuelta a través de los 4096.1. Lila Martínez en control y producción de audio ya en Tapachula. Ahorita ya nos estamos poniendo en orden, ok. Ay, qué bonitos todos ustedes que ya están empezando a enviar sus chistes bobos. Me gusta. 961-61-50489. Recuerda que nos gustan los chistes bobos, nos gusta el momento de la simpleza, nos gusta que ustedes participen, nos gusta también que opinen, nos gusta también que manden mensajes, saludos y que pidan canciones, que nos expresen, estoy, no estoy de acuerdo, bueno, todo, y tengo en el día de hoy la palabra del día. Oigan, pero también tengo contenido, la verdad es que cuando empiezo a ver qué aconteció, cuáles son las noticias, qué es lo que está haciendo viral el día de hoy, cada vez me sorprendo más. O sea, este mundo está más loco que cualquier otra cosa, mundo variante. Pero también les quiero decir que hay cosas increíbles, noticias padrísimas. Bueno, el buceo para mí se me hace algo espectacular, pero no es de las cosas que yo haría. No son de las actividades de hobby que diría yo, ay, voy a meterme un curso de buceo, me voy a certificar de buzo. No. O sea, la verdad es que las profundidades del mar me dan así como ansiedad, me dan así como que algo. Pero fíjate que esta historia se ha vuelto viral precisamente porque, imagínate, ahorita voy a contar la historia, cómo fue que terminó ahí, 15 días y te metiste a un cenote y resulta que te perdiste y empieza el grupo de buzos pues hacer esa búsqueda, y pasaban los días y no te encontraban. 15 días estaban a punto de abandonar la búsqueda y de repente te encuentran después de 15 días. 15 días en los que no comiste nada, 15 días en los que no sabes cómo sobreviviste. Es una historia real y está ahorita siendo viral. ¿Cómo? O sea, ¿cómo en la profundidad sobrevivió 15 días? Porque resulta que estaba en una cueva dentro de un cenote. O sea, son cosas de la naturaleza que digo, ¡ah! Pero bueno, esta historia la traigo y se las voy a contar más adelante. De mientras nos vamos directo con música, ¿sí? Ay, y por cierto, Manuel Alino vino. Aquí está mi compañero Teco. Teco está en control y producción de audio. Vamos con música, Teco, ¿te parece? Vámonos con música, 961-61-50489. Esto es Bien y de Buenas y recuerda que puedes también escucharnos en internet, www.radionucleo.com.

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17: 9:30.
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22: Exactamente 9 de la mañana con 30 minutos. Hace ratito presentaron la hora. Oigan, bueno, 961-61-504-89. Ya nos están mandando chistes bobos. Chistes simples. Chistes blancos. Chistes que te cambien el mood. Chistes que te pongan bien y de buenas. Ok. Ahí va. Teco no sabe que contamos chistes extremadamente bobos. En uno ahorita. A ver, me dijiste que sabías hablar inglés. Oh, yes. Ahí ya me escuchó. Ok, perfecto. Me dijiste que sabías hablar inglés. Oh, yes. ¿Oyes qué? Oyes. O sea, no, hoy es viernes. O sea, está muy bobo, ya lo sé, no lo supe contar. Más al ratito. Oigan, bueno, vamos a ver. Les estaba yo contando de esta historia. De esta persona a mí me tiene realmente... ¿Ustedes creen en los milagros? ¿Son creyentes? Cuando hay historias de este tipo, es cuando digo... Claro, yo sí creo en los milagros. Y esto fue la historia de Erasto Crisanto Valdés. Este pescador de 31 años sobrevivió 15 días atrapado, les estaba yo comentando eso, atrapado en la oscuridad total a unos 100 metros de profundidad en una caverna subterránea de un cenote entre Oaxaca y Veracruz. ¿Por qué? Porque perdió la salida mientras intentaba atrapar un pez. Entonces, esto sucedió el 23 de julio. O sea, el 23 de julio, aquí estamos a 14 de agosto. Él entra a pescar al cenote junto con su papá pero tras seguir a un róbalo, en el bajo el agua, pues no encontró el camino de regreso y de salida. Logró hallar una burbuja, o sea, eso es un milagro. Él logra hallar una burbuja, o como también se le conoce, como una campana de aire, dentro de una caverna seca a gran profundidad, y ahí permaneció completamente incomunicado. Sobrevivió 2 semanas sin alimento, bebiendo agua del mismo cenote en completa oscuridad. Obviamente se armaron equipos de búsqueda, buzos profesionales, familia, pobladores, autoridades. Inicialmente empezaron a hallar sus pertenencias a unos 65 metros de profundidad. Entonces esto dijo, bueno, esto pues a lo mejor ya no está con vida, pero también al mismo tiempo decían, oye, entonces por aquí estuvo, entonces vamos por buen camino para encontrarlo. Los rescatistas ya se preparaban para labores de recuperación de un cuerpo. O sea, realmente ellos dijeron, ok, si lo encontramos, aquí están sus cosas, pero ya no lo vamos a encontrar con vida. Y esta brigada internacional se especializa con buzos y lo logró ubicar y con vida. O sea, no lo podían creer. Tras de ser sacado a la superficie en una maniobra bastante compleja, lo trasladaron de emergencia a un hospital, una deshidratación severa. Y la verdad es que también, pues imagínate, 15 días sin comer nada. Ahora, él decía que alguien estaba ahí con él, que él veía una imagen borrosa, pero que nunca se separó esa imagen, que no sabía quién era, pero que él no estaba solo. Muchos atribuyen a creencias religiosas, científicamente atribuyen alucinaciones por falta de alimento, por falta de pues ahora sí de saber si es día o es noche, porque estaba en completa oscuridad, pero él dice que no, que efectivamente había una figura y que tenía, pues ahora sí, como que resplandecía. Muchos dicen, eso sí, efectivamente se considera un milagro porque no tenemos explicación de cómo pudo sobrevivir 15 días en plena oscuridad y que de hecho, al momento que se perdió en la profundidad, haya encontrado esta campana de aire, esta caverna en la que pudo tener oxígeno. Es realmente una historia que, híjole, dices nada más en películas, no, pues esto pasó. Este fue un milagro, la historia de este hombre que sobrevivió 15 días perdido en un cenote en Veracruz. Impresionante, ¿verdad? Bueno, esto, fíjate que estas historias me ponen bien y de buenas. Estas historias me ponen así como que digo, más que nada, agradecer todos los días. O sea, cuántas cosas pasan en el mundo, ¿no? Esta es una noticia bonita porque terminó, pues, con el encuentro de esta persona completamente vivo. Pero todos los días estamos vivos, así que si el día de hoy te estás quejando por algo, porque somos quejones, todos somos bien quejones, pues mejor agradece que estás respirando, que nos estás escuchando, que estás trabajando, que tienes hijos a quien regañar, que tienes pareja con quien pelear, algo por el estilo. Vámonos con más a través de Bien y de Buenas, nos vamos con música, regreso.

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0: 9:45 exactamente. Hola, José. Muy buenos días. ¿Dónde andas? Pues aquí en la cabina. Aquí estamos en la cabina 4096.1, Tapachula, 962-625-2499, Tuxtla, 961-61-50489. A ver, ¿cómo andamos de humor el día de hoy? ¿Cómo queremos ponernos bien y de buenas? Ay, cuéntenme chistes, chistes blancos, chistes bobos, chistes simples, por favor, pónganme bien y de buenas, digo yo. Oigan, bueno, ¿recuerdan que la semana pasada les estaba yo comentando que iba a haber un eclipse total? Que hasta pusimos el fondo de Total Eclipse of the Heart de Bonnie Tyler. Pero bueno, resulta que este momento fue algo espectacular y muchos aprovecharon, pero nadie lo aprovechó como el skater profesional español Dani León. Se volvió viral completamente cuando capturó una fotografía increíble saltando en patineta sobre una rampa durante el eclipse solar total el pasado 12 de agosto. Su silueta quedó perfectamente alineada frente al sol oscurecido y la verdad es que está increíble la foto. No sé si ustedes ya la vieron, es completamente viral. Bueno, este deportista madrileño pues llamó a la maniobra en sus redes sociales como el truco de mi vida, Eclipse Mode. Y la verdad es que sí, o sea, hizo toda una producción porque, bueno, pues se fue a un lugar en donde se iba a ver este eclipse, puso la rampa de patineta, porque es patineta, es skater, y esperó exactamente el momento exacto en donde el sol y la luna estaban eclipsados, pero aparte simétricamente eclipsados, para que en ese instante de segundos él estuviera en el aire, haciendo su salto, y obviamente con un equipo que tenía que captar la fotografía perfecta. Se ha vuelto una locura, y la verdad es que quienes no sabemos mucho de fotografía, pero todos sabemos admirar una fotografía que dices, wow. Bueno, pues la verdad, vayan a las redes sociales, porque esta imagen combina la precisión deportiva, la alineación astronómica, con la silueta de eclipse de fondo. Un acontecimiento que ya está en todos los portales de noticias, en todos los medios internacionales, en todo el mundo. Tenemos un corte exactamente 9:48. Regreso.
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0: 9.52.
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0: 9:53. Ya estamos finalizando la primera hora de Bien y de Buenas y nos da muchísimo gusto que nos estén escuchando. ¿Desde dónde nos están escuchando? Saludos, muchos saludos. Todo nuestro cariño, todo nuestro agradecimiento a todos los choferes de plataforma, taxistas, de ruta. ¡Qué bárbaros! Me gusta mucho que estén bien y de buenas. Acuérdense que ya en Bien y de Buenas todos los días estamos repasando el reglamento de tránsito por aquello que ustedes andan transitando de arriba para abajo, de norte a sur, de oriente a poniente, y que pues de repente se les olvida una que otra cosita, ¿verdad? Entonces, y también a los automovilistas, a los particulares que van en su automóvil, también un recordatorio para todos nosotros que manejamos, que utilizamos el automóvil y que se nos olvida utilizar a lo mejor la direccional, se nos olvida respetar el paso peatonal. Ah, por cierto, y los que van caminando no crean que están fuera de este reglamento, También deben de respetar las señalizaciones, las señaléticas de tránsito y, bueno, respetar también al automovilista, porque no es nada más de automovilista a peatón o transeúnte. También es de peatón transeúnte hacia automovilistas, hacia motociclistas, a quienes están utilizando bicicleta. O sea, es un todo. Se llama educación vial, pero también educación civil para respetarnos en todo lo que son las calles de nuestra ciudad, porque se nos olvida. Y por eso, de repente, ocasionamos accidentes. Por eso, de repente, pues el hecho de no respetar las señales de tránsito, los reglamentos de tránsito, pues no es que tú tuviste la culpa, no, y de repente se van al reglamento y dicen, oh sí, yo tuve la culpa, pero no es justo, no es justo que no nos sepamos el reglamento, eso es lo que no es justo. Pero bueno, cambiando de tema, porque si no me voy derechito. Recuerda, 961-61-50489, me encanta leer los chistes bobos, y el día de hoy, ahí va uno. Bueno, rapidísimo, porque ya nos vamos a la segunda hora de Bien y de Buenas. ¿Cuál es el colmo de un ladrón? ¿No saben cuál? Llamarse este bandido. ¡Y sí, me encantan estos chistes bobos! ¡Vámonos con más! Quédense conmigo, 96.1 en Tuxtla, 99.5 allá en Tapachula. Lilo Martínez en control y producción de audio el día de hoy. Teco aquí en control y producción de audio. Yo soy Josefina Gutiérrez. Nos vamos a la segunda hora de Bien y de Buenas. Acompáñame a través de estas frecuencias. Somos los 40. ¿Y sabes qué? Somos Corporación Radio Núcleo, la cadena de radio más grande y más importante del sureste mexicano. Regresando, te voy a recordar cómo nos puedes escuchar a cualquier hora del día.
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1: 10 de la mañana con un minuto, bienvenidos. Bienvenidos a la segunda hora de Bien y de Buenas a través de los 40. Qué gusto saludarlos en este viernes. A muchos, pues les van a pagar el día de hoy. Van a estar con una sonrisa de oreja a oreja. Entonces, para muchos el día de hoy es el día de Nuestra Señora de la Luz. Porque sí, al final de la quincena ya no vemos la luz. Y bueno, también quiero saludar a Tapachula 99.5. ¿Cómo está, Tapachula? Muy buenos días. Lilo Martínez en control y producción de audio allá en Tapachula, los 40, Tapachula. Aquí en Tuxtla Gutiérrez, Manuel Ali anda en Berriozábal. Creo que están haciendo un control, ¿no? No sé, ¿en la qué buena o el 90.3? En la qué buena, ¿verdad? Ok. Y aquí está Teco en control y producción de audio. Detrás de este micrófono te saludo, te vuelvo a saludar. Yo soy Josefina Gutiérrez y me gusta mucho estar contigo. Y vamos a estar hasta las 11 de la mañana, cerrando la semana, poniéndonos bien y de buenas juntos. A todos los que nos están escuchando a través de su radio, gracias. A todos los que nos están escuchando a través de www.radionucleo.com, gracias. A quienes ya bajaron la aplicación de Radio Núcleo, felicidades. Es una chulada. www.radionucleo.com. La página te va a dar la opción de bajar la aplicación, que la bajas en segundos, ya sea a tu sistema operativo celular de iOS o Android. 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Es el menú, ay, para que tú, pues así como los restaurantes, para que tú escuches lo que se te antoje, porque tenemos una estación de radio para cada gusto. Grandes talentos en, pues, detrás del micrófono, y es que estamos en Villermo. Ay, para que tú, pues así como los restaurantes, para que tú escuches lo que se te antoje, porque tenemos una estación de radio para cada gusto. Grandes talentos

0: Gutiérrez, quédate conmigo y vamos en esta segunda hora con mucho contenido. Regreso.
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12: Hello, muy buenos días, qué gusto saludaros a través de Los 40, la radio de los conciertos. Oiga, nosotros estamos completamente en vivo transmitiendo desde un punto de la ciudad. Yo soy Fer Morales, oigan, y el día de hoy no me encuentro solo. Estoy súper, hiper, mega bien acompañado de mi compañera Jessy García. ¿Cómo estás, Jessy García? Buenos días.
13: Buenos días, ya es que ando aquí platicando. Buenos días, ¿cómo están? A toda la gente que nos está sintonizando en este momento a través de los 40 Tuxtla 96.1. Y sí, en efecto, nos venimos y ya nos convertimos en lechuzas. Van a decir, ¿por qué se convirtieron en lechuzas? Porque venimos con la mejor universidad. Porque es que les voy a decir algo. Yo ya estudiando les Fer, y también la gente que nos está escuchando a decir, bueno, yo ya también estudié una licenciatura, pero la neta, vénganse, láncense, porque una segunda licenciatura no nos quedaría absolutamente nada mal, y en un momento más, a lo largo de esta hora te vamos a estar platicando, si tú trabajas como nosotros, bueno, también tenemos opciones, porque aquí no hay impedimento para que tú puedas estudiar, mi querido Fer.
12: Efectivamente, para toda la gente que el día de hoy está escuchando los 40, para los chavitos, las chavitas que están actualmente a lo mejor descansando porque están en vacaciones y están pensando qué universidad es la ideal para poder estudiar, La respuesta correcta te la tenemos el día de hoy. La Universidad Pablo Guardado Chávez, con excelentes instalaciones, planes educativos muy buenos que te van a hacer ese profesional que siempre tú has anhelado, pues, en esta vida, ¿no, Jessy García? 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
13: Así es. Oye, ¿sabes qué? 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Me encanta el ambiente que tienen, ¿eh? La neta, es un ambiente increíble. Ya estamos. Y van a decir, bueno, ¿cómo que están allá? ¿Qué hacen pues allá? Ya iniciamos clases, ¿sí? 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Estamos echando la casa por la ventana y por supuesto también arropando a esas personas que todavía están indecisas, de que no saben qué estudiar. Mira, aquí no te preocupes porque también tenemos esa orientación vocacional, que si no sabes ni siquiera qué carrera estudiar, pero bueno, pues te gustan ciertas cosas, mira, aquí te vamos a adaptar la carrera que más te guste.
12: Así es. Aparte, Jessy, las instalaciones 100% cómodas, los salones equipados, donde tú vas a poder ejercer y vas a poder absorber todos los conocimientos que tú requieres. Pero bueno, queremos darle la bienvenida a una persona que ya desde la mañana lo obtuvimos aquí, nos dio la presentación, nos saludó. ¿Con qué tenemos el gusto? Buenos días.
10: Fernando Orozco, director del área de admisiones. Muchas gracias, Fer.
12: Ok, bienvenido a los 40. Oiga, ¿qué tú mensaje tiene que dar? Sí, justamente. ¿Qué mensaje tiene que dar para los alumnos que a lo mejor están pensando qué van a estudiar, dónde van a estudiar? Aquí, por supuesto, en la Pablo.
10: Pues mira, la verdad es que muy agradecidos con ustedes, con Radio Núcleo, los 40 principales. Además de que somos socios comerciales con ustedes, gracias al espacio que nos están brindando y que hoy el día están aquí precisamente en la Universidad Pablo Guardado Chávez, el mensaje es precisamente que todavía están a tiempo aquellas personas que todavía no saben qué estudiar, dónde estudiar, aquellas personas que, como bien tú lo decías, Jessy, están trabajando y dicen, bueno, estudié administración y me dedico a la parte contable, ¿no? O no estoy en el área en la cual me desarrollé. Pues bueno, todavía están a tiempo de cursar una licenciatura los días sábados, ¿no? O aquellas personas que también quieren fortalecer ese perfil o ese currículum, pueden estudiar una maestría, y que también la oferta de las maestrías son los días sábados. La verdad es que contentísimos de que estén el día de hoy aquí en Universidad Pablo Guardado Chávez.
13: Efectivamente, la verdad es que no se desconecten porque tenemos más información, tenemos también a todo el cuerpo educativo que nos va a platicar un poquito acerca de cada licenciatura. Y si ustedes se preguntan, ¿hay maestría, hay doctorados? ¡Claro, claro que hay de tocho morocho aquí en la Universidad Pablo Guardado Chávez! Así que no se desconecten porque aquí también seguimos con los chicos de nuevo ingreso que nos van a platicar su experiencia, cómo los recibieron, cómo se sienten, los primeros maestros que les ha tocado, estas primeras materias, ya finalizando esta primera semana de inicio de clases. Así que no se desconecten, nosotros vamos a regresar con más. Recuerda, desde la Universidad Pablo Guardado Chávez, estamos transmitiendo completamente en vivo a través de los 40 Tux, la 96.1 FM, con todo.
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13: Con más, transmitiendo completamente en vivo desde la Universidad Pablo Guardado Chávez. Oigan, me encanta este ambiente estudiantil, me encanta que todos los chicos, de verdad, no porque sean de diferentes carreras, hemos tenido ese privilegio de poder estar con ellos en algunos eventos, y de verdad, créeme, aquí se combinan todas las carreras, nada de que, ay, que estoy estudiando nutrición, yo odontología, esa es otra carrera. No, hombre, aquí hay una bien padre, y sobre todo les voy a decir algo, tenemos unas instalaciones de lujo, porque mira, nada más les voy a dar el plus, desde maternal, hasta la universidad, chamacos, así que, pues bueno, querido Fer, cuando tengas a tu pichi, aquí lo vamos a meter a maternal, mira, se va todo, desde maternal hasta la universidad, la maestría, el doctorado, todo, mira, va a salir con una calidad excelente en cuestión de aprendizaje.
12: Bien preparado para que vaya en el mundo laboral a ejercer la carrera de sus sueños. Pero bueno, Jesse García, tenemos aquí invitados especiales e invitados especiales súper jóvenes, porque justamente son de nuevo ingreso.
13: De mi edad.
12: De nuestra edad, Jesse García, de nuestra edad, vamos a decir de eso. Tenemos el gusto con quién, buenos días.
21: Con Daniel.
12: Hola, Daniel. A ver, dime, ¿qué tal te está tratando la Universidad Pablo Guardado Chávez? ¿Cómo es tu experiencia en estos días?
21: La verdad está increíble, o sea, está súper padre. Las instalaciones, los maestros, la verdad, toda la educación y la disciplina que se tiene acá es increíble. Siempre está pasando muy, muy bien.
12: Eso, muy bien. Oye, ¿tú qué estás estudiando, Dani? ¿Qué estás estudiando?
21: Estoy estudiando odontología.
12: Odontología, ¿y qué tal? ¿Cómo vas?
21: La verdad, muy bien. Me gusta.
13: ¿Dónde está el primer molar?
21: Sí, la verdad, está muy bonita la carrera. Ya más o menos le están explicando qué se va a hacer después. Y todo está muy bien organizado, y pues la verdad espero que todo salga increíble.
13: Perfecto, oigan, y tenemos también a las muchachas guapas, preciosas, que ya son las futuras odontólogas. ¿Cómo de que no? Desde que pisan aquí en la Universidad Pablo Guardado Chávez, nada de que me echo para atrás, de que ya no quiero, sino al contrario, van a querer seguir preparándose. Ahorita están estudiando esta carrera, después una especialidad, uno nunca sabe. Así que, chicas, ¿cómo se sienten en este nuevo inicio de clases? ¿Cómo supieron de la Universidad Pablo Guardado Chávez? ¿Cómo se enteraron? ¿Cómo dijeron, ahí es donde quiero estudiar?
22: La verdad, me la estoy pasando muy padre. Me gustan mucho las oportunidades que nos dan. Y pues, de por sí, mi hermana está aquí, que también padrísimo se la está pasando. Y pues, gracias a ella, yo estoy aquí. Y me lo recomendó mucho la Pablo Guardado Chávez.
13: Perfecto, y vamos con otra muchacha también. Platícanos tu experiencia, cómo viste a tus docentes, el material que ya les están pidiendo. Digo, es que les estaba diciendo otras bambalinas, que ahorita las veo con su playerito y todo al rato, mira, con el uniforme quirúrgico, ya ni nos van a querer voltear a ver, ¿no? Una cosa bárbara. Pero platícanos, ¿cómo te sientes en este inicio de clases?
23: La verdad, muy bien, muy, muy feliz de estar acá, pero sí, los maestros nos han acogido muy bien, nos han enseñado lo que nos van a enseñar más tarde, y pues bien, la verdad.
13: Perfecto, mira, aquí las clases inician desde las 7 de la mañana, la verdad es que es muy buen horario para despertarte, para andar con buena energía, y de verdad, créeme, no son nada pesadas las clases, y no solamente lo digo en odontología, mi querido Fer, sino que también en todas las carreras, porque también aquí tenemos y estamos con alguien muy especial que también se encarga de eso precisamente para las personas nuevas, de nuevo ingreso, sobre todo también para los papás. Eso de que entran a la universidad no quiere decir que ya pues nos deslindemos de los papás, ¿no? Porque también los papás son un pilar muy importante, entonces los papás también tienen que estar enterados, enfocados en dónde van a estudiar, qué es lo que van a estudiar, qué es lo que ofrecen, la calidad académica. Y me encuentro con
24: Paola. Hola, Jessy, ¿qué tal? ¿Cómo estás?
13: Muy bien, Pao, preciosa. Platícame qué es lo que me ofrece la Universidad Pablo Guardado Chávez y por qué estudiar acá.
24: Claro que sí. Mira, anteriormente ustedes han tenido la oportunidad de estar con nosotros y siempre hemos recalcado mucho la parte importante que tiene la universidad al ejercer prácticas desde el primer semestre para todas las licenciaturas, tanto de las 5 áreas que manejamos, que es el área de salud, el área de ingeniería, sociales, el área jurídica también y el área también de negocios, que es súper importante para nuestros chicos hoy en día.
13: Perfecto. Y todavía las personas que nos están escuchando, ¿todavía tenemos chance de podernos inscribir?
24: Claro que sí, incluso el día de hoy tenemos una venta especial, te comentaba hace un momento, Lechuzas Night, que da a partir inicio de las 6 de la tarde. Sin embargo, nuestras inscripciones oficialmente se cierran el día de mañana para nuestros niveles, tanto del área de licenciaturas, especialidades y maestrías.
13: Perfecto, así que ya lo saben de viva voz de Pao. Pao va a estar aquí con ustedes desde las 6 de la tarde hasta las 10 de la noche. No, dice, ya me quiero ir a mi casa, dice, es viernes, dice, por eso, porque es viernes, fin de semana, hombre. Desde las 6 de la tarde hasta las 10 de la noche. Mi querido Fer, vamos a regresar con más porque tenemos más información. Aquí tenemos mucha, mucha información.
12: Así es, con toda la gente, mira, ideal que nos va a explicar desde cómo comienza hasta cómo termina. Y, por ejemplo, hoy en la tarde el plan ideal es eso, venir a Lechuzas Night para aprovechar todas las promociones. Me comentaron que también hay un recorrido, ¿no?, para todas las instalaciones de La Pablo, así como la conocemos todos, La Pablo. El día de hoy estamos transmitiendo
13: en La Pablo,
12: claramente. Aparte, oye, aquí tienen transporte gratis. Vamos a comentar eso más adelante. Pero bueno, así mientras es. Tanto, vámonos a un pequeño espacio. Enseguida regresamos.
13: Sí, porque al rato les voy a platicar, voy a echar un chapuzón. Ah, es que cuenta con la verga también. Ah, es que no saben todas las actividades que tiene. Pero mientras tanto, vamos a regresar con más información a través de los 40, obviamente 96.1 FM, con toda la actitud desde la Universidad Pablo Guardado Chávez.

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3: Continuamos con más para toda la gente que nos está sintonizando en este preciso momento. Estamos transmitiendo completamente en vivo a través de los 40 Tux, la 96.1 FM, con toda la actitud. Y con toda la actitud nos encontramos hoy por la mañana con mis amigos de la Universidad Pablo Guardado Chávez, en donde de verdad siempre, siempre nos abran las puertas de todo corazón, nos dan mucha información y siempre nos vamos con buen sabor de boca, mi querido Fer.
4: Así es, con esa vanguardia que siempre nos ha caracterizado aquí en la Universidad Pablo Guardado Chávez. 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Oye, fíjate que hay gente que se está preguntando: Fer, Jessy, ¿puedo contactarme con los de la universidad si vivo lejos? 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
3: Efectivamente, y nos encontramos en este momento precisamente con alguien ya egresada de la universidad y que, ¿qué creen? Que ya forma parte de esta gran familia desde que inició su carrera hasta ahorita, porque mira, ya forma parte de este personal en el cual tú vienes y te dan toda la información. ¿Con quién tengo el gusto?
5: Hola, ¿qué tal? Tengo el gusto con la licenciada Alondra Santiago, que es egresada aquí de la Universidad Pablo Guardado Chávez. Realmente es una experiencia totalmente diferente a ser alumna, a ser lo que es colaborador. La verdad es que es total una experiencia increíble, que pues la universidad te da la facilidad de poder quedarte laborando acá, y pues me encuentro en el área de admisiones. Para cualquier duda o sugerencia, pues ahí nos pueden encontrar.
3: ¡Órale, Alondra! Mira qué facilidad de palabra tiene, me encanta, porque mira, si tú vienes titubeando, que no sabes ni qué carrera estudiar, o quieres pedir información, o inclusive hacer alguna cita, porque quieres conocer toda la universidad, quieres hacer un recorrido completamente, mira, aquí está Alondra, que te va a guiar cada uno de tus pasos para que puedas estudiar una de nuestras licenciaturas.
4: Así es, mira, cualquiera de las licenciaturas, ingenierías, también aquí vas a encontrar maestrías, doctorados, todo lo que tú requieras para dar el siguiente paso, para que allá afuera en el mundo laboral, en el campo, puedas tú ejercer eso que tanto te apasione, eso que tanto te guste. Y me encanta que Alondra se expresa fácilmente, ¿sabes por qué?
3: ¿Por qué?
4: Porque estudió aquí en la claro. Pablo, claramente.
3: Oye, Alondrita, un número telefónico para que nos podamos comunicar la gente que ahorita pues está chambeando y dice: oye, la verdad es que si me van a dar esas oportunidades trabajando y estudiando al mismo tiempo, pues encantado o encantada de la vida. ¿Algún número telefónico para que se puedan comunicar con ustedes?
5: Claro que sí, tenemos el número de WhatsApp, que es el coordinador del Departamento de Admisiones, es el número 961-234-6581. A ese número se pueden comunicar para recibir toda la información de manera detallada.
3: ¿Número telefónico, por favor?
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4: Así es, el plan ideal para ti que ahorita estás escuchando, a lo mejor estás de vacaciones, porque bien sabemos que los de la prepa ahorita están en vacaciones y no sabes dónde estudiar y qué vas a estudiar. Acércate quédate con nosotros, de verdad estamos seguros que aquí vas a encontrar eso que tanto has estado buscando para que puedas absorber ese conocimiento allá en el campo laboral, pues obviamente ejerzas lo que tú quieras hacer.
3: Así es, y fíjate que durante este receso que tenemos de alguna de las carreras, que unos están ahorita ya en clases, otros están en un break, bueno, pues también tenemos actividad deportiva, eso me encanta. Ahorita vamos a ver si nos podemos acercar hasta allá, y si no, nos traemos a los chicos para acá para pedirles más información y para también saber su experiencia, no solo como estudiantes de la Universidad Pablo Guardado Chávez, sino que también decirles, bueno, ¿en qué semestre vas? ¿Qué estás estudiando? ¿Cómo ha sido tu experiencia? ¿Eres de nuevo ingreso? ¿No eres de nuevo ingreso? ¿Cómo te sientes a tu regreso? O sea, muchísimas cosas que a lo mejor tú puedas tener duda, y si tienes duda también escríbenos en cabina, y allá mi querido Teco nos va a enviar la pregunta para hacérselas a todos nuestros amigos de la Universidad Pablo Guardado Chávez. ¿Te parece si nos vamos a un pequeño corte, mi querido Fer?
4: Va, vámonos a un pequeño corte, enseguida regresamos. 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Seguimos con más aquí en Los 40.
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3: Señoras y señores, muchísimas que siguen en contacto con nosotros a través de los 40 y muchísimas gracias también a todo el cuerpo docente, a toda la familia de la Universidad Pablo Guardado Chávez, que la verdad, sin duda alguna, la información bastante clara. Y para aquellas personas, aquellos chicos y no tan chicos, de verdad, no porque digas, ya no tengo la edad para estudiar, no, hombre, aquí todavía puedes estudiar, porque si estás trabajando también puedes estudiar. ¿Cómo? Acércate con nosotros para darte toda la información necesaria, porque yo no sabía, mi querido Fer, que también hasta los domingos están para darte información.
4: Sí, ¿cómo la veis? Béisbol, Jessy García, mira, fíjate que yo ya estoy fascinado, porque justamente tengo un sobrino que me dijo, ¿sabes qué, Fer? Quiero estudiar, pero no sé dónde. Yo le recomendé, obviamente, la Universidad Pablo Guardado Chávez, porque aquí hay varios beneficios, y justamente para eso me va a platicar Elías, que le voy a dar la bienvenida y también los buenos días, porque de hace rato está con nosotros y nos está platicando, dándonos información, contando todo lo que tiene que ver con la universidad. Elías, ¿cómo estás? Buenos días.
27: Hola, ¿qué tal, Fer? Muy buenos días. Jess, igual, buenos días buenos y bienvenidos días. A la Universidad Pablo Guardado Chávez. Fíjense que la universidad tiene diferentes licenciaturas. Pues tenemos la modalidad escolarizada para estudiar de lunes a viernes, pero también contamos con la modalidad semiescolarizada para que puedan estudiar los chicos los días sábados, o aquellas personas que trabajan entre semanas puedan dar la opción también de poder estudiar con nosotros alguna de nuestros programas, ya sea licenciaturas o alguna maestría. Me gustaría hacer hincapié en que en las licenciaturas, en la modalidad escolarizada, tenemos en el área de la salud, enfermería, cirujano odontólogo, psicología, químico farmacobiólogo y nutrición. Aún están a tiempo de poder concretar su inscripción con nosotros, y hoy creo que es el momento para realizarlo. Me comentaba Fer, por ejemplo, qué pasa con aquellos chicos que vienen y no saben qué carrera estudiar. La Universidad Pablo Guardado Chávez les ofrece también la orientación del test vocacional, para que aquellos chicos que no sepan qué carrera, a través de sus habilidades y de ese test, podamos ayudarles y ellos puedan elegir la mejor licenciatura para ellos. Pero también contamos con dos ingenierías, que sería animación y diseños de contenidos digitales y arquitectura. También contamos en el área de negocios con la licenciatura en mercadotecnia y comunicación gráfica, contaduría pública, administración de empresas, y prácticamente también tenemos la licenciatura en derecho en el área jurídica. Por si no lo saben, también la universidad cuenta con un área de sociales. Tenemos la licenciatura en pedagogía y educación física y deportiva. Esas son algunas de las licenciaturas que pueden estudiar con nosotros en la modalidad escolarizada, y también pues algunas en la modalidad semiescolarizada como administración de empresas, derecho y contaduría pública.
3: ¡Órale! Oye, la verdad es que me encanta. A veces tenemos como la noción que tenemos aquí en la Universidad Pablo Guardado Chávez las básicas, ¿no? Las licenciaturas básicas, pero no, ahorita estoy viendo que estamos en el mundo de la tecnología, nos estamos innovando, que la inteligencia artificial, que el ChatGPT, que esto, que el otro, y mira, aquí tenemos una licenciatura que va acorde a eso, y lo padre es que vamos evolucionando, vamos actualizándonos, y ¿sabes qué es lo más padre, mi querido Fer? Que eso es lo que también quiero preguntar, y que Elías también le diga a todo el público, si con contamos con las áreas especializadas de todo lo teórico, llevarlo a lo práctico. ¿Contamos con esas áreas aquí en la Pablo Guardado?
27: Es correcto, efectivamente, Jessy. No todo es teórico. La universidad tiene obviamente sus laboratorios para cada licenciatura. Por ejemplo, en el área de salud contamos con el área de quirófanos, tenemos el centro de simulador clínico con la tecnología en la más alta calidad, también contamos con el área de parto, también contamos con el área de pediatría, el área obviamente de materno-infantil, el área de urgencias y una sala de hospitalización tal y como en un hospital real para que los chicos puedan realizar prácticas desde primer semestre. Adicional a ello, también en el área de negocio contamos con la sala audiovisual, la sala de audio, así como el telón verde, ¿no? Para aquellas licenciaturas en ingeniería que así lo meriten, pues llevar ese tipo de prácticas. La universidad, fíjate, Jessy, Fer, que tiene diferentes beneficios adicional a los laboratorios, ¿no? ¿Por qué? Porque también tenemos el transporte escolar gratuito, sin ningún costo, obviamente, para todos los chicos que puedan, obviamente, venir y utilizar el transporte y estén estudiando con nosotros, pueden utilizarlo. También tenemos prácticamente un seguro contra accidentes, tenemos nuestra sala de cómputo, también nuestra biblioteca, y diferentes deportes que ellos pueden, obviamente, practicar con nosotros. En algunos de ellos tenemos la alberca semiolímpica, pádel, fútbol, el equipo de lechuzas en tercera división, tenemos básquetbol, voleibol y también tocho bandera.
3: ¡Ay, fría! Solo les falta departamentos aquí. ¡Solo eso les falta! ¡Ay, ay, ay, enfrente! Especial a estudiantes, dice, oye, de verdad es que es una universidad súper completa y es por ello que vuelvo a mencionar desde maternal, aunque no lo crean, y si por ahí alguna mami o papi nos está escuchando y dicen, uy, le falta mucho a mi peque para que llegue a la universidad, no hombre, desde maternal, y eso es algo bien padre porque nos hace un parototote en cuestión del horario y sobre todo los pequeñitos, mientras más chiquitos estén súper bien porque van absorbiendo mucha información y bueno, qué mejor que se vayan familiarizando aquí con la universidad, mi querido Fer.
4: Así es. Oiga, Lick, fíjese que ahorita me nació una duda, ustedes como universidad, por ejemplo, para las personas que están estudiando medicina, ¿tienen convenios con algunos lugares para que puedan igual ejercer y saber más?
27: Claro que sí, la universidad tiene convenio con diferentes instituciones, específicamente obviamente en el área de la salud, y los chicos pueden realizar prácticas a partir de cuarto semestre. Aparte de las prácticas que llevan a cabo en nuestros laboratorios, ellos realizan prácticas a partir de cuarto semestre y pueden realizarlo en cualquier institución pública por el convenio que tenemos con esas instituciones. Hablamos obviamente de un IMSS, INSTE, ISTECH o incluso hospital militar, donde la universidad tiene convenio. Esto les abre mucha puerta a los chicos también para ir conociendo a personas y ellos se vayan involucrando en el campo laboral. Así de que la invitación es, obviamente vengan, inscríbanse, están a tiempo. Y más que nada, el día de hoy, en este evento, ¿no?, que tiene la universidad a partir de las 6 de la tarde, porque tenemos descuentos en colegiaturas e inscripciones desde el 50 hasta el 100%. Así de que no dejen pasar esta magnífica oportunidad.
3: Órale, yo dije, Elías, me va a decir, tenemos nuestro propio IMSS. Para que ellos hagan sus prácticas. Pero bueno, no se desconecten, vamos a regresar con más. Recuerda, estamos en la Guardado Chávez, ¿sabes dónde queda? ¿Algún número telefónico? Ahorita te vamos a recordar. Mientras tanto, vámonos con más a través de los 40 Tuxtla 96.1 FM con toda la actitud.
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12: 10:59.
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18: Así es, ahorita estás platicando acerca de Lechuzas Night, este evento que va a comenzar en

0: 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Oye, fíjate, hace rato me estaba contando el IC que la ubicación de la universidad es para la gente que nos está en frontera con Comalapa, para ti que eres de Motocintla, de Tapachula, de Oaxaca, porque déjame decirte que los 40 llega a todos, ¿eh? Y es por eso que el día de hoy te estamos invitando para que tú aproveches toda la oferta académica que tenemos para ti en la Pablo, Jessy.
1: Efectivamente, ya nos vamos a ir, pero antes de irnos, el licenciado Fernando Orozco nos va, pues bueno, a recapitular todo lo que te está ofreciendo la universidad y sobre todo, que de verdad no dejes nada al último como buen mexicano, que siempre dejamos todo al último, y cuando venimos a ver, híjole, es que no me enteré de las inscripciones, no me enteré del evento que tuvieron, y es que no, por Dios, vénganse de volada, porque de verdad estamos echando la casa por la ventana, y mi querido Lick, ya antes de la gente a que el día de hoy vengan, que no solamente este evento es para la gente, para la familia que ya pertenece a la universidad, sino también para la gente, la futura generación que viene y la futura, ahora sí que estudiantes que vienen

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1: Así es, para que no dejen ustedes pasar esta excelente oportunidad. Hay que decirlo así, oportunidad para poder estudiar la carrera que tú prefieras y quieras, pues, desempeñarte allá en el mundo laboral. Hace rato me estaba comentando acerca del test 10 y en algunas ocasiones nosotros no sabemos qué estudiar. En mi caso, por ejemplo, ¿verdad? Yo no sabía qué estudiar la carrera, pero bien, no supe de la universidad, ¿verdad? Por eso no vine. Bueno, pero entonces tú tienes esa ventaja de venir con nosotros y aprovechar cada uno de los beneficios que tenemos para ti aquí en La Pablo.
2: Así es, y pues bueno, para finalizar, mi querido Elías, la ubicación está con la gente que nos está escuchando y que a lo mejor está trabajando, quiere echarles una llamadita para conocer más de la universidad o para conocer más de las licenciaturas, maestrías o doctoras.
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2: Perfecto. Elías, ¿cómo los podemos encontrar en las redes sociales?
3: 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Así que por favor síganos. Y ahí pueden encontrar también todos los videos que la universidad obviamente realiza, así como también la vivencia con nuestros alumnos.
2: Perfecto, ahí está toda la información. ¿Quieres más beneficios? 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Mi querido Fer, ya es momento de retirarnos.
1: Así es, ha llegado este triste momento de decirles adiós, pero ustedes el día de hoy tienen un plan definido.
2: Pónganse guapos.
1: Sí, pónganse preciosos, guapos, porque el plan ideal el día de hoy es visitar a nuestros amigos de la Pablo Guardado Chávez en punto de las 6 de la tarde para que aprovechen todas las promociones, ofertas y sobre todo conocer el campus, que se van a quedar completamente enamorados con nosotros. Pero bueno, adiós Jessy García, allá así despedimos es a nuestro compañero el Tecomán, que se encuentra en controles técnicos. Yo soy Fer Morales, que tengan un excelente día, adiós.
2: Adiós, muchísimas gracias también a la unidad móvil, al buen Rulo, muchísimas gracias Jess García, gracias a todo el equipo de la Universidad Pablo Guardado Chávez. Nosotros continuamos con más a través de los 40 Tux.1 FM con toda la actitud desde la Universidad Pablo Guardado Chávez.
1: Adiós.
2: Bye bye.
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3: Son las 11 con 24 minutos.
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3: Son las 11:25.

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8: Son las 11 con 43 minutos.

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3: Son las 12 con un minuto.
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15: Señoras y señores, son exactamente las 12 con 15 minutos. 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
10: Son las 12 con 26 minutos.
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3: Son las 12:36.
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0: Es la una con un minuto.
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6: El día de hoy no ha pasado absolutamente nada.
7: Nada.
6: Nada, nada.
7: Hola,
6: nada,
7: hoy es viernes
6: nada.
7: 14.
6: Nada.
7: De agosto del 2026.
6: Y ya, y nada más, no hay nada que reportar, nada interesante en el panorama político. No ha pasado nada.
7: No, ¿cómo no? O sea, hay muchas cosas relevantes en el panorama político.
6: ¿Cómo qué?
7: O sea, como que Paco Ignacio Taibo dice que la prensa mexicana privada es bien pinche.
6: Eso dice Paco Ignacio Taibo, como que Luisa María Alcalde hizo una lista de periodistas y dicen que ellos no hacen listas, decía la presidenta.
7: ¿Por qué no estás en la lista?
6: No sé, güey. Yo creo que somos irrelevantes, güey. Sí. O sea, no, nadie nos menciona, nadie nos
7: quiere. Hay quien
6: sabe
7: cuántas cuentas de Twitter ahí, güey. Y a ti te ignoran olímpicamente después de que has estado
6: ofendiendo,
7: insultando y evidenciando. Pero era de redes sociales, a través de tu cuenta de Twitter.
6: Pero no ofendiendo e insultando.
7: Cientos y miles de miles de seguidores.
6: Pero he puntualizado nada más las tarugadas que hacen. Pero bueno, entre otras cosas que han pasado el día de hoy... ¡Chin! Que me le quitan la visa al buen Andy López Beltrán. Lo siento, qué mal. ¿Cómo puede ser eso? No, no lo entiendo, no puede ser. ¿Por qué le hacen esto a este muchacho? ¡Qué bárbaro! ¡Qué golpe tan duro y certero le acaba de acomodar el gobierno de Estados Unidos a la candidatura!
7: Estados Unidos le retira la visa americana, precisamente, obviamente, a Andy López Beltrán, hijo de Andrés Manuel López Obrador. Y aquí pues surgen muchísimas preguntas.
6: ¿Por qué se la retiran? Sobre
7: la primera
6: todo, ¿por
7: de
6: qué?
7: Es, ¿por qué?
6: ¿Qué hizo? ¿Qué hizo para que le quiten la visa? O sea, porque es un tema que no te quitan la visa así nada más, ¿no? Pues, ¿qué hizo?
7: O sí. Pero bueno,
6: Andy
7: López Beltrán le contestó. Es que, pues tiene. Esto tiene muchas aristas, hay que analizarlo con calma.
6: Sin duda. Pero es la noticia del día. O sea, que le hayan quitado al hijo del López Obrador la visa estadounidense.
7: Así es. ¿A santo de qué? ¿O por
6: ¿Es
7: qué?
6: Una medida de presión por parte
7: no
6: del gobierno
7: que,
6: estadounidense?
7: Porque Andy, además, pues va y hace compritas y todo. No,
6: sí,
7: no les interesa
6: dinerito.
7: Que vaya a gastar su dinero a Estados Unidos. ¿O qué le saben?
6: Pues es que esta es la
7: ¿por
6: cosa.
7: ¿Por qué esta medida?
6: Esto es lo que yo me pregunto. ¿Qué ha hecho para merecer que le quiten la visa?
7: Me imagino que ya habló con Marina del Pilar, la gobernadora de Baja California, para que le pase sus contactos.
6: Para asesorarse.
7: Para asesorarse en cómo puede hacerle para recuperar la visa y resolver esto.
6: A lo mejor puede dar información acerca de su padre, por ejemplo, al gobierno estadounidense.
7: Bueno, pues no. Andy contestó, admitió públicamente que efectivamente le retiraron la visa y le escribió una carta en redes sociales al presidente de los Estados Unidos, ajá, Donald Trump, en la cual le dice algunas cosas importantes, como: me dirijo a usted con el respeto que me merece en lo personal y por su investidura para informarle que Marco Rubio, el secretario del Departamento de Estado, y Christopher Landau, subsecretario de esa dependencia, autodenominado el quitavisas, han ordenado quitarme el permiso para ingresar a los Estados Unidos de América. Y dice que esto no es más que una burda y perversa canallada de estos funcionarios, no del gobierno de Trump, no de Trump, sino de estos funcionarios, ajá, y otros halcones que en sentido estricto no son diplomáticos, ni mucho menos

0: que usted es un gobernante en la actualidad apático y distinto al que él conoció y trató. Y dice que no le interesa ir a Estados Unidos en estos tiempos decadentes de odio, racismo, drogadicción, desintegración familiar y tristeza.
1: ¡Órale!
0: O sea, le está pegando durísimo, al mismo tiempo que le pide ayuda y una explicación,
1: no,
0: o
1: por lo menos
0: que responda,
1: no,
0: le está tirando durísimo al gobierno de Trump.
1: Esto
0: hay una
1: no
0: guerra
1: es,
0: abierta y declarada.
1: Esto no es una cuestión donde él quiera o espere que le devuelvan la visa. Esto es, ya me la quitaron y ahí te va mi madrazo, ¿no? Pues esta carta lo que es una letanía de insultos hacia
0: a Marco Rubio, a Christopher Landau.
1: No, y hacia el presidente Trump también, que le dije que es un líder ya
0: decadente.
1: Decadente, entonces
0: apático,
1: yo creo,
0: y distinto al de
1: yo creo
0: otro
1: que
0: periodo.
1: En realidad lo que está haciendo aquí es tratando de victimizarse y de jugar el papel de un hombre presionado por un por Macio Sare, ¿no? Un gobierno extranjero.
0: Pero es que no podemos descartar la hipótesis de que así sea. Pues ya sí. Hemos visto que el gobierno de los Estados Unidos está en contra de las izquierdas latinoamericanas. Están
1: eso
0: muy
1: es
0: felices
1: un hecho.
0: Apoyando
1: eso
0: a Miguel, están muy felices apoyando a Abelardo de la Espriella allá en Colombia, recientemente ungido presidente de derecha y con políticas pues, semejantes a las de Nayib Bukele, que también es de la extrema derecha y muy cercano al gobierno de los Estados Unidos.
1: Bueno,
0: y aquí
1: tan
0: en México,
1: cercano que tiene campos de concentración, Bukele en su país, donde recibe a gente secuestrada en Estados Unidos por el ICE.
0: Y aquí en México, ¿quién representa a la izquierda mexicana de mayor manera que Andrés Manuel López Obrador?
1: Pero Andrés Manuel López Obrador, pero Andrés Manuel López Beltrán,
0: no
1: a ver, perdóname.
0: Políticamente.
1: Vamos, evidentemente podría tener un tinte político, ya vamos a escuchar a la presidenta diciendo precisamente eso, pero no te retiran la visa así nada más, ¿eh? No te quitan la visa así nada más. Y Andy López Beltrán, pues se dice por muchos, se le señala en artículos de periodistas y demás, como una persona que está involucrada, por ejemplo, en el asunto del huachicol, que él ya lo ha negado, ¿no? Lo negó en una entrevista la semana pasada. Pero no te retiran la visa así nada más. O sea, a mí sí me llama la atención que te retiren la visa.
0: Es que no podemos nada más decir, bueno, ay, porque son los gringos, ellos hacen todo bien y no te retiran la visa. Porque...
1: A un personaje así de relevante como este señor, que nada más es relevante por ser hijo de quien es, o sea, él solito es absolutamente irrelevante, pero es el hijo de López Obrador, es una persona a la cual, pues si se le retira la visa, estás mandando un mensaje.
0: Poderosísimo,
1: un
0: fuerte,
1: mensaje de me
0: político.
1: Estoy acercando. No, político y además de todo, pues me estoy acercando a lo mejor y te voy a investigar a lo mejor y en una de esas, pues tú eres culpable o López Obrador es culpable o... ¿Cuál es el mensaje aquí? No lo sé. Pero para que te retiren la visa tiene que haber un motivo.
0: No es verdad.
1: No, o sea, te lo pueden retirar
0: así nomás. No en el gobierno
1: de
0: Trump. En el gobierno de Trump pueden hacer lo que se les hinche, hacen lo que se les hinchan los...
1: Ahora, es un país soberano. Los Estados Unidos le puede retirar la visa a quien quiera, ¿no?
0: Sí.
1: Pues sí. Y se amuelan, y ni modo. Pero si no hubieras hecho absolutamente nada y no hay ninguna cosa que
0: y te quieren dar un golpe político, también lo harían.
1: Pues sí, podría ser. Podríamos.
0: O sea, no se puede descartar esa hipótesis.
1: No, no se puede descartar.
0: No podemos decir,
1: duda.
0: Ay, los gringos son bien legales.
1: No.
0: Y bien respetuosos
1: no,
0: y ahora
1: claro
0: le quitaron
1: que
0: la
1: puede
0: visa
1: ser
0: porque
1: una
0: algo
1: cuestión
0: hizo.
1: Política. Claro que puede ser una cuestión política y eso es lo que él va a aducir, ¿no? Y esta carta me deja a mí muy en claro. Que él ahora se va a victimizar, ¿no? Me está oprimiendo el gobierno estadounidense porque ya no tiene ninguna esperanza después de esa carta que está llena de insultos hacia una serie de personajes irrelevantes en Estados Unidos. No creo
0: que
1: dure la visa.
0: El gobierno de Trump o un gobierno de carácter trumpista, en caso de que después de él estuviera J.D. Vance o el mismo Marco Rubio en la presidencia, pues no le van a renovar la visa. Aquí hay un cisma profundo.
1: Incluso si fuera, si no hubiera, no siguiera un gobierno trumpista o un gobierno republicano, si hay investigaciones en su contra, pues tampoco le van a devolver la visa, O sea, si ellos tienen alguna información de algún ilícito donde esté involucrado este señor, pues no le van a devolver la visa tampoco.
0: Bueno, yo creo que se está haciendo muy común esto de quitarle las visas a los morenistas, por eso los vemos tanto en España últimas fechas, ¿no?
1: Pero a ver, por ejemplo, Marina del Pilar está hablando con autoridades y negociando con autoridades y diciendo de cuál crimen estamos hablando en sus palabras.
0: O por lo menos eso creía
1: no
0: ella, porque a lo mejor lo que estaba pasando es que la engañaron solamente para grabarla y hacer públicos esos audios.
1: Pues mira, yo no sé, pero si no tienes cola que te pisen y no tienes nada que esconder... pues no estás hablando ni con el FBI ni con ninguna agencia estadounidense porque pues a mí no me están investigando de nada y no te pueden quitar nada si no hice nada, ¿no?
0: Pues no, pero pues tú no eres gobernador de un estado fronte.

0: Erizo.
1: No, no, yo sé, pero entonces también es político lo de la Marina del Pilar. También no, el perverso gobierno estadounidense está victimando a los miembros de la heroica 4T que pues defienden al pueblo.
0: El gobierno norteamericano está tomando estas decisiones, pero no le está enviando pruebas, ningún tipo de evidencia al gobierno mexicano para sustentarlas.
1: Pero es que, o sea, para quitarte la visa no tienen por qué enviar pruebas de nada. No, nada más, no. Pues te quito la visa y ya, y no puedes venir y ya. Sí, no te están haciendo ningún daño. Puede ir al resto del mundo, pero a Estados Unidos ya no.
0: No creo que le pase nada a Andy López Beltrán por no ir a Disneylandia, ¿verdad?
1: ¿O no, lo que le pasó ahorita es que Dodgers le dieron un sopapo espantoso a su candidatura, que está buscando allá
0: no,
1: en Tabasco.
0: ¡Hombre! No, al contrario, le están ayudando durísimo. Ahora ya es la víctima del tío Sam y del horrible gobierno de Trump.
1: Eso es lo que me preocupa, que se victimice
0: claro que es
1: de
0: lo
1: esta
0: que va
1: manera.
0: A pasar.
1: ¿No? Y ya lo está haciendo la presidenta. Vamos a escuchar, por
0: esto
1: ejemplo,
0: esto lo fortalece
1: a la presidenta
0: políticamente en México.
1: Vamos a escuchar a la presidenta haciendo precisamente esto, ¿no? Victimizando a este
0: Mira,
1: señor.
0: Si no lo fortaleciera, no hubiera publicado esa carta, no hubiera dicho a los cuatro vientos, ¡ay, el tío Sam horrible, el maciosa!
1: ¿Tú no crees que hubiera salido por otro lado esa información?
0: Pero no hubiera escrito esa carta.
1: Esa carta, ¿sabes qué? Es evidentemente...
0: Es victimizarse.
1: Claro, por supuesto, se está haciendo la víctima.
0: Por supuesto que le conviene políticamente.
1: Claro, bueno, yo no sé si le convenga o no, yo creo que le dieron un golpe bastante fuertecito. Pero vamos a escuchar a la presidenta que tiene algo que decir, o dijo más bien esto en su conferencia
0: de hoy,
1: propagandística de las mañanas.
0: Venga. La pañalera.
2: Mi opinión es que esta cancelación de visas que han hecho, ellos le llaman a personas políticamente expuestas. Tiene un sentido político, esencialmente. Porque no es parejo a todos los países. Si su sentido fuera relacionado con delincuencia o con alguna prueba de algún tema relacionado con la entrada de un ciudadano a Estados Unidos. Esa es mi opinión. Podemos hacer una revisión de qué ocurre en otros países de América Latina y qué ocurre en nuestro país. Y esto es un sentido de injerencia en la política mexicana. Esa es mi opinión. Porque no veo yo otra razón. ¿Y lo usa quién? Pues la derecha mexicana, que cada vez es más entreguista a los Estados Unidos.
0: ¿Ves? Paso, ¿no? Y eso le puede redituar políticamente a Morena muy
1: Oye,
0: cañón.
1: Sí, sí.
0: La derecha mexicana son una bola de vendidos, quieren traer a Maximiliano, están aliados con el gobierno extranjero, nosotros somos autónomos, tenemos la
1: autonomía
0: de nuestro pueblo.
1: Enredarse en la bandera.
0: Y los puede fortalecer políticamente.
1: Enredarse
0: muy
1: en
0: cañón.
1: La bandera y hacerse las víctimas cuando hay un montón de personajes.
0: Pero
1: de
0: no
1: la
0: sabemos si se hacen las víctimas o si son.
1: Sobre los cuales penden sospechas importantes.
0: Hay una cruzada en el gobierno gringo por acabar con las izquierdas latinoamericanas.
1: Mira, aquí el asunto también es, y dice la presidenta, escuché esta declaración más temprano, que es injerencista. Si lo queremos ver del lado político, pues podría ser, pero pues es un Estado soberano que dice, pues no te retiro la visa, no puedes venir a mi país, no te estoy haciendo nada más, no te estoy investigando, no te voy a encarcelar, no voy a ir por ti, te voy a llevar al bote. No, seguramente lo tienen totalmente investigado, Andy López Beltrán y también a López Obrador.
0: No sabemos si esto es un primer paso hacia otra cosa más grave.
1: Pues ojalá.
0: ¿Por qué? Espérate.
1: Si hay ilícitos que investigar, ojalá.
0: Pero sí, también sería injerencista.
1: Porque ahora, en México no los van a investigar. En México no van a investigar nunca a los hijos de López Obrador
0: nunca,
1: de ninguna
0: jamás.
1: Manera. De ninguna manera. Y hay, o sea, los tres están involucrados o se les ha vinculado con asuntos pues, turbios. No están involucrados, no lo puedo asegurar, pero sí se les señala como artífices de cuestiones pues ilegales. Entonces, pues, en México no los van a investigar, ¿ves? A mí me parece que este tipo de presiones hacen bien para que las autoridades en México también reaccionen. Y no es la derecha.
0: ¿Qué? No van a reaccionar a nada las autoridades, no van a hacer nada al respecto.
1: El gobierno de la 4T evidentemente va a proteger, como están protegiendo a Rocha Moya, sea o no culpable de lo que se le señala, como protegieron a Dan Augusto con lo de la barredora, como protegen a un montón de personajes pues que son afines o miembros de su partido y de su movimiento. Entonces, pues, de algún lado tiene que reventar el hilo, ¿ah?
0: Pero la visa no es importante y eso nos lo aclara la presidenta de México, la doctora Sheinbaum, nos dice qué es lo que define el reconocimiento y no es una visa norteamericana. Adelante, presidenta.
2: Es el pueblo quien define el apoyo, el reconocimiento. No es una visa. Ahí tienen al presidente del PRI yendo a Estados Unidos. Es vergonzoso a pedir que le quiten visa a los mexicanos. Un hombre, por cierto, pues de dudosa reputación. Pero que lo único que tiene es decirle a Estados Unidos, quítale visa a este y este y este y este, porque resulta que hablaron mal de mí. eso? ¿Qué político mexicano va a agacharse, a arrodillarse frente a Estados Unidos? ¿Qué se puede esperar de una persona así?
1: ¿Qué no el mismo López Obrador también pidió en algún momento que le quitaran visas a no sé quién? O sea,
0: no.
1: Sí, en algún momento. Bueno, hombre, se pidió que se investigara no sé qué. Pero bueno, vamos a lo que está diciendo la presidenta, y es importante. Se enreda en la bandera y se hace la víctima. Nos están invadiendo, nos están
0: haciendo mal. Le echa la culpa a Lito Moreno, del presidente del PRI, de irse a arrodillar. Ahora, el gobierno de los Estados Unidos no le va a hacer caso a Lito Moreno si le llega y les dice, por favor, quítale la visa porque hablaron mal de mí.
1: No.
0: Le va a decir, pues nos vale, pero madres, güey, nos tiene sin cuidado. ¿Cuál es la verdadera razón por la que se le está quitando la visa a Andrés Manuel López Beltrán?
1: Nos encantaría saberlo.
0: Yo no puedo desechar la hipótesis de que es un tema político para tratar de debilitar a la izquierda mexicana.
1: Tampoco se puede desechar la hipótesis de que ellos tienen información de actividades ilícitas por parte de este señor y por eso le quitan la visa.
0: Que impliquen una afectación al gobierno de Estados Unidos.
1: Correcto. Entonces, ninguna de las hipótesis la podemos descartar porque no tenemos la información, pero la verdad es que pues no te quitan las visas así nomás, o sí, como dices tú.
0: Bueno, pues resulta que se presentó una lista, la presentó Luisa María Alcalde, y en la cual habla acerca de el nado sincronizado, que le llaman. Es decir, cuando se coordinan distintas redes sociales para replicar un mensaje en contra de alguna acción o decisión del gobierno de la 4T.
1: Esto es muy bonito porque se hacen sus formulitas, ¿no? El nado sincronizado, si varias opiniones coinciden y señalan un asunto, no es que estén sincronizadas, a lo mejor todos están viendo lo mismo, ¿no?
0: Pero yo también he visto que alguien de la derecha mexicana o de la prensa identificada con la derecha pone algo y luego todo mundo repite la misma idea.
1: Y esto es estar poniendo por nombre y apellido, no sé, mencionaron a Paola Rojas y a un montón de periodistas. ¿No les parece, después de lo que sucedió con Ciro Gómez Leyva, una verdadera irresponsabilidad por parte de un gobierno estar
0: señalando? Ciro lo trataron
1: señalando,
0: de matar, le tiraron balazos a su coche.
1: Por supuesto.
0: Lo salvó el blindaje.
1: Correcto. Entonces, esto que hacen, y lo siguen haciendo, de hacer listas de periodistas y gente que no les son afines...
0: Pero ya dijo la presidenta que no es una lista negra de periodistas.
1: No, hombre, es una lista del súper.
0: ¿Qué es? Que es un ejemplo de cómo se coordina la oposición a través de bots y de cuentas falsas.
1: No
0: y
1: son listas, dice el nuevo.
0: No son listas.
1: No son listas, la verdad.
0: No tienen listas por allá.
1: Luisa María Alcalde y así. Pero la verdad es que se ven muy mal, señalando periodistas de esa manera.
0: A mí no me gusta que
1: se
0: ataque la libertad de expresión. Me parece mal, presidenta.
1: Pero la presidenta, por un lado, hace la lista y por otro lado dice que hay la mayor libertad de expresión de la historia. Adelante, presidenta, díganos, ¿cómo andamos en ese rubro?
2: Ya están diciendo que la lista de Sheinbaum. Les invito a que vean nuevamente la conferencia de prensa de derecho de réplica de Luisa María y lo que ayer dice Luisa María. Luisa lo que dice es, viene una noticia de una cuenta y de ahí se agarra todo un mecanismo en contra de una posición política, de un proyecto, de la presidenta. Mostró cómo funcionan las redes hoy. Nunca dijo, esta es la lista de quién sabe qué. Todos.
1: No vieron lo que vieron, acuérdense. No es
0: la lista de Sheinbaum.
1: Ustedes no vieron lo que vieron.
0: Sheinbaum dice que no es lista.
1: Exacto. No es lista, no es ninguna cosa que se le parezca a una lista. Ahí está. Ustedes acuérdense siempre que ustedes no vieron lo que vieron ni oyeron lo que oyeron. Ustedes tienen que oír y ver lo que les acaba de decir la presidenta que ustedes vieron y oyeron, ¿ok? No confíen en sus propios ojos y en sus propios oídos. Eso no es una lista. Es nada más una serie de nombres puestos en cierto orden de ciertas personas, pero no es una lista.
0: Bueno, a partir de esta idea de los derechos de las audiencias, en donde se tiene que dar réplica, derecho de réplica a
1: lo cual me parece una verdadera mamarrachada, porque ahora resulta que te tienen que corregir la plana como comunicador, ¿no?
0: Pero fíjate qué curioso. Esto es lo que dijo Claudia Sheinbaum el 4 de agosto del presente, hace solo 10 días, acerca del derecho de réplica en las mañaneras. Porque en las mañaneras pues se dicen muchas cosas que afectan
1: muchas
0: a otras personas. Se señala de distintas maneras, ya sea veraces o no, a distintas personas. Y le pidieron que hubiera derecho de réplica. Y esto contestó hace 10 días, ¿ok? Hace 10 días. Venga.
2: Ahora están diciendo, bueno, que la mañanera también tenga su derecho de réplica. Todos pueden replicar la mañanera, todos. Es más, la replican todos los días. Estoy segura que lo que hoy estoy diciendo aquí va a ser comentario de todo el día. Pues es una réplica que están haciendo desde los medios, desde las redes. Okay. Este espacio tiene derecho de réplica.
1: Se la damos por buena.
0: Este espacio tiene derecho de réplica.
1: Se la damos
0: y el día de ayer, solo 9 días después de lo que dijo, pronunció estas palabras.
3: El parlamentario del PAN pues solicita derecho de réplica en las mañaneras.
2: Pues que den su conferencia de prensa. Ahí puede haber una buena réplica.
0: Que den su propia mañanera.
1: O sea, aquí no.
0: Entonces primero dice que sí, este espacio tiene derecho de réplica.
1: A ver.
0: Confunde un poco las palabras al decir que se replican sus palabras.
1: Exacto.
0: En distintos espacios, cambiando un poco la idea.
1: Ahora,
0: y luego dice que no, que hagan su propia mañanera.
1: Ya les habíamos dicho que, y ustedes lo saben, ese programa mágico, cómico, musical que es La Mañanera, es un ejercicio de propaganda. No es un ejercicio circular, ni se rinden cuentas, nada.
0: No.
1: O sea, ahí se dice lo que el gobierno quiere exponer ese día y es básicamente propaganda, ¿no? Y es lavarle la carita, por ejemplo, el día de hoy a Andy López Beltrán con lo de la visa. No, hombre, esto es un ataque injerencista de Estados Unidos.
0: ¿Qué puede ser? China.
1: Bueno, sí puede serlo. También mi abuelita puede tener ruedas, ¿no?
0: Ya estás denostando una posibilidad que es real.
1: No, está bien, está bien, puede ser, me puede caer un rayo ahorita, ¿no? O sea,
0: noto
1: puede...
0: cierto sarcasmo en tus palabras, no te
1: muchísimo,
0: hagas güey.
1: Muchísimo, hay muchísimo sarcasmo en mis palabras, muchísimo.
0: Pero conociendo cómo es el régimen de Donald Trump, perfectamente Ajá. puede ser un ataque político
1: Sin
0: a la
1: duda.
0: Izquierda en México.
1: Claro, y puede haber fantasmas también, y yo no los veo. O sea, de que puede.
0: Fíjate que estás teniendo miopía selectiva. Estás cayendo en la futbolización de la política.
1: No. Yo nada más digo que
0: o sea,
1: todas las opciones.
0: Dando
1: todas
0: por
1: las
0: un
1: opciones.
0: Hecho, porque después de que cuestionas al gobierno
1: es que
0: de Trump
1: no
0: en todo
1: dando,
0: lo demás,
1: no
0: en el momento que atacan a la 4T, es que el gobierno gringo no te quita la visa así nada más
1: perdón,
0: por nada.
1: Aquí estás
0: y a defender y a lavarle la carita a Trump.
1: Estás armando tu desmadre solito. Porque lo que.
0: No, estás en la futbolización de la política.
1: No, lo que dijimos desde hace rato es que es muy posible que sea un ataque político. También es posible que esté involucrado en una cuestión ilícita que el gobierno estadounidense quiere acotar.
0: Eso es diferente a decir y mi abuelito tuviera ruedas.
1: Bueno,
0: porque ahí,
1: es que,
0: si fuera un opositor al que le quitaron la visa, estaría rasgándote las vestiduras.
1: La teoría de que este es un ataque político porque se trata
0: no
1: de
0: un miembro
1: de la 4T.
0: Tú
1: imagínate que le hubieran quitado la visa a Alito Moreno. ¿No estaría echando las campanas al vuelo la presidenta?
0: Sí,
1: o estaría diciendo es un
0: política,
1: ataque político.
0: Pero tú no eres político, güey. Tú
1: pero,
0: simplemente
1: o sea,
0: eres un payaso
1: ver,
0: de la radio
1: aquí,
0: y nada más.
1: Y lo soy, y a mucha honra. Pero aquí el asunto es, si se tratara de un opositor, pues estarían felices. Pero ahora es un ataque al país, nos invade Estados Unidos.
0: Sí, estarían diciendo pues algo
1: por
0: habrá
1: favor.
0: Hecho, que seguramente
1: correcto,
0: pues, es un delincuente y demás.
1: Correcto.
0: Pero nosotros no podemos comportarnos igual que los políticos. Tenemos
1: yo
0: que
1: nada
0: tener
1: más
0: un,
1: digo que mi abuelita podría tener ruedas. Yo nada más digo que mi abuelita podría tener ruedas en el infierno, porque ya se murió hace mucho.
0: Y sí, y con eso estás poniéndote un sesgo increíble. Estás
1: estoy haciendo un chiste. I was merely acting. Y ya.
0: No te la compro. Has quedado, te has pintado
1: tampoco,
0: a ti mismo de cuerpo
1: tampoco
0: entero.
1: Tampoco le compro a la presidenta el asunto de que nos atacan.
0: Bueno, vamos a escuchar a la presidenta que se pitorrea olímpicamente de la oposición. Porque,
1: porque hay que hacerlo diario.
0: No, porque
1: hay que
0: nadie
1: hacerlo
0: pena
1: diario.
0: La oposición. La oposición
1: hay
0: México
1: que
0: está
1: hacerlo
0: muerta.
1: Diario. Hay que hacerlo diario. Es una necesidad
0: no
1: de la
0: nada.
1: 4T. Volten
0: no
1: hacia este lado.
0: Nada.
1: Aquí están los fachos de derecha. Mírenlos. Adelante, presidenta. Hágalo
2: si
1: suyo.
2: Si la gente nos ve, pues es que le gusta la mañanera, ¿no?
0: Pues sí,
2: si no le gustara, pues no nos vería. En vivo, pues somos de los que más visitas tenemos de todos los que hacen programas en vivo a través de las redes sociales. Pero eso tiene que ver pues con la manera en que informamos, cómo informamos, que la gente está pendiente. Pues un partido
1: no, no es
2: político
1: por eso,
2: también
1: presidente,
2: lo puede hacer.
1: Es que, lo que pasa es que usted es muy entretenida.
0: No interrumpas,
1: por eso la
0: con una chica, venía lo relevante.
1: La gente es muy está entretenidísima con su mañanera.
0: No te aguantas.
1: Está padrísima.
0: Disciplina tu hocico tantito.
1: Está padrísima la mañanera, por eso la ven tanto, por eso la consumen.
0: Pues tiene,
1: es
0: entonces,
1: divertida.
0: ¿Por qué? Tú estás metido en la cabeza de la gente y sabes por
1: es
0: qué ven la mañanera.
1: Es muy divertida.
0: ¿Tú tienes
1: es
0: autoridad
1: padrísima.
0: Para decir por qué la gente la ve?
1: ¿Cuál fue la última mañanera que viste?
0: Nunca veo la mañanera, veo fragmentos nada más. Pero muchísima gente sí la ve.
1: Entenita.
0: Y tú vas a decir
1: se
0: por qué la ven
1: toda.
0: O no. No, se la fuman
1: no sé
0: toda.
1: Por qué la ven. No sé por qué la ven.
0: Tiene un gran rating. Digo, a nosotros nos la pela, pero tiene un gran rating. Ahora sí podemos acabar de escuchar a la presidenta de México, por Dios.
1: Tenemos que acabar de oírla.
0: Sí.
1: Lo de siempre.
0: No terminado.
1: La misma perorata de
0: respeta.
1: Siempre. O sea, nada más es repetir lo mismo 20,000 veces, güey. Pero adelante.
0: Vamos al grano.
1: Haga lo suyo.
4: Pues un partido político también lo puede hacer. Está en todo su derecho. Pero cada quien su espacio, ¿no? Porque, pues imagínense. Entonces aquí es el espacio de la mañanera del pueblo. Ya si el PAN, el PRI, el mismo Morena quieren tener su espacio, pues tienen su espacio. Deben hacer su espacio informativo. Si no tienen rating, pues, ¿qué le vamos a hacer?
0: ¡Pum!
1: Si no tienen rating.
0: ¿Qué le vamos a hacer?
1: Ya es la reina del rating, ya es el...
0: ¡Tiene razón! ¡Mentiras no dijo! Ay, ponte tú a ver el rating que tiene la mañanera y el que tienen otros programas que son anti-4T. O sea, no tienen nada que ver. Es que la oposición no tiene
1: ideas.
0: ¿Estás
1: diciendo que la mañanera es
0: perdidos.
1: un programa de,
0: es un programa, sí?
1: Es una farsa.
0: No, pues no digo absoluta. Que fuera de entretenimiento.
1: No, es propagandístico.
0: Es informativo.
1: Es un programa de propaganda política.
0: Muy eficiente.
1: Sí, pero es de propaganda política, eso
0: sí,
1: es.
0: Sí, sensacional. Y obviamente, pues a la gente le interesa más escuchar qué dice la presidenta de México a lo que dice el presidente de algún partido.
1: Pues si no, pues que hagan sus propias mañaneras. ¿No te gustaría una mañanera todos los días con Alito Moreno? Cocinando, que se llame Mis Huevos con Alito Moreno y que esté cocinando meleche.
0: Ya
1: lo hace con Alarraque.
0: Me informa el nuevo que es tan alto el rating ya de la mañanera que vamos contra la mañanera en los próximos premios de Spotify.
1: Bueno, ok, está bien. Ya saben ustedes lo que es la mañanera, no se los tenemos que decir aquí en este programa. Y bueno, pues suerte con eso a la presidenta. Que siga el rating, que sigan los éxitos.
0: Que sigan los éxitos, efectivamente. Y bueno, vamos ahora a escuchar a Liz Vilchis, la mujer esta que se encargaba.
1: ¿Vilchis Moza?
0: La que se encargaba, no, creo que no se apellida Moza, de segundo apellido.
1: Es Vilchis Moza, ¿no?
0: No.
1: Ok, está bien.
0: Bueno, no lo sé. Pero que hacía este programa de ¿Quiénes quieren las mentiras? En las
1: ¿Quiénes quieren las
0: miembros.
1: Mentiras?
0: Y ahora no sé qué otro espacio tiene en el cual hace unas cosas semejantes.
1: Hizo un comentario, este está re bueno, güey.
0: Este comentario sí
1: está
0: no tiene desperdicio, es un poco incomprensible. Un sueño guajiro, en la opinión de quien les habla.
1: Es una tontería absoluta que no tiene ningún sentido. Disfrute usted a David Chismosa diciendo un sinsentido absoluto.
0: Yo creo que
1: vas.
0: Sí, es un erute.
5: Trump no puede hacer nada en México gracias a la reforma judicial.
6: A ver.
5: Emprendida por el presidente López Obrador.
6: A ver, ¿cómo está? Trump no puede venir a México gracias a la reforma judicial. O
5: sí,
6: bueno, ¿por qué?
5: Se legitiman las elecciones.
6: ¿Qué?
5: A través del Poder Judicial.
6: Claro.
5: No hay jueces comprados que digan, no, pues yo mejor me decanto a la derecha, como es lo que está ahorita viviendo Petro. Es no, que los jueces están comprados. La empresa está comprada. No sé qué. Pues porque no tienes el control del Estado. Aquí, quien tiene el control es el pueblo. Y eso es muy importante, porque el pueblo elige a sus jueces. Y los jueces deciden hacia el pueblo. No tienen un interés tocado por una empresa o por un político. No le deben el cargo a nadie. Entonces eso hace...
0: No.
5: O sea, si una, por ejemplo, en el caso hipotético de que en México en el 2030 se ponga difícil y cerrada la elección, ¿quién va a decidir si la elección es legítima o no? Los jueces.
6: El Tribunal Electoral, ok.
5: Eso salva de una intervención electoral.
6: Okay.
5: Salva la democracia.
1: Salva la democracia. ¡Wow! ¡Qué vuelta ver, tan gigante!
0: Para que no entendió,
1: una tontería.
0: Recientemente en Colombia perdió la izquierda de Gustavo Petro, ganó de la Espriella, por un margen muy pequeño. Esto significó que se tuvo que luchar en tribunales, se tuvo que dirimir en tribunales quién había ganado, tribunales electorales allá en Colombia. Y lo que dice Vilchis es que,
1: gracias a
0: como
1: la
0: está comprado
1: judicial
0: por Estados Unidos, las cortes colombianas, entonces le dieron el triunfo a de la Espriella.
1: Pero gracias a la reforma judicial.
0: Pero que gracias
1: México,
0: a la reforma judicial en México, donde pues todos los jueces ya son políticos y están alineados con la Cuarta Transformación,
1: correcto,
0: con Morena, pues esto es imposible que suceda. Yo creo que se equivoca terriblemente Liz Vilchis. Sí. Porque de entrada el que hayan llegado por la vía del acordeón no los hace incorruptibles.
1: No. Los hace de estar hecho, alineados con la 4T.
0: Los hace estar alineados.
1: Y estar no con la justicia. Órdenes, a las órdenes de la 4T, correcto.
0: Los hace estar alineados con un poder político, no así con es. La justicia.
1: Es correcto.
0: Y yo creo que Trump, si quisiera, podría hacer mucho, no digo que bueno, en nuestro país, independientemente
1: pero
0: de
1: Liz
0: la reforma
1: Vilchis,
0: judicial.
1: Liz Vilchis piensa que es una especie como de campo de fuerza que nos protege esta reforma judicial. Entonces Trump se ve inerme, inutilizado absolutamente. Es una mente realmente privilegiada la de la señorita Vilchis. O es señora, creo que está casada.
0: Pero podemos dormir tranquilos porque el injerencismo extranjero se va a topar con la honestidad de los jueces de la Suprema Corte del Acordeón. Bueno, en general de todo el
1: Poder Judicial. Porque aquí el pueblo decide, ¿eh? Acuérdense que el pueblo decide.
0: Pues sí, dice que el pueblo votó por ellos, pero...
1: ¿Quién es el pueblo? No sabemos, nos lo hemos preguntado durante ya años en este programa.
0: ¿No te preguntas también cuál es el top ten del día de hoy?
1: Sin duda, y el top ten se intitula... ¿Cómo decir que eres muy peluda... Sin decir que eres muy peluda.
0: ¿Cómo decir eres muy peluda sin decir eres muy peluda? Oye, y para el postre, pues un poquito de crema, ¿no? De rasurar.
1: ¿Cómo decir que eres muy peluda sin decir que eres muy peluda?
0: Arroba la corneta FM, volvemos.
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16: Es la 1:34.
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9: Es la 1:35. 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
11: Es la 1:44.
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11: Esta semana en el cine para que la vayan a ver en la pantalla grande, y es una película llamada El final de la calle Oak.
15: Ok. Oak, el final de la calle Oak.
11: Así es. Esta película es dirigida por David Robert Mitchell y es producida por nada más y nada menos que J.J. Abrams, quien nos ha regalado grandes historias como Lost, por ejemplo. Uy, sí. Como Cloverfield. Y que es muy bueno jugando con el tema de la ciencia ficción, pero aterrizándolo siempre en dramas familiares. Y el final de la calle Oak, ¿ustedes conocen a sus vecinos? Voy a empezar con esta pregunta.
15: Claro. Sí,
11: claro. ¿Se llevan bien con ellos?
15: Sí, súper. ¿Sí?
11: Y digamos que en una situación de catástrofe, ¿creen que aportarían o serían los primeros en morir?
16: ¿Cómo?
11: Ah, o sea, si algo raro pasara, tipo una invasión zombie, algo así.
16: Ajá.
11: ¿Sus vecinos qué tipo de aliados serían? O sea, ¿serían de los que mueren rápido porque... pues porque no? ¿O
16: porque no sirven para
11: harían
16: nada?
11: Harían equipo y a lo mejor entre todos podrían sobrevivir más fácil.
16: Estoy pensando en mi vecina, que es una señora ya de cierta edad. Yo creo que la echaría por delante para que se muera ella primero, porque está muy viejita.
11: ¡Córrale!
16: Y ahí está.
15: No, yo sí tengo dos vecinos que son jóvenes y aguerridos que serían muy útiles en la lucha contra los zombies.
11: Mis vecinos son coreanos, no les entiendo nada, no sé qué haría yo. Todo mal. Bueno,
16: gente,
11: pues
16: que tenga la vecina, pero sí hay otros vecinos a la otra casa, a la que sigue, que son una bola de marihuanos, es una casa de estudiantes.
15: Eso también serían inútiles en una apocalipsis.
16: Son los marihuanos. No, porque esos son los primeros que se mueren. Son como la jovencita medio guapa y así, que las matan siempre al principio de la película.
11: La que es de cascos ligeros, esta quinta.
16: Es que tengo una vecina que aparte está re buena. Y
15: es de cascos ligeros.
16: Se ve que es aguerrida.
15: Se ve que es aguerrida? ¿Qué quiere decir eso?
16: Pues se ve.
15: ¿Qué clase de prejuicio?
16: Se ve que le gana la risa. O sea, se ve que le gana la risa.
15: ¿Qué opinas de esa definición de una mujer?
16: A mis 57 años.
11: Yo llamándole cascos ligeros para no incomodar a nadie.
16: A ver, Gaby Cam, no me digas que tú no puedes ver fácilmente cuando una persona le gusta el desmadre.
11: Claro que sí. Claro.
15: Güey, luego las mustias, las mosquitas muertas son...
16: Sin duda.
11: Son las peores, eso también es cierto.
16: Pero ya estoy muy grande, güey. Yo ya, de verdad, ya tengo... Entiendo bien lo que sucede en este mundo. Ya uno, cuando está así de viejo, ya sabe ciertas cosas.
11: Cálmate, viejo.
16: Yo sé cuando les gana la risa. Se les ve.
11: Me encanta eso, sí. Les gana la rutina. Mira, yo un aplauso a la gente que disfruta la vida y es dueña de su sexualidad. Exacto. Qué padre por ustedes. Sí, sí, sí. Aquí no se ofende a nadie, cascos ligeros. Ah, no.
16: No, pero
15: aquí no hay slot shaming.
16: Es que, exacto, nadie está diciendo que está mal. Nomás digo que se ve cuando alguien es divertido o divertida. Se ve y se nota y se siente.
11: Efectivamente.
15: No sé, Rick, no sé.
16: Sí, Rick.
15: Es que no, yo he conocido, me he llevado unas sorpresas.
16: Bueno, sí, sí, sí.
11: Puede ser, porque...
16: No siempre funciona el radar, ¿no? Pero...
11: Bueno,
16: así siempre.
11: Habiendo hecho este breviario cultural de la vecina de esta quita vicioso,
16: sí, sí.
11: Les cuento que El final de la calle Oak es una película que se sitúa en los años 80, en 1982, y básicamente la trama es una familia, que es la familia Platt, y integrada por, y ahí es donde la verdad es que tiene un gran atractivo esta película, Anne Hathaway, quien es la mamá, es Denise Platt, y Ewan McGregor, que es Greg Platt, el papá, y los dos hijos, ¿no? Maisie Stella y Christian Convery. Ellos son una familia que digamos que está pasando por un momento complicado de su vida y de pronto un día despiertan, no les quiero explicar qué pasa porque justo es parte de lo interesante de esta película, un día despiertan y hay un pterodáctilo comiéndose a su vecina, o sea, algo pasó en su vecindario que ahora hay dinosaurios rondándolos en sus casas, básicamente. Okay. Y uno dirá, ¿qué clase de locura estoy viendo? Bueno, yo para empezar quiero decir que yo creo que los actores como Anne Hathaway e Ewan McGregor ya son bastante selectivos con los proyectos que hacen, por lo cual creo yo que son nombres que sí te dejan saber si una película puede estar buena o no. Y yo creo que en este caso ellos dos sí son como un termómetro positivo de una película. Y por otro lado también, bueno, al final todo este digamos, dilema que les estoy contando, pues es un poco el pretexto para confrontar a esta familia y recordarles que no hay forma de sobrevivir a una situación así. Es obviamente sacarlos de su cotidianidad y ponerlos en una situación inusual, probablemente probablemente. Completa y absolutamente improbable, salvo que alguien...
16: Exacto.
11: Eso es todo, amigos. Además iba a decir probablemente improbable.
15: Bueno, sí, eso alcancé a percibir.
11: Ya, Eduardo.
15: Pero está bien, es atinado, es correcto decir es probablemente improbable.
11: Pues
15: ¿no,
11: sí. No, es claro que no es atinado, es un pleonasmo a nivel.
16: Sí, no funciona.
15: Está fatal,
11: está mal. Hay que reconocer los errores y seguir adelante. Olviden la estupidez que acabo de decir. Pero obviamente nunca va a haber dinosaurios. Lo que hace esta película es poner como en el centro de la historia a esta familia en una situación improbable, muy extrema, para confrontarlos como familia. Y entonces pues vamos descubriendo un poco el otro lado de cada uno de estos integrantes. Y es una película para toda la familia, como ya les decía, producida por J.J. Abrams, ¿no? Que al final pues es un tipo que siempre ha sabido hacer muy bien películas de ciencia ficción, que también siempre ha tenido una especie de fijación por los 80. Entonces, bueno, ese es el estreno que pueden encontrar en Cinemex esta semana, ya llegando al final del verano cinematográfico, El final de la calle Oak, con Anne Hathaway e Ewan McGregor como protagonistas.
15: Okay. Sí, con esos dos protagonistas, pues sí está difícil perdérsela, ¿no?
11: Sí.
15: Como bien dijiste, son garantía.
11: Son garantía, así es.
16: Y al haber garantía, en tus
15: no hay disolución.
11: Sí, al haber garantía.
16: Todo el mundo puede estar contento, muy bien.
11: Claro, me encanta. ¡Ay, los extrañé mucho!
15: Al final nosotros de la calle, nosotros más, Gaby Cámara. Al final de la calle Oak.
11: El final de la calle Oak. Ahora, tengo una serie, amigos, que llegué tardísimo a ella, pero ustedes saben que yo me doy a la tarea a pesar de que llegue tarde a las cosas. Esta serie estrenó en 2025, en Prime Video, en septiembre, y estuvo muy mencionada en la temporada de premios, pero yo no la había visto. Es una serie en realidad corta, tiene 6 episodios. Pero yo la vi y dije, esta es una serie que a Eduardo Videgaray y a José Ramón San Cristóbal les gustaría mucho. Se llama The Girlfriend, La Novia.
16: Ok. Uh-huh.
15: Es una serie.
11: Es una miniserie, diría yo. 6 episodios. Y básicamente la historia es una mujer que es vendedora de bienes raíces, que es Olivia Cook. Ella es la protagonista. Y se enamora de un tipo putrimillonario, pero de esos que son hijos de mami y que la mami es como, no, es que me quiere robar a mi hijo. O sea, de ese tipo de relación medio tóxica con
15: la mamá.
11: La figura materna, exactamente. Y entonces, bueno, pues ella no es una mujer adinerada y la mamá desde el principio dice, no, esta morra no me gusta ni un poquito para mi hijo. La chava se llama Cherry. Y entonces dice, empiezan a pasar como muchas cosas donde obviamente se vuelve un conflicto la relación que ellas dos tienen. Pero lo interesante, sumamente interesante de esta serie, que yo no había visto algo parecido, al menos que recuerde, es que cada episodio te van mostrando las situaciones que ocurren, pero primero desde la perspectiva de la novia y luego desde la perspectiva de la mamá. Y okay. Entonces tú dices, no, pues sí, la suegra es una desgraciada. Pero luego ves la otra perspectiva y dices, no, es que la novia es una interesada, qué horror. Y tú vas haciendo un poquito ese criterio de qué es lo que está pasando, pero la serie nunca te lo revela por completo. O sea, tú como que tienes las dos perspectivas, no sabes cuál es la real y más bien vas encontrando cuál es tu propia percepción de ambos personajes. Pero
16: está interesante.
11: ¿Saben a qué serie me recuerda, Eduardo? Que sé que a ti te gustó. A Beef. ¿Te acuerdas?
15: Está buenísima,
11: de
15: claro.
11: Buenísima, que empieza como grande. Con algo que parece muy tonto y empieza a evolucionar a un grado que dices...
15: Un pleito tremendo.
11: ¿Por qué estamos llegando a esto? Ajá, exactamente. Y además la serie es muy críptica en cómo te va dando el contexto de cada uno de sus dos personajes principales, que son la mamá, que es Robin Wright, y la novia, que es Olivia Cook. Como que es muy críptica en cuanto que te dice cosas, pero no te las explica, ¿no? Es como de, no, pero es que ya sabes cómo es, ¿no? O sea, hay diálogos así. Ya sabes.
15: Oye, ¿y dónde
11: se
15: puede
11: pasó.
15: Ver The Girlfriend?
11: Esa está en Prime Video. Se la Gracias. Recomiendo ampliamente. Creo que les va a gustar mucho. Yo lo único que sí es que al novio ya tenía ganas de darle un zape así, nivel Dios. O sea, de...
15: Por pusilánime.
11: Sí, ya, así de, ay, por cachazapes, qué horror. Exactamente, exactamente.
15: Cachazapes.
11: Por desobado.
16: Desobado. Wow.
11: En toda la extensión de la palabra, no lo soban, no tiene ovos. Todo eso.
16: Nada.
11: Todo eso.
16: Okay.
15: No lo soban, pues, qué triste.
16: Suena bien, triste, suena caray. Bien eso de The Girlfriend.
11: The Girlfriend, la novia, esa la pueden encontrar en Prime Video. Ya tiene, como les digo, un año de haberse estrenado. La verdad es que yo no la había visto, pero sí había visto muy buenos comentarios. Y sí, me gusta mucho cómo está contada la historia. O sea, la narrativa creo que es distinta a muchas de las series que hemos visto, así que se las recomiendo ampliamente. Y ahí me cuentan qué les pareció. No está muy larga, o sea, son 6 episodios, así que está fácil de ver.
16: Ok, bueno,
15: me
16: pues
15: parece excelente. Está bien para me la he hecho este fin de semana.
11: Bien, te voy a hacer examen la próxima semana, Eduardo.
15: Adelante, ya sabes que yo cumplo. O sea, tú eres una institución en esta casa todos los fines de semana. Bueno, ¿y qué recomendó Gaby Camo? Y ahí voy yo y les platico, ya los vemos y así.
11: Ay, gracias, Eduardo.
15: Una institución.
11: Muchas no, gracias a ti. Cuando alguien te llama una institución es que ya estás ruco y pasado de moda. Pero
15: no,
11: gracias.
15: La canción, no, no, no.
11: Es como cuando te dicen, eres una leyenda, es como no hay forma de pensar en una leyenda joven. No.
16: Eres una leyenda en tu propia mente.
15: Eres una leyenda de la radio, Gaby Cam.
11: Ora.
15: En potencia.
11: Tristemente
15: en potencia.
11: Sí, llevo, o sea, no por lo que represente, sino por los años niña. Que llevo pasado aquí.
16: Eduardo Iniesta es chiles. Una leyenda en potencia.
11: Ayer me lo encontré, por cierto, en estos pasillos. Le mando un saludo a Eduardo Iniesta, es lo máximo, me cae muy bien.
15: Sí, es un tipazo, nuestro querido tocayo. Chipazo. Pero bueno, ya van dos recomendaciones.
11: Así
15: el
11: es.
15: Final de la calle Oak y The Girlfriend.
11: Así
15: ¿cuál es la
11: Prime
15: tercera?
11: Video. La tercera es una serie que estrenó segunda temporada, también en Prime Video. Esta serie se llama Nadie nos va a extrañar. ¿Vieron la primera temporada o no?
16: No.
15: Sí, es buenísima.
11: Es muy bonita, ¿verdad que sí?
16: ¿De qué es?
11: A ver, Nadie nos va a extrañar es una serie que se desarrolla en los años 90. Entonces, pues todavía como el contexto... Pues es, ya sabes, ¿no? La música todavía la escuchamos en cassettes, en CDs. Si tú quieres hablarle a alguien, a hablar con alguien, le tienes que hablar a su casa y pasar por el hermano, la mamá. De, disculpe, ¿está Juanito? ¿No?
15: Eso era terrible.
11: ¡Horrible, horrible! Y luego, ay, no, yo sí llegué a colgar varias veces, lo lamento.
15: ¡Ponga Caifanes!
11: Exactamente. Era una época también donde, pues la verdad es que la homofobia era la normalidad, desafortunadamente, no de la otra forma como estamos intentando que sea hoy en día. No lo que se castiga o lo que se señala en la sociedad. Y también pues era una época donde existían las tiendas de videos a las que tú ibas a rentar tu película, ¿no? Y demás.
16: Videocentros.
11: Exactamente, videocentro que más tarde fue Blockbuster. Y bueno, Nadie nos va a extrañar, se desarrolla justo en esa época y es una historia además real, porque es una historia que sí sucedió en una escuela, donde un grupo de amigos empiezan un negocio para vender tareas y exámenes a sus compañeros, ¿no? Pero es el
16: está bien.
11: Clásico grupo de amigos que probablemente no tendrían otros amigos en la escuela y que el que siempre saca 10 o los estarían bulleando por ñoños o lo que fuera. Ellos empiezan este negocio, pero se lo toman muy en serio y eso al final pues es el pretexto para desarrollar una amistad y también encontrar su propio lugar en la adolescencia, ¿no? En la primera temporada pasa algo que es muy triste, que no les
15: es
11: quiero contar. Súper triste.
15: Oye, pero espérame, déjame decir una cosa. Sí. El protagonista de la primera temporada es Axel Madrazo.
11: Sí,
15: que por cierto es hijo de Oscar Madrazo.
11: Así es.
16: ¿Ah, sí?
15: Y se avienta una actuación extraordinaria. Yo creo que es de los actores jóvenes más valiosos que tiene México.
11: Es Es que además es adorable el carisma que tiene en la pantalla. Todos ellos, la verdad es que todo el elenco de esta serie, Virgilio Delgado, Camila Calónico, también está Nicolás Asa, que es hijo de Ludwika Paleta y Plutarco Asa, justamente.
15: Vámonos.
11: La verdad es que encontraron a un grupo de chavos que, además de ser buenos actores, son extremadamente carismáticos para contar esta historia que es, en el género cinematográfico y de series le llaman coming of age, que es como estas historias de convertirse en adulto, ¿no? De lo que uno atraviesa en la adolescencia o en la infancia para convertirse en adulto. Y justo en la primera temporada pasa algo que es muy triste, que no les quiero revelar.
15: Decir.
11: Exactamente, lo tienen que ver. Pero que lo sacude a todos y entonces en esta nueva temporada ya están en su último año de la prepa. Ya el negocio se les está cayendo y entonces ya no encuentran cómo pertenecer y tienen que encontrar otras formas, ¿no? Entonces, la verdad es que está muy linda la segunda temporada. Creo yo que ya la serie podría terminar aquí. No hay hasta ahora plan de hacer una nueva temporada.
15: Yo de pensé hecho, que ya se había acabado para siempre. Me sorprendió también, muchísimo oír que hay una segunda temporada.
11: También lo pensé, pero no, sí hay una segunda temporada y ahora pues los problemas son diferentes. Como que es un poco el asumir y enfrentar las cosas que hicieron en la primera temporada y pues madurar también, ¿no? Estar conscientes de que ya no van a estar en la misma escuela, etcétera, están en su último año de la prepa. Pero una vez más tiene este tono de nostalgia, como este apapacho al corazón de una serie bonita que además, pues sí, todos nos identificamos con ella porque todos estuvimos en ese lugar de ser adolescente. De
15: yo sí compré tareas y trabajos, la
11: hijo
15: verdad.
11: De la... Yo sí usé sí, el lo rincón del
15: saludos,
11: vago.
15: Saludos, Joselo. ¡Ah! El rincón del vago.
11: Sí, yo no voy a negar que mi primera lectura de la Odisea fue en el rincón del vago, no fue en el libro real. Okay. Qué triste que esté yo confesando eso. No lo haga, compa, no está bien. Pero sí, creo que es una serie que ha sabido conectar muy bien también porque se desarrolla en este país, o sea, se desarrolla en México, la música que escuchan, las cosas que comen, que toman, ¿no? La paleta de semaforito, el Boeing, ¿no? Esas cosas que son muy de este país. Las vemos en esta serie, que además es una serie bonita al final de cuentas. Y creo yo que es un recordatorio para todos los que ya somos adultos de que cuando eres adolescente te parecen...
15: ¿Adúlteros, dijo?
11: Sí, también.
16: Adultos.
11: Adúlteros. Que cuando eres adolescente te parecen relevantes cosas que son súper estúpidas. O sea, ya que como pues que sí. Piensas en eso en retrospectiva, dices, te cae que yo no podía dormir por semejante estupidez.
15: Sí, es increíble.
16: Pues es
15: ¿no?
16: que... Pues es que
15: y lo poco, o sea, que importa.
16: Adoleces
15: después.
16: Del claro. Juicio de necesario. Pero bueno, pues es parte de ser joven. Pues además todo es más intenso, todo es nuevo.
11: Totalmente, sí. Así como lo acabas de describir. Sí, adoleces de criterio, de juicio, te preocupan cosas tontas. O sea, yo me acuerdo que a mí me traumó de por vida que una amiga tuvo a bien llamarle a un chavo que me gustaba y ponerme en llamada de tres. Y horrible eso, ¿eh? No se lo recomiendo a nadie.
16: Pero a ver.
11: Fue feo lo que dijo de mí, me traumó, pues para saber qué opinaba de mí, pues no le gustaba ni un poquito.
16: ¡Ay, güey! O sea,
11: no le gustaba ni un poquito.
16: No.
15: Y el güey no sabía que tú estabas oyendo.
11: Obvio no, a la fecha no lo sabe.
16: No, qué poca madre, eso no se hace.
11: Eso no se hace.
15: Y te arriesgó innecesariamente tu amiga.
11: Totalmente, ¿y sabes qué? La vida me lo devolvió por andar de metiche y emboscando gente. No lo haga, compa, sí. Eso tampoco. Eso estuvo
16: muy mal.
11: Feo.
16: Muy mal, Gaby Cam.
11: ¿Qué es algo que les haya traumado en la prepa que hoy dicen, no manches?
16: Que no me las cogí todas.
11: ¿Y ahora ya?
16: ahora ya estoy menos, en una relación monogámica, ¿no? No se puede. Pero bueno, es una lástima. De haber sabido, si hubiera yo tenido el cerebro de un señor de 57 años cuando tenía 16, me lo hubiera yo pasado 57. Bomba.
15: Imagínate lo que hubiéramos hecho.
11: ¿Y tú, Eduardo?
16: ¿Quién fuera general con la de un cadete?
15: Con la polla de un cadete, tío.
11: Joder, tío. Que vive España y que vive el rey.
15: Así es.
11: Oye, ¿y tú?
15: Viva Felipe VI.
11: Eduardo.
15: Preocuparme por lo que opinaban los demás.
11: Ah, sí, también.
15: Eso es lo que haría yo diferente. O sea, porque realmente me preocupaba cómo me veía, cómo me peinaba, qué coche tenía. No tenía coche.
16: De haber sabido que tantas hubieran dicho que sí, güey. Ya estaba uno de imbécil.
11: ¿Tenías tu pegue?
16: No, cero, nada.
15: No tenía el pegue que tiene hoy en día.
16: No, ni tantito. No. Era yo bien pendejo. Pero
15: ahorita que es un zorro plateado.
11: Si me hubieras pelado a mí, yo no tenía mucho perro que me ladrara, la verdad.
16: ¿Ya ves? Sí. ¿Cómo no nos encontramos por ahí?
11: ¿Cómo pero no? Pues me hubieras llevado pues... algunos años, pero bueno.
15: Bueno, por algo el destino no los reunió. Dios no le da alas a los alacranes.
11: Ahora. ¿Qué te pasa?
15: Wow. Tú eres las alas, el alacrán es este güey.
11: Ah, vaya, gracias.
15: Bueno, esa era la analogía.
11: Pues miren, de eso se trata esta serie justamente, y creo que este es el tipo de conversaciones que va a generar en la gente que vea esta segunda temporada de Nadie Nos Va a Extrañar. Pues sí, esto es como esas cosas de las que te arrepientes también cuando eres adulto, ¿no? Porque además te preocupas por tonterías, pero además dejas de disfrutar otras cosas que nunca vuelven. Entonces, creo yo que esta serie lo retrata muy bien, con un gran elenco, como ya les platicaba. También está Tiare Escanda. ¿Qué?
15: No, ¿verdad?
11: Pues sí, también. O sea, sí podríamos enumerar. Ay.
15: De esas cosas que disfrutas en la adolescencia y que después ya no vuelven.
11: O que no disfrutaste lo suficiente y ya no vuelven.
16: Pues es que sí, las erecciones de adolescente pues eran una cosa esplendorosa, ¿no? Pues sí. Ahorita ya son distintas, son diferentes.
11: Sí, se requiere más mano de obra, diría.
16: Sin duda. Se requiere más cariño.
15: Mano de obra.
16: Hay que echarle más ganitas, pues.
15: Más mano de obra, me gustó.
11: Más mano de obra, compañeros. Bueno, pues esas son las recomendaciones esta semana. Ya me están corriendo. No sin antes decir formas de decirle a alguien que está... ¿Qué? ¿Peludo es su top 10?
16: Peluda.
15: Ah, sí, se peluda. Lo
16: formas de decirle a alguien que está peluda.
11: Oye, ¿hay café? Contéstame.
15: ¿Sí?
16: ¿Sí?
11: No, hay que afeitarse. Ay, Trump, sí. Ese chiste. No,
15: estuvo bueno. ¿Cómo decir eres muy peluda sin decir eres muy peluda?
16: Jugaremos en el bosque mientras el lobo no está. Ah, no, chingas, ya está el lobo, ¿cómo no, güey? ¿Qué es eso?
15: Ahora le sacaste la cara de tu mamá y los brazos de tu papá y le...
11: Oye,
15: y el bigote de tu papá.
11: Mauricio, ¿cuándo
15: ¿Cómo decir eres muy peluda sin decir eres muy peluda? Y ahora sí, a bailar con el diablo.
11: Me voy a bailar con el diablo, no sin antes recordarles que ya viene de estreno aquí en Los 40, más tarde en W Radio. Y écheme un pan en @GabyCam40. Extraño donas, conchas, todo lo que me mandan. Siempre lo
16: agradezco.
11: Mándenle
16: lo que quieran. Gracias, GabyCam. Un placer tenerte en la corneta una vez más.
11: Igualmente.
15: Y excelentes tus recomendaciones de este fin de semana. Muchísimas gracias. Nos ha salvado la vida.
11: Gracias, compañeros. Los extraño mucho.
15: Igualmente. Pero nos vemos el próximo viernes aquí en la corneta.
16: Gracias, GabyCam.
15: Todos los días en el brunch. El programa que ha sorprendido a México. Que todo mundo oye el brunch.
11: No se pierde el brunch de Los 40. De 10 a 1 de la tarde por Los 40, tampoco de estreno de y así ya anunciando todo.
15: Pues
16: sí,
11: muy bien,
16: no se la pierdan.
11: No se la pierdan.
15: Ya
11: dígame
15: el fenómeno. Muchísimas gracias. Y nosotros
11: así me decían en la prepa, ¿ves?
16: Ya
11: me
16: el fenómeno. El fenómeno.
11: Así
16: de. Bueno, pues
11: recuerdos de Vietnam.
16: Fenomenal.
11: En fin.
16: Nos vemos luego, Gaby Camp.
11: Adiós.
15: @ la corneta FM, volvemos.
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23: Son las 2 con 6 minutos.
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1: No digas de esas cosas, güey, porque suena horrible.
2: No, no, es que es verdad.
1: La Paty Cantú la quiero mucho y me cae súper bien. Y de verdad, es verdad. Considero una amiga y la aprecio muchísimo. Pero no puedo ir a México ahorita, güey. Acabo de estar en México un mes y medio. Ya están hartos de mí en México. Nadie me quiere ver ahí.
2: Me parece tristísimo.
1: Nadie me quiere ver ahí, güey.
2: Que no estés. Pero bueno, ahí se ve la amistad, ¿no? Es en esos momentos.
1: De veras estar diciendo eso en el radio, güey. Es increíble. Paty, ya sabes que te quiero mucho. Y que me encantaría estar ahí, pero bueno.
2: Bueno, ahora que hicimos este programa deportivo con Paty Cantú y con Alberto Paty. Y con Félix Fernández.
1: Para que no diga que no lo mencionamos.
2: Porque no lo vamos a mencionar, mi
1: querido. Por eso, pues es que Félix se te estaba olvidando. Justo te iba a decir.
2: Claro que no, lo dejé al final por last.
1: El más importante va al final.
2: Así es.
1: Siempre.
2: Y Félix y nosotros pues hablábamos acerca de los programas deportivos. Y lo que les decíamos era, no queremos incurrir en el error en el que caen los programas deportivos, donde nada más se la pasan gritoneando y ni se entiende lo que están diciendo.
1: Hablándose unos encima de otros, y la verdad es que a mí me parece que eso es muy molesto. Yo no puedo ver esos programas porque me desespera que se hablen encima todos a la vez.
2: Bueno, además de que salen personajes sumamente inconvenientes en algunos de ellos.
1: También, también.
2: En otros personajes elegantísimos, admirados y respetados en este programa, como por supuesto Pompiluki, ¿no?
1: Pompiluki o el doctor García y el señor Martinoli.
2: Claro.
1: Los grandes dioses. O
2: incluso David Faitelson, que genera polémica siempre de una manera muy divertida.
1: Pero de todos modos, bueno, ellos no se enciman cuando hablan. O sea, Martinoli y el doctor no se enciman.
2: No, ellos no.
1: No se enciman, güey. Faitelson sí. Y bueno.
2: Y que se te encime Faitelson está duro, ¿eh?
1: No dan ganas. No dan
2: No, no, cero.
1: No, no, yo no quiero.
2: Bueno, vamos a escuchar. ¿A quién vamos a escuchar, nuevo?
3: A Enrique Garay.
2: A Enrique Garay, que no es mi pariente, ¿eh?
1: Enrique Garay, que quiere preguntar claro, si se la comen.
2: Yo soy Videgaray. Él es Garay.
1: ¿Y se la come?
2: Somos personas totalmente diferentes. No son.
1: ¿Tú
2: no,
1: te la comes?
2: No hay ningún. No hay ningún parentesco. Lo que está diciendo José Ramón es que hace muchos años, cuando Twitter era muy nuevo, uh-huh, Enrique Garay se equivocó y mandó una dick pic, es decir, una foto de su miembro, en lugar de por mensaje privado, la mandó
1: de su miembrillo.
2: La mandó públicamente, acompañada de la leyenda "te la comes".
1: Así es.
2: ¿Y sí o no, esta guita? ¿Sí te la comes o no te la comes?
1: Pues yo, la van a ver, sí.
2: Ah, sí, eso sí.
1: Eso sí.
2: Bueno, vamos a escuchar a Enrique Garay haciendo este análisis, diciendo que pues acaban siendo mesas de borrachos los programas de deportes.
4: Ya se ha olvidado que el periodismo requiere de algo muy simple que se llama argumento.
2: Exacto.
4: Y como no se argumenta nada hoy,
5: sí,
4: ¿qué opinas de la iluminación, Beto? Pues sí me gusta, no, pues a mí no me gusta. Nos empezamos a pelear por la iluminación.
5: O sea, no llegan a
4: absurdos
5: ningún
4: como ese.
5: Sí, sí.
4: Son, digo, yo a veces escucho debates y digo, es que estamos discutiendo tonterías.
2: Sí.
4: O sea, queremos que la selección X, por ejemplo, juegue y gane. ¿Ok? Entonces, si no ganó, no ganó. Algo está faltando porque no gana. Pero cuando empezamos, no ganó, pero me gustó. No ganó porque solo faltó el gol. Ya siento que es un debate absurdo, Beto.
6: Sí. Eso es muy importante, que nunca se pierda la argumentación. Uh-huh. Fundamental el comentario.
4: Porque no hay argumentación, y con todo respeto yo les digo, es que son una mesa de borrachos.
6: ¿Sí?
4: ¿Cómo ves, compadre? Pues, ¿cómo ve usted, compadre? Pues a mí no me gustó, compadre. Pues a mí sí me gustó, compadre. Y se empiezan a pelear.
6: Sí, sí.
4: Esto está bien.
2: A ver, yo creo que hay un error garrafal, una concepción equivocada.
1: A ver.
2: De lo que es el periodismo. En el periodismo tiene que haber argumentación. No, señor. En el periodismo tiene que haber investigación.
1: Fidedigna. Uh-huh.
2: Tiene que haber hechos comprobables y demostrables. Si estás hablando de argumentación, estás hablando de editorializar, no de hacer periodismo.
1: Tienes toda la razón.
2: Son cosas totalmente diferentes.
1: O sea, qué mesa de borrachos y además de borrachos que no saben lo que están diciendo. Ok, siguiente nota.
2: Y a él no le gusta esa argumentación de decir, bueno, perdió la selección, pero me gustó jugar como jugaron. Eso es argumentar. Y eso no es periodismo. Eso es editorializar. Dar tu opinión fundamentada, racional, argumentada.
1: Que le están dando una importancia que no tiene a la información deportiva.
2: ¿A esta nota?
1: Sí. O sea, no sé ni por qué estamos hablando tú y yo de ella, güey. La verdad, yo lo oí, me valió madres todo lo que dijo. Esa es la verdad.
2: A mí también. Y me pareció erróneo.
1: Me perdió en cierto
2: no
1: momento.
2: No solo no me importó, me pareció equivocado.
1: Pero fíjate, tú lo hiciste muy bien, porque a mí, de plano, me llamó tan poco la atención la nota que ni siquiera noté
2: siquiera
1: eso que apuntaste tan puntualmente.
2: Gracias, gracias.
1: Y correctamente, además. A mí la verdad es que toda la nota me valió pito.
2: Bueno, vamos a hablar entonces del gran fichaje de Gil Morita, el ídolo de millones, el joven jugador que nos hizo vibrar en la Copa del Mundo. Fue fichado por la Universidad Anáhuac.
1: No me digas,
2: así
1: ¿va
2: es.
1: A jugar con la Universidad Anáhuac?
2: No, a través de las redes sociales, de sus redes sociales, la Universidad Anáhuac confirmó la inscripción del futbolista de Xolos de Tijuana en el plantel ubicado en Mérida, Yucatán.
1: Muy bien.
2: Se inscribió a la universidad, ya terminó la prepa, como recordarán recientemente, y ahora se dispone a estudiar la carrera de administración de empresas. La va a hacer en línea, porque pues tiene que...
1: Pero lo va a hacer a la par de su
2: carrera como futbolista.
1: Pues eso está muy bien.
2: Está excelente, Morita.
1: Bien.
2: Te felicito, de verdad.
1: Perfecto.
2: Más te admiro todavía.
1: Digo, porque yo, después de lo que vi de este muy joven jugador, pero talentosísimo elemento de la selección, es que tiene un futuro brillante en el fútbol. Pero tener una educación completa y sólida es muy, muy importante para una persona así de joven. Digo, yo creo que va a vivir del fútbol y va a vivir muy bien, pero no está para nada de más que estudie una carrera. Y
2: amueblarse el coco.
1: Sin duda, amueblarse el coco y además de tener una habilidad aparte del fútbol por cualquier cosa, ¿no?
2: Oh, y además va a ganar mucho dinero, entonces tener estos fundamentos de administración le va a ayudar muchísimo.
1: Así es.
2: Para hacerse aún más rico.
1: Me gusta la idea de que el joven Mora se haga rico. A los 17,
2: aún más rico.
1: Yo también quería hacerme rico, ¿eh?
3: Qué rico.
1: Sí, sí, sí. La verdad, sí. ¿Cómo? ¿No puedes juntar esto con Niurka, nuevo? No sé si puedo.
2: Para el final. Para el final.
1: Para el final del programa, en efecto. Como postre.
2: Mientras vamos a la siguiente nota, ¿con quién crees que sueña jugar Cristiano Ronaldo, el bicho?
1: ¿Con quién sueña jugar Cristiano Ronaldo?
2: Ajá, ¿con quién le hubiera encantado jugar?
1: ¿Quién querría jugar? O sea, es que
2: Cristiano ¿con quién Ronaldo hubiera hecho una dupla más sensacional en la delantera?
1: Con el Arapos Morales.
2: No.
1: ¿No?
2: No, no, no lo mencionó Cristiano Ronaldo. Vamos a escuchar precisamente a
1: ¿con Borja?
2: Al bicho. Con Enrique Borja, también hubiera sido interesante. ¿Tú ves quién se acuerda de Enrique Borja, eh?
1: Yo creo que sí. Yo me acuerdo de él, pues soy un ancianazo ya. Pero bueno, vamos a escuchar esta información de con quién querría jugar Cristiano Ronaldo.
5: Hugo Sánchez fue top, fue una leyenda. Y para mí, yo le diría, si jugásemos juntos, dices, que me pases el balón para hacer un gol. No, lo que decía, pues para mí era, obviamente, a mí me encanta jugar con jugadores top. Hugo Sánchez fue top, fue una leyenda y para mí era un orgullo y me encantaría jugar con él porque los buenos jugadores tienen que jugar juntos, así que los cracks, las leyendas tienen que jugar juntos. Lo que decía, pues
2: wow,
5: no era un sueño, decía la realidad, que para mí era un placer jugar con él y seguramente hacíamos una dupla muy, muy, muy top.
1: Ok.
2: Qué honor para Cristiano Ronaldo hubiera sido jugar con Hugo Sánchez.
1: Y qué honor para Hugo Sánchez que Cristiano Ronaldo lo mencione como uno de los mejores, ¿no? Está bien, digo, todo el mundo lo sabe.
2: Lo
1: sin
2: es.
1: Sin duda,
2: lo
1: es uno de los grandes jugadores de la historia a nivel mundial, Hugo Sánchez. Lo que pasa es que es muy, muy mamón. Y entonces eso de alguna manera
2: a
1: le
2: me
1: resta.
2: Cae muy bien, güey. Yo he tenido el privilegio de convivir con él fuera de cámara.
1: Sí, yo he platicado con él también, pero.
2: Y es educado, respetuoso,
1: sí, sí, sí.
2: Amable, cagado.
1: Pero le encanta hablar de sí mismo.
2: Fíjate que en corto no.
1: No, en corto no, pero si nada más le pones una cámara.
2: Él dice y se queja, tiene toda la razón, que no se le da el crédito que merece, que no se le reconoce al pentapichichi, entonces lo tiene que hacer, lo tiene que hacer él solo. Pero lo que no entiende Hugo es que elogio en boca propia es vituperio.
1: Esa es la verdad, o sea, yo creo que no, no se ve bien, pero bueno, pues cada quien lleva su vida como
2: quiere. Me cae gorda la gente que habla muy bien de sí mismo, ¿no?
1: Pues entonces te cae gordo Hugo Sánchez.
2: Fuera de cámara no, o sea, cuando hace esas cosas digo, bueno, entiendo que no,
1: bueno, pues,
2: no recibe el reconocimiento que
1: estamos de acuerdo en que eso cae gordo. Eso cae mal.
2: Oh, qué latiznada. Bueno, pues vamos ahora
1: gordo,
2: con...
1: Güey, ¿qué tiene de malo decir que cae gordo? O sea, él puede llevar su vida como quiera, pero no estás diciendo ninguna mentira cuando dices que alguien que habla así de sí mismo cae gordo. como Katia, si yo me pongo a decir, qué bárbaro, soy un gran locutor de radio y tengo un programa buenísimo y este tiene un rating increíble. Y pues no, güey, suena feo, suena mal, suena mamón.
2: Por eso nunca decimos que este es el programa más escuchado de México, porque suena
1: que
2: mamón.
1: Lo es. Lo es, pero suena mamón. O sea, nadie tiene más rating que nosotros, pero suena muy feo eso. Eso no se dice. Todos nos la pelan, pero eso no se dice. Manitas les faltan para pelármela.
3: Si no tienen rating, pues, ¿qué le vamos a hacer?
1: Exacto.
2: Claro, presidenta.
1: Exacto, presidenta.
2: Bueno, incluso el rating de la mañanera nos viene guango.
1: Uf, nos lo pasamos por el forro, ¿cómo ven?
2: Bueno, ya, suficiente. ¿Te acuerdas de Katia Itzel García, no? La gran árbitro mexicana.
1: ¿Cómo no? Bueno, pues ahora todo salió en la lista de los
2: las 50 personas más bellas de la revista Pipo.
1: Pipo.
2: Algo así se llama, ¿no?
1: Revista Pipo. Un beso.
2: Pues fíjate que le pidió una firma, un autógrafo, un aficionado de Pumas y no se lo quiso dar.
1: No.
2: Más bien no pudo. Adelante con este audio. En una hoja sí te la firmo, pero en la playera no.
1: ¿Por qué?
2: Porque ella es árbitro. Ella tiene que estar por encima de cualquier club. Ella tiene que mostrar neutralidad absoluta. ¿Cómo va a estar firmando camisetas de un equipo u otro?
1: Yo quiero una tarjeta roja firmada por Katia Itzel. Para sacarla en mi casa. No.
2: Cuando una te dice, oye papá, ¿puedo salir el viernes en la noche?
1: ¡No!
2: No, tarjeta.
1: Puede venir mi amigo, no puede venir. No.
2: Acumulación de amarillas, expulsada
1: fuera
2: a tu
1: del
2: cuarto,
1: lugar.
2: Ahí te quedas.
1: Expulsada a tu cuarto.
2: Pues yo creo que hizo bien Katia Itzel en no firmar una camiseta, ¿no? Porque es de un equipo de fútbol. Ella dice, en un hoja en blanco, sí, con mucho gusto, pero no en una camiseta de un equipo.
1: Además, no sé si se han dado cuenta, pero a las mujeres se les exige el triple que a sus símiles hombres.
2: Entonces, en cualquier frente.
1: Entonces, cualquier error que cometa una mujer en la posición en la que está Katia Itzel, que es, creo que, la primera mujer mexicana que ha fungido como árbitro en un torneo mundial.
2: Sin duda.
1: Pues tiene que cuidar muchísimo todo lo que hace, y aquí estamos viendo que pues no quiso hacer eso que dijo Eduardo, ¿no? Apoyar a un equipo de alguna manera, demostrar un sesgo.
2: Habla muy bien de ella, yo estoy de acuerdo en lo que hizo. Oye, por cierto, está acá, no te había dicho, pero esa playera que traes, güey, no combina nada con tus pantalones.
1: Tú no sabes nada de estilo, o sea, ¿qué te pasa?
2: No, ¿cómo no? Acabo de ver en Disney Plus El Diablo Viste a la Moda 2. Y pues ya no puedo aguantarme lo que pienso.
1: Oye, pero ya la viste, ¿eh? 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
2: Sí. 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
1: ¿Mega? Oye, invítame a tu casa a verla, ¿no?
2: Mira, con esos calcetines no vas a pasar nunca por mi puerta, ¿eh?
1: Ay, ahora resulta. Me lo dice el que traía Crocs con calcetas ayer, güey.
2: Eso fue ayer. 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
1: 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Es una regla no escrita.
2: No escrita.
1: Pero siempre se tiene que decir rápido.
2: Aplican restricciones.
1: Ni siquiera puedo tan rápido. Aplican restricciones.
2: Sí, aplican
1: restricciones. Es difícil. Es muy difícil porque soy imbécil.
2: Okay. Bueno, eso a veces facilita las cosas.
1: ¿El ser imbécil?
2: Sí. Gracias. Y continuando con la información, ya saliéndonos un poco de los deportes, metiéndonos de lleno al círculo rosa del Estaca, a profundidad,
1: qué bruto.
2: Entrando
1: ¿Qué
2: hasta
1: ahí?
2: La cocina.
1: Encontramos en mi círculo rosa Bárbara de Regil.
2: Ah, guapa, talentosa, simpática.
1: Pues quiere ser la Mujer Maravilla, ¿sabías? El personaje de DC Comics.
2: Me encanta creo que es una candidata ideal para ser la Mujer Maravilla.
1: ¿La Mujer Maravilla no era Gal Gadot?
2: Gal Gadot, sí.
1: Ah, perdón, Gal Gadot.
2: En algún momento, creo que ya no es la Mujer Maravilla, pero Bárbara de Regil quiere interpretar a este personaje de DC Comics y lo solicita de esta manera.
7: ¿Algún personaje que exista que te gustaría interpretar, que dirías, yo quedaría muy bien con este personaje?
8: Con Wonder Woman.
7: ¿Sí te veo como Wonder Woman? Claro.
8: ¿No viste cómo me vestí en mi cumpleaños?
7: Sí, sí.
8: ¿No has visto en todos los Halloweens que me he visto de Wonder Woman? O sea, yo repito y repito. Marvel, aquí estoy. Ya estoy preparada, ya sé pelear, ya traigo el cuerpo. Marvel, aquí estoy.
1: A ver, ¿pero qué no es de DC Comics?
8: Marvel, aquí estoy.
1: Chale.
2: Es que la verdad yo no sabía si era de Marvel o de DC Comics.
1: Yo tampoco, pero aquí vienen nuestras notas que la regó.
2: Que la regó. Si no me lo ponen aquí, yo ni me entero, güey.
1: Ella tampoco se había enterado, por lo visto.
2: Y creo que se vería muy bien ella de Wonder Woman.
1: La verdad es que la original Mujer Maravilla, Linda Carter, nunca ha sido superada. O sea, esa mujer de verdad era espectacular.
2: Gal Gadot también lo hacía increíblemente bien.
1: No. La mujer
2: siento que tienes
1: original,
2: un sesgo así ya como de viejito.
1: Busquen fotos.
2: La única música buena es la de los Beatles.
1: No. Esto es, en este caso específico lo estoy diciendo muy en serio y no es por viejito. Es que no había, o sea, no se me ocurre una mujer que se haya visto mejor en el papel de la Mujer Maravilla, güey, que Linda Carter. Linda Carter era un espectáculo de la genética, güey. Era una de las mujeres más bellas que han existido jamás, güey.
2: Y Gal Gadot, sí. ¿No? ¿Gal Gadot no lo es?
1: Me parece más guapa Linda Carter. O sea, hablando nada más de belleza, y que es una cuestión subjetiva, creo yo que era más
2: Gal Gadot
1: guapa Linda Carter.
2: O Bárbara de Regil.
1: ¿Eh? Linda Carter, güey. Linda Carter sí sabía que el personaje es de DC Comics.
2: Ella sí sabía.
1: No creo que haya sabido.
2: No, yo tampoco tengo idea, pero bueno, le deseamos suerte. A mí
1: me gustaba lo del lazo de la verdad, que amarraba a la gente y le tenían que decir la verdad a huevo.
2: A mí me encantaba lo de su avión invisible. Exacto, que era como de vidrio transparente y iba flotando en el aire.
1: Es muy bonito. ¿Por qué? ¿Qué tenía de ventaja que fuera un avión invisible?
2: No sé, porque ella sí se veía ahí.
1: Que se le vieran las piernas.
2: Que se
1: le
2: vieran las piernas.
1: Sí. Ese era lo único bueno.
2: Tenía unas...
1: No, además, güey, no, es que no acuérdate pases de Linda Carter, güey. O sea, era una mujer realmente espectacularmente bella. Y además de ascendencia mexicana.
2: Sí, de madre mexicana, me parece. Uh-huh. Bueno, ahora vamos a hablar de Yair, este joven cantante y promesa de la música.
1: Yair y Avenir. Ok, ya. Entonces, ¿qué?
2: Yair está en este momento encerrado, ¿no? No está en unos separos, no está en la cárcel, no está en un anexo. Está en la casa de los famosos. No sé qué dice esta nota, pero nos va a contar la... Me da pena hasta decirlo.
1: ¿Por qué?
2: Porque involucra a mi querida María José.
1: Pero no importa. Yair dice que él sí viene de un lugar en donde se come pucha.
2: ¿Perdón?
1: Donde comen pucha. Así pucha dice la nota.
2: Sí, a mí también me dejó medio perplejo. ¿La escuchamos? ¿Te parece?
1: Es rica, es rica, güey. Yo no le veo el problema.
2: No hay cosa mejor.
1: Es muy rica.
2: No hay nada que la supere.
1: Bueno, vamos
2: adelante,
1: a
2: Yair.
9: Yo había conocido a la Josa, pero de saludo nada más. Pues cuando estaba ella en Cava y todo ese rollo, ¿no?
8: Ajá. Sí, era su primer disco después de Cava.
9: Era su primer disco después de Cava. Y ya no, resulta que estábamos bailando ahí, nos pusimos a bailar. No, que sí.
8: Bien morritos.
9: Bien morrillos. Sí, que tengo que yo platicando. Y luego me dice, oye, me dice, y chijosa.
8: ¿Qué se dijo?
9: Sí, ¿sabes qué? ¿Sí sabes cómo le dicen al piloncillo en Sonora, no?
8: No.
9: ¿No sabes? Al piloncillo en Sonora le dicen panocha.
8: No es verdad.
9: Es normal. O sea, ya no tanto, o sea, por las nuevas generaciones ya no tanto, pero un abuelo sí te puede pedir una coyota con panocha.
8: Ok. Ay, las coyotas son buenísimas.
9: Buenísimas. Y entonces ya, ahora ya le ponen piloncillo, pero cuando yo estaba morro, la etiqueta decía
8: coyota
9: con panocha. O sea, panocha eran lo normal. De hecho, si vas en la carretera hacia un pueblo, panocha, 50 pesos, o sea, así pues, ¿no?
8: Ajá.
9: Ya estábamos ahí bailando acá y luego me dice la Josa, oye, me dice, tú eres de allá, ¿no? Del norte, Simón. Me dice, es de donde comen pucha.
8: Ah. Y tú, ¿eh?
9: ¿Qué? Sí, pues allá donde comen en el dulce así, pucha. Y yo, panocha.
8: Y tu cara así, güey. Ojito saltón.
9: Pero se quiso ver muy, muy norteña style, ¿no? No, sí, la pucha.
2: Bueno, bueno, pues es que las puchitas también son unos dulces, ¿no?
1: Unos dulces en son ricas, las puchitas son ricas.
2: Fíjate que yo estaba yo una vez en Loreto, allá en Baja California, comiendo, cenando en un restaurante, hacen unas
1: almejas. ¿Y la mesera te ofreció panocha?
2: Hacen unas almejas que las entierran en la arena, almejas chocolatas, y luego prenden una fogata encima. Entonces salen las almejas así como recién hervidas, muy, muy sabrosas. Y estábamos con la dueña del hotel, porque es un lugar muy pequeño, y acabando la cena nos dice una señora como de 70 años, porque yo pedí un café. Dice, y también tengo panocha, si se te antoja.
1: Yo también, ¿eh? Yo también tengo. ¿Y qué le dijiste? Pues sí, a ver.
2: Pues la verdad nos cagamos de risa todos los que estábamos en la mesa.
1: También tengo panocha, por si quieres.
2: Por si quieres. Por si... No, ya... Por si se te antoja.
1: Qué grosero.
2: Qué grosero. Nuevo. Eso no lo puedo repetir, pero es verdad.
1: Sí, hay que repetirlo. ¿Qué dijiste nuevo? Sale y dilo.
10: No, gracias. Ya traigo.
1: Ya traigo. Ya. Aquí, sí, aquí me atiendo solo. Ya traigo.
2: Ah, pues estuvo simpática la anécdota del joven Yair.
1: Está, ¿no?, bonito, porque además sorprende, ¿no? Que te digan, aquí tengo, por si quieres.
2: Por si quieres, aquí por lo que
1: soy. ¿Y qué tan grande era la señora?
2: Como de 70.
1: Wow.
2: Pero pues no hay problema.
1: No, pues nada más trágase un un mechudo ahí para quitar las telarañas. Y...
2: Bueno, el top 10 del día de hoy se va a llamar... ¿Cómo era? Lo de los...
1: ¿Cómo decir que eres muy peluda sin decir que eres muy peluda? También tengo panocha si se le ofrece, ¿no?
2: ¿Cómo decir eres muy peluda sin decir eres muy peluda? Es el top 10 del día de hoy aquí en La Corneta. Si usted quiere participar, pues adelante. Cosas como, no sé por qué te veo y me acuerdo de los Locos Adams.
1: El tío Cosa, ¿qué era?
2: El tío Cosa, era una masa de pelos con unos lentes oscuros. Ese programa era buenísimo, era súper marihuano, pero ya como que quedó totalmente en el olvido, ¿no?
1: ¿Sabes qué? Estaba yo leyendo un análisis acerca de las familias, digamos, televisivas de los 60, 50 y 60, y la única que parecía ser funcional y positiva era la de los Locos Adams, porque se querían tal y como eran. Y había constante romance. Homero siempre se quería fundir a Morticia.
2: Siempre está enamoradísimo de Morticia.
1: Estaba calientísimo
2: de él.
1: El güey. Le hablaba.
2: Sí, su relación de pareja era buenísima.
1: Sí, y además de todo, pues entre todos educaban a Pericles y a Merlina, güey. Y los cuidaban. Y todo el mundo
2: felices.
1: Se apoyaban. Eran felices, güey. Y no era esta relación del papá que manda y todos los demás se callan y la mamá tenía que hacer la comida. O sea, estos modelos de familia
2: funcional.
1: Perfecta. Funcional, eran muy opresivos. En cambio, los Adams eran libres, güey. Entonces, la neta, yo siempre fui fan. Y además, Morticia estaba buenísima y guapísima también.
2: Sí, estoy de acuerdo.
1: ¿No? A ti te gustaba, bueno, largo, ¿no?
2: El...
1: Más te gustaba que Morticia.
2: Me gustaba la pelona del tío Lucas.
1: No me digas.
2: Sí, ya feliz.
1: Tío Lucas que se metió un foco en el hocico y le prendía.
2: Tú soñabas con dedos, ¿verdad? En el culo.
1: Ah, ¿por qué tenía Morticia a dedos? ¿Qué onda con dedos?
2: El mejor amigo de Morticia era una mano en una caja que le hacía favores.
1: Que se salía y hacía cosas, güey. Dedos.
11: ¡Qué rico!
2: Bueno, si quieren participar en este bonito top 10 que se va a llamar ¿Cómo decir que eres muy peluda? Peluda sin decir que eres muy peluda? Es a través de arroba la correta FM. Volvemos.
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17: Son las 2 con 40 minutos.
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23: Son las 2:42.
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4: Son las 2:50 minutos.
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3: Pues si quiere, pero no las va a entender. ¿Me las puede mandar, por favor? Y güey, es radiólogo, ¿no? Pero bueno, en una de esas sí les entiende. Pero bueno.
5: Ahora, son de animales, no sé qué tanto...
3: No, pero pues sí puede ver qué hay ahí, ¿no? Puede ver si hay algún daño en un tejido o así.
5: Mucho más que tú o que yo, sin duda. Vamos a la que, entonces duda. A la que sigue, que es la número.
3: ¿Cómo decir que eres muy peluda sin decir que eres muy peluda?
5: Oye, ¿qué pasó, amiga? El crece solo va en la cabeza.
3: Wow.
5: Estaba el crece, que es el shampoo que dice que te... Que me encantaban esos anuncios, sí que, bueno, eran prometer excesivamente, que salía una calavera azteca, un esqueleto con una melena gigantesca, una peluca, y wow, el secreto de los aztecas para que te creciera pelo.
3: Y no te crece ni madres.
5: No. Y luego había otro shampoo que era el Cresque. ¿Qué es que te lo ponías y es para que creas que te sale pelo. Y ya.
3: Yo sabes que caí recientemente en una cosa así, güey. Vi un shampoo que me empezó a salir en Instagram 20,000 veces que para que te creciera el pelo y la madre. Y sin querer compré una caja como de 24 botes, güey, que todavía tengo. Que no hace nada y no sé qué hacer con el shampoo.
20: Regálamelo.
3: ¿Te lo quieres? Te lo voy a regalar, te lo voy a llevar a México.
5: Pues el nuevo sí tiene una frondosa cabellera. Envidiable.
3: Yo no sé, pero bueno. Vamos a la número
21: 8.
5: ¿Cómo decir eres muy peluda sin decir eres muy peluda?
3: La número 8 dice: terminando de tener sexo, me acabo de acordar que las alpacas que cuidaba cuando era yo chiquito se parecen mucho a eso que tienes ahí entre las. Qué raras están esas alpacas,
5: güey. Eso tenía que haber sido con acento peruano,
3: güey. ¿Cómo es el, a ver, ¿es acento peruano?
5: No, ya es demasiado tarde. Vamos a la que sigue, la número.
3: ¡No puedes!
21: 6.
5: Me acabo de acordar que las alpacas que cuidaba cuando era chiquito.
3: No, si no eres Benito Juárez, güey.
5: El respeto al derecho ajeno, al cuyo ajeno es la paz.
3: Exacto, a ver tu cuyito. Bueno, ¿cómo decir que eres peluda? Sin decir que eres peluda.
5: Sí, mi amor, ahorita te doy un beso. Nada más déjame encontrar en dónde acaban las cejas y empieza el bigote. A ver, respira para orientarme.
3: Aquí empieza el bigote. Digo, el bigote. La que sigue es la número...
21: 5.
5: No, va la 6.
3: ¿Cómo decir que eres muy peluda?
5: Sin decir eres muy peluda.
3: Oye, se te ve muy bien ese disfraz de Chewbacca.
5: ¡Estoy desnuda, idiota!
3: ¡Imbécil! Bueno...
5: La que sigue es la número...
21: 5.
3: ¿Qué es esto? Esto es una grosería. ¿Cómo decir eres muy
5: peluda sin decir eres muy peluda?
3: Mi amor, eres muy buena bestia. ¡Guau! ¡Qué horror!
5: Vamos rápidamente a la...
21: 4.
5: ¿Cómo decir eres muy peluda sin decir eres muy peluda? Ay, ¿y cómo me veo, amiga?
3: Bueno, pues de pelos, amiga. Súper de pelos. Me veo de estar de pelos. Es que me está mandando mensajes mi esposa, güey. Que está en el súper y quiere saber qué necesito para hacer el ceviche de hoy.
5: Estás al aire, contéstale, estoy al aire.
3: Ya sé, pues ni modo. No lo puedo evitar, son mensajes de mi esposa. Vamos a la que sigue, que es la número
21: 3.
3: ¿Cómo decir que eres muy peluda sin decir que eres muy peluda?
5: Pues amor, la posición que más me gusta hacer contigo es la de lobito. ¡Ah, no, perdón! ¡La de perrito!
3: ¡Qué grosero! A ver, levántame la cola. Okay.
5: Bueno, de perrito, de lobito.
3: Pues, está bien, güey.
5: Te acuerdas de una amiga que tenemos que es muy guapa, pero tiene unos brazos súper peludos.
3: Súper peludos. Sí, yo he conocido a varias mujeres así. Bueno, teníamos una amiga que prácticamente tenía barbas, güey. ¿No te acuerdas de Peach Fuzz?
5: Sí,
3: tenía peludísima la cara.
5: Peach Melba,
3: exacto.
5: Muy guapa, pero tenía una gran cantidad de vello
3: en
5: los cachetes. Y se lo hacía como que se lo pintaba, ¿no? De coloraba. Sí, y parecía duraznito.
3: Exacto, pero era muy peludita. De todos lados.
5: No bueno, sé, eso no
3: a ti te consta. Es la número
21: 2.
5: ¿Cómo decir eres muy peluda sin decir eres muy peluda? Te invito a salir, pero mañana no, porque hay luna llena, ¿no?
3: Vaya a ser la de malas, güey.
5: Oye, ¿cada cuándo peleas contra los vampiros?
3: Eso es muy bueno, güey. Bueno, la que sigue es la número...
21: 1.
3: ¿Cómo decir que eres muy peluda sin decir que eres muy peluda? Amiga, te salió un brazo en los pelos. Oye, creo que estás usando mal el minoxidil, ¿eh? No es bloqueador para el sol, güey. O sea, así no se usa. No te lo pongas ahí.
5: Este top 10 estuvo de pelos. Muchísimas gracias a todas las personas que enviaron sus propuestas.
3: Pelos, pelos.
5: Oye, la te estás llevando muy pelos. Lejos eso de estarle haciendo la barba, ¿no?
3: Sacaste la cara de tu mamá y los brazos de tu papá.
5: Este. Los huevos. Amigos.
3: De tu papá.
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5: 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Y bueno, ya para terminar, solamente recordarles que si quieren más corneta, está la corneta extendida en Amazon Music. ¿Qué episodio grabamos hoy nuevo?
3: Qué bárbaro, pero va a haber que hacerle ahí algunas modificaciones, ¿no? Porque estuvo salvaje, güey.
1: Sí, de plano, no le saquen, ¿o qué?
3: O lo okay, dejamos como
5: sin
3: está.
5: Censura, es que... sin censura.
1: Dígame.
5: No, es que ¿cómo va? Durísimo, ¿cómo va? Durísimo.
3: Se habló de unas cosas realmente sórdidas. Que les va a encantar.
5: Quizá pueda hasta ofender este episodio. Puede ser. Pero bueno, ya les contaremos más adelante. Ahorita tenemos varios episodios disponibles. Está el de Chumel Torres.
3: ¿A ti
5: está...
3: te encantó lo que se dijo, no, Nuevo?
1: A mí me encantó. Estuve fascinado. Estaba risa y risa show.
5: Es que sí estuvo divertidísimo. Es del rompe y rasga. O sea, próximamente lo van a poder escuchar, pero les decía, tenemos el del síndrome de Down. Tenemos el
3: de
5: Chumel
3: Torres. Ese no es el de
5: Chumel
3: Torres.
5: Torres.
3: Okay.
20: Es sin miedo al éxito, papi.
3: Ok. Bueno, ahí tienen.
5: Eso fue totalmente accidental.
3: Súper mal. Pero bueno, no importa. Ya ni modo.
5: Y muchos otros episodios más. No se lo pierdan. Está exclusivamente en Amazon Music.
1: Ya, bye, ¿no?
3: Y ahí lo pueden disfrutar.
5: La aplicación es gratuita.
3: Bueno, ya estuvo bueno. Ahí se ven. Nos vemos luego.
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2: Son las 3 con un minuto.
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0: días, muy pero muy buenas, ¿qué digo buenas? Excelentes tardes, ya viernes, Sukis, fin de semana, bienvenido 14 de agosto, bienvenido, benvenuti y bien llegado. Saludándolos desde cabina 40, Jess García, no me encuentro sola, me encuentro muy bien acompañada por mi querida Santi. Buena tarde, ¿cómo estás?
1: ¿Qué tal, Jess? Y buenas tardes, buenas, buenas.
2: Ay, buenas, pues buenas.
1: Aquí, buenas, buenas. Pues aquí andamos y dándolo todo, como siempre. Pues ahorita son las 3:05 y pues bueno, nada más les recuerdo el número en cabina al que nos pueden marcar, nos pueden mandar un mensajito, 961-61-50-48-9. Les repito, 961-61-50-48-9. Estamos a 33 grados, chiqui, y toma tus precauciones el día de hoy. Pues yo no sé, pero yo sí me siento lista para los temas que vamos a platicar hoy. No, y si ustedes no, pues prepárense, agárrense de las manos, de la silla, de su agua, de donde ustedes puedan. Y pues prepárense porque vamos a empezar con varios temas. Les recuerdo que nos pueden marcar o nos pueden mandar un mensajito acá en cabina. ¿Por qué? Porque el día de hoy no tenemos horóscopos, pero sí tenemos algo con respecto a su fecha de nacimiento o, bueno, al mes de nacimiento. Así que mándenos un mensajito. Vayan preparando esos deditos para tap, tap, tap, tap, tap, tap, tap, tap, tap. Y pues bueno, ahí los vamos a ir viendo en nuestro WhatsApp.
0: Así es, vamos a activar línea 40 para que ya empiecen a mandar sus mensajitos, saludos, felicitaciones, lo que ustedes quieran a través de nuestra línea 40.
1: Así es, así que.
0: Línea 40 activa, 961-615-0489, 961-615-0489. Ahí está el teléfono en cabina, bandidos, bandidas, para que empiecen ya a mandar sus mensajitos, esa lluvia de mensajes. Mientras tanto, pues nos vamos a ir rápidamente, mi querida Santi. ¿Qué te parece si nos vamos con más musique?
1: Vámonos con más música.
0: Arrancamos, por cierto, con buena música, con Doja Cat, pero ahora, ¿qué te parece si nos vamos con Rauw Alejandro?
1: Ay,
0: y esto
1: encanta.
0: Que lleva por nombre Contrabando. ¿Lo escuchas? A través de la frecuencia del 96.1 FM con toda la actitud en
1: cabina 40.
0: ¡Bienvenidos! Pero ahora, ¿qué te parece si nos vamos con Rauw Alejandro?
1: Ay,
0: y esto
1: encanta.
0: Que lleva por nombre Contrabando. ¿Lo escuchas? A través de la frecuencia del 96.1 FM con toda la actitud en
1: cabina 40.
0: ¡Bienvenidos!

0: señores, regresamos con más. Ya son exactamente las 3:15. Para todos los bandidos y bandidas que ya probaron los sagrados alimentos, provecho. Y a los que no, provechito también, porque sé que en cualquier momento lo harán, mi querida Santi.
1: Así es, muchísimas gracias a los que nos están escuchando y a los que nos van a mandar mensajes y nos están mandando mensajes. Les recuerdo el número en cabina: 961-61-50-48-9. 961-61-50-48-9. ¿Para qué? Para que nos manden cómo va el reporte del clima, el reporte vial, para que nos digan. De mientras, yo les adelanto un poquito de cómo está la sensación térmica. Estamos a una sensación térmica de 38, o sea, estamos a 34, ya bajó un poquito, pero la sensación térmica aún no baja, se siente como si estuviéramos a 38 grados, y tenemos un índice de aire moderada y una humedad de 44%. Parece ser que quiere llover, pero no, como que puro chipi chipi, ¿no? O sea, así como que el sustito y ya, eso es todo. Pero bueno, chamacos, chamacas, bandidos, bandidas, mándenos su mensajito, por favor. ¿De en qué mes nacieron ustedes? ¿Para qué? Miren, la dinámica de hoy no van a ser los horóscopos como siempre. ¿Por qué? Porque dijimos, bueno, hay que romper un poquito la rutina, ¿no? Porque pues ustedes y nosotras somos uno mismo. Somos uno mismo y pues bueno, a veces hay que romper la rutina. Y es por eso que yo les estoy preguntando el mes en el que nacieron. ¿Para qué? Para que les digamos qué sabor de ramen serían ustedes. ¿Por qué no?
0: Qué rico. Así y ahorita es. En horario de comida, muchísimo mejor. Así que pues ya saben. Lo único que tienen que hacer es mandar su fecha de nacimiento al 961-615-0489, bandidos, bandidas. Y bueno, por supuesto, también recordarles, seguimos con el registro de las colonias. ¿Qué es lo que tienen que hacer? Súper fácil, lo únicamente que tienen que hacer es mandarnos el nombre de su estudiante, es decir, su hijo, hija, sobrino, sobrina, pero que sea estudiante de primaria o secundaria, ¿ok? Nos dicen la edad, nos dicen, por supuesto, de qué colonia son. Participan para dos cosas. Una, para que su colonia sea de la afortunadas ganadoras. Recuerden que entre más se registren, más van a tener la oportunidad de poder ser la colonia ganadora. Y número dos, también van a participar por una mochila aquí en cabina, ¿ok? Esto de las colonias, la colonia que pues más registros tenga, pues va a ser la ganadora, en el cual pues todo el equipo de Radio Núcleo llegará para poder hacer diferentes mecánicas y que se puedan llevar su mochila para este regreso a clases. Así que ya saben, 961-615-0489. Bandida, ¿qué te parece si nos vamos con más música?
1: Vámonos con más música.
0: Nos vamos a ir con más musiquita. Y ahora toca el turno de Bebe Rexha con G-E-Z y esto que lleva por nombre FFF. Lo escuchas a través de la frecuencia del 96.1 FM con toda la actitud en
1: Cabina 40.
0: Oh yeah.

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18: Señoras y señores, bandidos, bandidas, ya son exactamente las 3:25. Momento de decirte que todavía estás a tiempo. ¿Para qué? 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
18: Son las 3 con 27 minutos.
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3: Son las 3 con 31 minutos.
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3: Bandidos, bandidos, son exactamente las 3:38. Gracias a los bandidos hermosos, preciosos que ya están en contacto con nosotras. Y por acá dice, buenas tardes, bandidas chulas, hermosas y preciosas. Bonito viernes. Ayer parecía que iba a llover, pero hoy la verdad no lo creo. Les mando beso, abrazo y apapacho a las dos. Muchísimas gracias. Nosotros también te mandamos beso, abrazo y apapacho. Oigan, de verdad, sí es cierto, está como que nubladón, pero el calorón está insoportable, está el bochorno, que qué bárbaro. Así que hidrátenseme muy bien, mis bandidos y bandiditas preciosas, para tener nuestro cutis como siempre radiante, porque aunque no lo crean, tiene que ver también la hidratación nuestro cutis, así que siempre así esté haciendo calor, frío, ustedes siempre tienen que estar megamente hidratados. Mientras tanto, señoras y señores, vámonos con más música. Yo quiero ponerles más música porque es viernes, fin de semana, para muchos quincenas, así que vámonos en este preciso momento con otra de las bandidas. Nos vamos con Karol G y esto que lleva por nombre Después de ti. Lo escuchas a través de la frecuencia 96.1 FM con toda la actitud en Cabina 40. Oh yeah.

0: Tenemos exactamente las 3:47 y los bandiditos y bandiditas preciosas están dejando caer en los mensajeros.
1: Así es, muchísimas gracias.
0: Santi, hay que mover esos mensajeros, hay que leerlos.
1: Vamos a leerlos, dice Franco. Hidratémonos.
0: Hidratémonos con esa bebida tan refrescante que acabas de mandar, mi querido Franco.
1: Me gusta,
0: es el odio.
1: Ay, no. A ver, aquí nos dice el bandido mayor.
0: Estás hablando entre árabe y yucateco, hermana.
1: ¿Tú qué eso?
0: ¿Quién me jaló mi cabello?
1: Fue el bandido mayor. ¿Ay, qué?
0: Ay, no, qué bárbaro.
1: Bandidas, ya es viernes. Un abrazo enorme y un beso gigante a mi Santi. Ay, muchísimas gracias.
0: Ahí está el beso, abrazo y apapacho de parte de la Santi con el bandido mayor. ¡Qué bárbaro!
1: Así es, muchísimas gracias. Recuerden el número en cabina, 961-61-50-489. ¿Por qué? Solamente... Así es, ¿por qué? Bueno, no solamente para que les digamos qué tipo de ramen serían ustedes dependiendo a su al mes en que nacieron, sino que también les recuerdo que todavía tenemos esa dinámica de Radio Núcleo te lleva de vuelta a la escuela, en donde ustedes pueden ganar una mochilita, unos útiles escolares, pues para el chilpayate. Y pues bueno, les recuerdo que esta dinámica es válida para los que están en primaria y secundaria, que si no sé, ¿qué les puedo decir? Que si es universidad, no. Que si es kinder, no. Primaria y secundaria. Acuérdense muy bien. Y pues bueno, ¿qué es lo que tienen que hacer nuevamente? Por eso les estaba diciendo el número en cabina, 961-61-50-489. Nos puedes llamar o nos puedes mandar un WhatsApp, como tú gustes, como a ti se te acomode mejor. Y nos mandas los datos del estudiante, como si el estudiante tuviera teléfono, ¿verdad? Nos mandas el nombre completo aquí del menor de edad, nos mandas el nombre completo, la edad, a qué grado ingresa.
0: Del bandidito,
1: a qué grado ingresa el bandidito o la bandidita, y pues bueno, si viene a primaria o a secundaria, es lo único. Y pues bueno, ustedes como papaces, como mamaces, ¿qué es lo que van a hacer aparte de llamar o mandar un mensajito? Van a mandar su nombre completo también y la colonia desde donde nos llaman, la colonia que más tenga llamadas, mensajes y todo, que más participe, bueno, pues va a ser la colonia que reciba una visita de Radio Núcleo con dinámicas y concursos donde podrán ganarse justamente esas mochilas. Así que muchísimo ojo con los datos y todo. Ya les dije, aquí mamaces y papaces que aquí están con las bandidas, pues van a mandar su nombre completo, su número, no se preocupen, ya lo registramos, y los datos de los bandiditos, ¿no? Nombre, edad, grado y si viene a primaria o a secundaria. Así que antes de irnos a un corte, vamos a agradecer a nuestros patrocinadores, porque sin ellos nada de esto sería posible. 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Muchísimas thank yous y gracias a los que nos están escuchando. Ahorita leemos sus mensajes. Vamos a un pequeño corte.
0: Vámonos rápidamente a un pequeño corte, pero regresamos con más a través de la frecuencia del 96.1 FM con toda la actitud.
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2: Ya son las 3:58 minutos. Bandidos, bandidas, gracias para la gente que nos escucha desde el trabajo, desde alguna plaza comercial, desde su casa, desde su automóvil, plataforma TX, colectivo. Muchísimas gracias, aplicación. Muchísimas gracias a toda esa gente tan preciosa, a todos esos bandidillos y bandidillas que nos andan escuchando, mi querida Santi.
3: Así es, muchísimas gracias, de verdad. Y pues bueno, esperemos que ahora sí que este primer bloque haya sido de su agrado. Por aquí nos dicen, a mí, bandida, yo nací en febrero. Ay, qué bonito.
2: El mes febrero de los enamorados. Loco y marzo otro poco.
3: Ándale. Bueno, pues a ver, ¿qué tipo de, o bueno, qué sabor de ramen eres según tu mes de nacimiento? Aquí nos están diciendo febrero. Yo siento que eres un ramen de sabor queso. ¿Por qué? Porque eres amigable. Mm. Eres la persona a la que todos acuden por un abrazo. Eres leal y una vez que eres un amigo de alguien, eres para siempre. Y así como eres leal, amigable, también eres cálido. Para ¿por siempre. Qué? Porque tu presencia es como un abrazo para de queso siempre. En un día frío. ¿Será porque naciste en febrero? No lo sabemos.
2: No lo sabemos, pero pues bueno, ahí está el tipo de ramen que eres. Vámonos con más música antes de retirarnos de esta super primera hora. Ahora, ¿qué te parece, válgase la redundancia, si nos vamos con más musiquita?
3: ¡Vámonos!
2: ¿Te parece si nos vamos con esto que lleva por nombre nada más y nada menos que I'm Going to Hell? Y corre a cargo de Ella Henderson. ¡Uy, fría te quedaste! Traca. Vámonos y regresamos y así despedimos la primera hora de...
3: ¿De?
2: Sí, es la primera hora. Tú pensaste que ya era la segunda hora. Ya, Santi, ya se quería ir. No, manches, Santi, no. Estamos despidiendo la primera
3: hora.
2: Ay,
3: no puede ser. Pues bueno, vámonos rápido con música. Vámonos, vámonos, vámonos.
2: Vámonos rápidamente con música 4 en puntito a través de la frecuencia del 96.1 FM con toda la actitud en...
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2: Oh, yeah.

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0: Las 4 con 5 minutos.
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2: 1, 2, 3. Bandidos, bandidas, regresamos a esta super segunda hora a las 4 ya con 17 minutos, mi querida Santi.
3: Ay, así es, vamos a regresar. Y pues bueno, yo hace ratito le estaba platicando a la bandida mayor que, pues, ¿quién creen que concluyó la prepa? Pues
2: ¿quién?
3: Nada más y nada menos que...
2: Azul, y es que este amor es azul como el mar azul. ¿Será ese?
3: ¡Ella! ¡Sí! ¡Traca! ¡Mira, eh!
2: ¡Tracas! Ay, el bandido,
3: mira, helados, pues, con tu voz, de veras. Pues sí, así es, bandidos y bandidas. Cristian Castro terminó la preparatoria con 51 años, así que si él pudo, ustedes también.
2: Claro.
3: ¿Por qué? Porque, miren, con todo y eso de que a él no le gusta hacer nada, pues así concluyó su preparatoria. Y pues la verdad creo que es algo de aplaudirse. ¿Por qué? Porque hay un montón de personas que tal vez son un poquito o de su edad o mayores que él. Y la verdad hay veces que dicen, no, pues ¿cómo crees? ¿Para qué? A estas alturas, que no sé qué. Pero yo digo, o sea, nunca es tarde, jamás es tarde. E incluso yo, que la verdad yo estoy chiquita y todo, o sea, yo sé que
2: es
3: me queda
2: pochuela.
3: Una pochuela. Yo sé que me queda muchísimo tiempo para aprender, o sea, me quedan varias experiencias por aprender, por vivir y todo. Y siempre a donde vayamos, siempre vamos a ser los más chiquitos, la verdad. O sea, es como cuando nos sentimos acá bien salsas de que ya terminamos la universidad y todo, pues sí, chiqui, pero en el trabajo tú eres el más bebé, obvio, o sea, siempre va a haber uno más grande, con más experiencia y todo, y pues normal, o sea, considero que es el ciclo de la vida, así que un aplauso para Cristian Castro.
2: ¡Bravo!
3: ¡Bien!
2: De hecho, saliendo vamos a ir a festejar.
3: Así es, vamos a festejar con agüita de Jamaica.
2: Con agüita de Jamaica.
3: Con agüita de esas de que nos dijo el Franco, de esas que...
2: Agüita amarga.
3: Así, agüita amarga, con mucho gas. Y pues bueno, ¿por qué? Vamos a seguir platicando un poquito de esto. ¿Cuándo fue la graduación? Pues fue apenitas hace 2 días, me parece. El 12 de agosto celebró su ceremonia
2: muy
3: de graduación bien, de la primera
2: bien.
3: Generación. Y ojo, porque esta prepa no es cualquier prepa, porque esta institución está afiliada a la UNAM. Traca.
2: Tracas la matraca. Y solo por eso nos vamos a ir a festejar con buena música.
3: Así
2: ¿qué te
3: es.
2: Parece?
3: Me parece súper bien.
2: Así que vámonos con Ana Mena y esto que lleva por nombre Ahora. Sí, Ahora Lloras Tú.
3: ¡Uy!
2: A través de la frecuencia del 96.1 FM con toda la actitud de...
3: Camino 40.
2: Oh, yeah.

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1: 1, 2, 3. Bandidas, bandidos, 4:31, regresamos de Bolichi Cuichi y a leer mensajes, a leer
2: mensajes. A leer mensajes. Dice el bandido mayor, pues Cristian Castro no iba a cualquier prepa, claro que no, y claro que no iba a tener a cualquier madrina de graduación porque su mera mami, que
3: su
2: es
3: mera sabor ranchera.
2: Así es, que es Verónica Castro, pues bueno, ella fue la madrina de generación, imagínate, y estuvo regalándose, donde tengo entendido, estuvo regalando unos escapularios, como rosarios.
3: Rosarios,
2: estuvo regalando unos rosarios para todos los que iban saliendo y todo. ¿Te imaginas tener a Cristian Castro como compañero, o bueno, de haberlo tenido, y tener como madrina de generación a su mamá? O sea, qué icónico, la verdad, qué icónico. Pero aparte de eso, pues bueno, al final de cuentas, no todo fue risas y diversión y todo de color de rosa. ¿Por qué? Porque al final de cuentas, Verónica Castro tuvo que traer ¿cómo se dice? Un tanque de oxígeno. ¿Por qué? Porque, pues bueno, ahora sí que al final de cuentas, pues ya está grande y todo. Pero aún así, eso no impidió que ella dijera un bonito discurso que citó. Dice: "Estoy feliz porque realmente Cristian, él tenía una comezón. Él dijo: hasta que no termine, no voy a estar a gusto. Y yo lo felicito a mi hijo con todo mi corazón." ¡Ay, mi chulo!
3: Las mamis siempre serán nuestras fans número uno, ¿eh?
2: Así es, y qué bonito, la verdad, pero pues bueno, al final de cuentas, el ciclo de la vida, pues qué bueno que por lo menos, se le hizo ver a su hijo cumpliendo un logro más, por cierto, la verdad, qué bonito. Aquí vamos a seguir leyendo los mensajitos. Dice Franco: "Yo soy de septiembre, ¿qué tipo de ramen soy?" Ok, perfecto, de septiembre, vamos a ver, ¿qué será septiembre? Dice: "Ya me dio sueño con esa canción, algo más vomido porque es viernes, por su pollo que sí, no te preocupes. Ahorita nada más es que estamos echando la relajación." ¿Cómo es el del tiquitoki de que chacala cachale?
3: Me electrocutaste, Pedrito.
2: Ok, septiembre, pues bueno, septiembre es un ramen de como sabor así de que barbecue. ¿Por qué? Porque pues es que yo creo que los nacidos en septiembre son analíticos, les gusta entender el porqué de las cosas. Aparte de analíticos, son reservados, o sea, no cualquiera se acerca a uno nacido de septiembre porque son selectivos y pues bueno, a la hora de compartir sus pensamientos, pues no con cualquiera, chiqui, la verdad, no con cualquiera. También son sofisticados porque tienen un gusto elegante y minimalista. Así que, mi querido Franco, servido, tú eres de septiembre y yo creo que eres un ramen sabor barbecue. Aquí, ¿qué nos dice? Dice... ¡Ay, excelente! Excelente, dice Franco. Pues bueno, aquí nos dice el bandido mayor: "Yo soy de mayo, ¿en qué ramen me transformo?" Te vas a transformar en un ramen de carbonara, por estético, apasionado y idealista. Así es.
3: Así es, ahí están los ramen de todos, una mezcolancia, pero bien sabroso. Ya son las 4:34, vámonos, bandida, a un pequeño corte y regresamos con más a través de la frecuencia del 96.1 aquí en...
2: Cabina 40.
3: ¡Oh, yeah!
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4: Las 4:35.
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3: Bandidos, bandidos, regresamos 4:48. Mucho de braille, mucho desmorder el día de hoy. Y por supuesto, es que es viernes. Viernes Ukis, el cuerpo lo sabe. ¿Y cuál es el plan del viernes? ¿Qué van a hacer el día de hoy? Muchos se van a ir a casita, otros se van a ir, por supuesto, a ver alguna película, otros se van a ir por la botana o ya están en la botana. Así que presúmanos, ¿qué van a hacer el día de hoy, mi querida Santi?
4: Así es, mándenos sus fotitos, sus mensajes y todo al 961-6150-489. Para mayor información, invitaciones y todo, pues les digo. No, mentira. Es bromita,
3: yo
4: es bromita.
3: Yo sí acepto invitación.
4: Es bromita. Ah, ¿sí aceptas invitación? Claro. Bueno, otra vez, 961-6150-489, ya está.
3: Para que le entiendan, 961-615-0489. ¡Ay, ella, pues! ¡Vámonos con más música, hombre!
4: ¡Vámonos, pues!
3: ¡Vámonos con más de braille! Es más, vámonos primero a un pequeñísimo corte para regresar en breve con más música, más de la programación, porque es viernesito, para muchos quincena, para otros no hasta mañana, así que no se me chico palen, yo sé que ya están respirando con nada más los centavos que tienen en la bolsita, pero ustedes tranquilitos, de que van a recibir su paguita, la van a recibir.
4: Así es.
3: Hoy no sé, mañana quizá, o hasta el lunes, pero de que la reciben,
4: la reciben.
3: Vámonos rápidamente a un pequeño corte, mi querida Santi, ¿qué te parece?
4: Me parece súper bien, es viernes, vamos, suéltate con todo.
3: Vámonos, a través de la frecuencia del 96.1, aquí en
4: Cabina 40.
3: Oh, yeah.
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1: 1, 2, 3. Bandidos, bandidas, ha llegado el momento de decir bye bye, sayonara, hasta luego, chao, chao. Nos escuchamos hasta el lunesito alegre, lunes precioso, inicio de semana. Que tengan un excelente fin de semana desde hoy, viernesito alegre, sábado, dominguito. Descansen lo más que puedan y diviértanse también, ¿por qué no? Mi querida Santi, ya es momento de decir adiós.
2: Muchísimas gracias a todos los que nos estuvieron escuchando y a todos los que mandaron sus mensajitos. De hecho, vamos a leer los últimos mensajes de la hora. Dice aquí el bandido mayor: hoy toca hacer durar los 30 varos en la tarjeta. Así
1: y literal,
2: es.
1: Literal, ¿eh?
2: Así es. Hoy toca. Aquí el número con terminación 5373 dice: hola, hello.
1: Hola. Pero bueno, ya nos tenemos que ir. Ya son las 4:58 y pues bueno, por supuesto que los vamos a dejar con buena musiquita. Así a través es. De la frecuencia del 96.1 FM con toda la actitud. Los vamos a dejar con Juan Magán y Belinda, Si No Te Quisiera. A través de la frecuencia del 96.1 aquí en
2: Cabina 40.
1: No nos resta más que decir...

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2: Las 5 con 3 minutos.
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ay, ay, hay que sacar el fuá, señoras y señores, es momento de sacar el fuá. Es viernes. Ay, Dios mío, Padre Jesucristo, ya es viernes. Ay, me lo puse al revés esta cosa. Oiga, qué gusto de que esté con nosotros el día de hoy en este San Viernes. Estamos ya a través de la frecuencia del 96.1. Viernes de checar en la oficina y vámonos, checo y me voy. Es el día de hoy, así es de que ya olvídese de los problemas del trabajo. Ya va a pasar a cosas mayores. Entonces, oiga, si usted está pues solamente haciendo planes para mañana, ya pues mis compañeras las bandidas les dieron ahí algunos tips para que ustedes se destapen. Algunos van a trabajar mañana, yo lo sé, algunos trabajan mañana como debe de ser. Otros pues solamente tienen que estar ahí aguantando un poquito, pero bueno, de verdad que hay ciertas cositas que no se pueden evitar. Y es que pues espero que les haya ido una pues semana bastante, bastante bien. Hoy cerramos la semana de esta que fue pues muchos sucesos muy lamentables, algunos por fallecimientos inesperados de varios artistas, de algunos actores. Recordar a muchas cosas que ya fallecieron también en este mes de agosto. Bueno, mi semana de cumpleaños empezó el lunes y mire usted, todavía sigue en los festejos, eso es lo chido. Hoy por cierto quiero mandar una felicitación enorme a mi prima Daniela Calas Noriega, que pues bueno, también está de manteles largos. Le mandamos un fuerte abrazo de parte del equipo de En Corto y Como Vaya, a todos los que están nuevamente festejando algo, a mis queridísimos Leos, que pues obviamente están, los Leo ahora sí, allá. Pero bueno, mi estimado Franco, que ya está más que listo y más que puesto, como siempre escuchando el 96.1, a toda la banda que está también en este viernes, checo y me voy a través de los 40, así es de que bueno, muchísimas gracias. Oiga, por cierto, by the way, le quiero comentar, ¡qué calor estaba haciendo en Tuxtla Gutiérrez hace rato! Por ahí andábamos en el mercado del centro con mis compadres, con el buen Venado y con el buen DJ Mingo. ¡Qué barbaridad! ¡Qué calor! No. Una cosa bárbara. Así es de que, bueno, tome sus debidas precauciones en cuestiones de hidratarse, llevar agüita ahí en su carro. Para aquellos que están en el transporte público, pues también hidratarse a cada rato. Porque, de verdad, mire, con el calor y estar sentado varias horas, son problemas muy difíciles que pueden llegar a causar hemorroides o algo así por el estilo, un dolor de hernia, no lo sé. Pero bueno, hay que estar muy a las vivas y pues así que si usted también es transportista o está en lo que es el famoso taxi de aplicación, pues bueno, pues también haga sus respectivas paradas para que pues también no vaya a ser el que le dé el váguido y pa' qué quiere. Pero bueno, así andamos a través de la frecuencia del 96.1. ¡Es viernes, muchachos! ¿Qué me van a invitar? Porque bueno, pues aún sigo como virgen de copolla, dijeran por ahí. Y pues ahí andamos. ¡Sáquenlas frías! Ya tú sabes, ya estás peinado para atrás, no como yo porque estoy pelón, pero bueno. Oigan, qué gusto, estamos a través de la frecuencia 96.1. Estamos a través de nuestra página oficial para aquellas personas que, bueno, quieran conectarse, aquellas personas que viven cruzando el charco. Estamos en www.radionucleo.com y también estamos en redes sociales, estamos como los 40 Tuxtla. Por ahí creo que hoy es viernes, nos toca hacer en vivo, así es de que, bueno, estaremos ahí presentándonos en redes sociales para que usted, pues, nos sintonice y esté enterado de todas las cosas que están pasando el día de hoy. Que por cierto, hoy viernes, en esta fecha tan importante, 14 de agosto, pues bueno, muchas personas van a poder decir lo siguiente. Ya es viernes, ya se está acabando rapidísimo el año, de verdad, se está acabando rapidísimo.

0: Como el año se va volando. Se va volando el mes. O sea, el mes de agosto ya. La siguiente semana ya acabó. Y luego viene septiembre, fiestas patrias. Luego viene octubre, Día de Muertos. Ya el tiempo de las escuelas normalmente ya quedan poquitos meses. Luego de octubre, noviembre. Ay, Dios padre. Luego viene la parte de las fiestas decembrinas. Y porque bueno, ya muchas tiendas también departamentales y otras tienditas ya empiezan a vender los árboles de Navidad. Y pues bueno, ¿para qué les cuento? Pero bueno, este rollo ya se va a acabar este 2026. Que pues bueno, lo veíamos venir, que íbamos a tener muchas sorpresas y muchas opciones. Pero bueno, ya se va a acabar el año. Ya se va a acabar el año. Pero bueno, así pasa cuando sucede que ni cuenta se fija uno. Estamos también a través de nuestro WhatsApp 961-615-0489, el teléfono en cabina que usted obviamente ya conoce y lo tiene dentro de sus contactos. Y estamos también en Alexa para que, bueno, aquellas personas que están en su chamba, en su bocina, ahí la tienen ahí conectados, pues bueno, escuchen la mejor programación de los 40 a través del 96.1. Hoy, como es viernes, pues bueno, vamos a hacer un poquito más musical este rollo, porque precisamente hablando de música, hoy viernes me di la tarea de pues hacerles un programita, un especial de aquellas canciones que hoy viernes precisamente tú sabrás algunas rolas que antes de ser éxitos como tal vez Luis Miguel, Yuri y otras canciones que normalmente otros artistas la hicieron famosa, pues bueno, en algunos ayeres eran éxito y no lo sabías. Así es de que bueno, hoy estaremos hablando de esas rolitas que de verdad en su momento fueron historia, fueron obviamente pues canciones de éxito y ahora se podrá decir que son remakes o son refritos que pues ya a muchos artistas les han estado como que dando ese trampolín en saltar a la fama. Pero bueno, de eso y más estaremos hablando el día de hoy en este viernes musical, porque obviamente quiero que se la pasen chido, quiero que recuerden bellos momentos y quizás de aquí pues vayan para algún restaurancillo de los 80s, 90s, unas salitas, café, té, jugos, frutas, canapetes, chelas, lo que usted quiera, porque es viernes, el cuerpo lo sabe. Vámonos a una brevísima pausa, ya son las 5 de la tarde con 16 minutos a través de la frecuencia del 96.1, una temperatura, hasta ahorita mi termómetro está marcando 32 grados centígrados. Así es de que mire usted, es lo que tendremos el día de hoy. Saludos a mi buen Franco. Saludos a toda la banda que ya está reportándose a través del 96.1 aquí en corto y cómo va.
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7: Vamos a arrancar, señores y señores, ya con nuestra sección musical en este viernes. Checo y me voy, porque bueno, precisamente hay que estar ya pues un poquito actualizados con la música del ayer y del hoy. Y pues de verdad que es viernes musical y yo sé que después de escuchar estas rolitas, pues ya te van a dar ganas de ir por unas frías. Yo lo sé, la verdad que yo lo sé. Así es de que bueno, vamos a arrancar este viernes, ya 14 de agosto precisamente, con las canciones que ahorita son ya un éxito total y pues no sabías que existían antes y pues tú las sigues cantando. Y hasta personas van a decir, ya de la vieja escuela van a decir, ay, esa rola yo la conozco con fulano de tal. Y bueno, pues la verdad que esto llega a suceder y se ha vuelto un tema muy viral. Porque pues nuevas generaciones se quedan con la cara de ¿what? ¿It's really? ¿It's serious? Ándele pues, de verdad, mire usted estas rolitas. Pues que ahora pues están dentro de nuestro playlist. Porque pues a algunos ayeres pues tenías que escuchar el disco, tenías que escuchar el cassette, tu Discman. Y pues ya ahorita estas nuevas generaciones agarras tu Spotify y ya, o tu YouTube y ahí escuchas las rolitas. Pero bueno, vamos a empezar con la canción número uno de este top. Que bueno, son canciones que realmente en su momento no sabías que existían. Y bueno, la verdad que sí es cierto. Esta rolita que estamos arrancando el día de hoy, nada más y nada menos, que es la versión de Blaming of the Boogie, que bueno, es interpretada por mis queridísimos Jackson 5. Y donde los inicios de Michael Jackson y los hermanos Jackson pues hicieron posible que esta cancioncita se hiciera muy famosa. Pero esta rola inició en el año de 1978. Después vino este señorón de señores, dueño de medio Acapulco. Ah, no, ese es el Diamante Negro, no. Pero bueno, vino nada más y nada menos que mi queridísimo Luis Mirrey. Y pues cambia todo este rollo, Y supuestamente ya después en su disco, en su álbum de 20 años, pues hizo una adaptación de esta rola del disco de los Jackson 5 con la canción Blame Me on the Boogie. Y pues más o menos era la de Don't Blame Me on the Boogie. Creo que aquí la tengo, mira, aquí la tengo. Pero bueno, ahorita la vamos a poner. Pero bueno, esta cancioncilla ahora con mi queridísimo Luis Mirrey se llama nada más o menos que ¿Será que no me amas? Esta rolita de que pues se volvió tan famosa. Y bueno, la versión de los Jackson 5 fue popularizada a nivel mundial por el mismo Michael Jackson. Y pues la versión de Luis Miguel, adaptada al español, obviamente con un poco de arreglos pop dance, convirtiéndose en uno de los mayores clásicos más bailables de este artista mexicano. Que de verdad, pues obviamente fue una de las cancioncillas más, digamos, que podrían estar en el mejor top de las canciones en inglés, ahora éxitos en español. Pues sí, efectivamente, mi queridísimo Luis Miguel no hizo solamente esta, sino que varias canciones, pero realmente iremos poco a poco recordando estas canciones que se hicieron famosas en algunos ayeres. Sí, Puesto número uno tenemos entonces aquí mi queridísimo Michael Jackson, Blame Me on the Boogie, interpretada ahora con Luis Miguel con ¿Será que no me amas? Esto fue en el año de 1990 y pues como sabrás en muchas discotecas, bueno, es que sí, realmente a mí me tocó ir a las discotecas. En su momento estaba, ya no existe, pero bueno, estaba Shake, estaba La Colors, estaba La Uno, que esos lugares de aquellos ayeres. Pues ya, pues ahí se hacían los especiales. Inclusive en los 80s, 90s, pues me contaban mis hermanos que estaban los famosos mandiles. No sé si se acuerda usted, pero bueno, ahí es un paréntesis de lo que hago. Que pues obviamente ahí sí se bailaba en las pistas de baile y acá. Y pues bueno, estas rolitas muy famosas de los Jackson 5, Blame Me on the Boogie, pues era la que más o menos sonaba muchísimo. Y ya después, como que a la mitad de la noche, pues ya te ponían las canciones de Luis Miguel de aquellos ayeres. Pero bueno, ahí está. Entonces, esta rolita para todos ustedes es la posición número uno que tendremos el día de hoy en este viernes musical. Así es de que, bueno, seguimos con toda la actitud a través de la frecuencia del 96.1. Son las 5 de la tarde con 27 minutos. Y ahorita regresamos con más a través de los 40.
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3: Las 5 con 32 minutos.
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2: Ya estamos de regreso, son las 5 de la tarde con 35 minutos en este viernes musical. Escuchando y recordando aquellas canciones en inglés que ahora en español son un éxito. Y de verdad que continuamos con la línea del tiempo con esta rolita que en su momento mi queridísimo también, mi compadre y hermano Luis Miguel. ¿Qué? Pues bueno, realmente aquí esta canción, fíjense que ya aquí vamos a meterle un poquito de production. Esta rolita la empezó a sacar en el año de 1963 Dusty Springfield. Y es una rola que se llama, nada más y nada menos, I Only Want to Be With You. Oh yeah. Bueno, esta rolita, pues bueno, en el año de 1963. Por ahí, mi estimada García, si podemos más o menos apoyarme con la producción, por favor, si eres tan amable. Un poquito para que escuchemos esta rolita. Que bueno, esta rolita fue la versión donde realmente... ¿Si se oye o no se oye?
3: Yo no oigo. ¿Y oye?
2: A ver, espérame. Ahí está.
3: ¿No se oye? ¿No?
2: ¿No se oye? ¿Cómo? ¿No se oye? A ver, lo voy a probar en el otro lado. A ver si... Bueno, me lo les explico, porque este está muy, muy raro esta situación. Pero bueno, esta rolita que se llama I Only Want To Be With You es del año de 1963. Y les hago aquí como que esta plática, porque después de muchos años, en el año de 1987, mi queridísimo Luis Miguel, pues la remasteriza y le hace su propia versión. Y se llama Ahora Te Puedes Marchar. Que bueno, esta rolita. A ver si la puedo poner acá en el micrófono de este. A ver si aquí se pueda. Porque la vez pasada sí lo hacíamos con el Manuel. A ver, vamos a ver si sale aquí. Es esta, la de... ¿Cómo es que se llama? I Only Want To Be With You. A ver, vamos a ver dónde está. Aquí, I Only... Sí, es esta. Esta. Ponlo, Pini.

0: ¿Cómo es, no? Ve, esa fue el año de 1963. Ahora, escuchemos a mi queridísimo Luis Mirrey con, pues obviamente, la de no, Ahora te puedes marchar. Luis Miguel, Ahora te puedes marchar. Y fíjense cómo sí está igualitita. Mire, mire, mire, mire. ¿Me vieron? ¿Cómo le decís? O sea, hijo de la mañana. O sea, ¿de veras lo que es vender? Toda la remasterización que hubieron en la de 1963 y esta de Ahora te puedes marchar de 1987. O sea, ve. No manches. Bueno. Ahí está. Bueno, esto fue lo que hizo en su momento en esta canción de esta agrupación de Dusty Springfield de 1963. I Only Want to Be With You. Pues bueno, pasó lo mismo con la otra canción, la de No Culpes a la Noche, No Culpes a la Playa, con la misma de Michael Jackson y los hermanos Jackson en Jackson 5, que pues hicieron la de Don't Blame Me on the Boogie, que igual, de igual manera, pues vamos a estar ahorita viajando en el tiempo para que vean que realmente este tipo de canciones, pues anteriormente ya eran un éxito. Y pues ahora sí que dijeron, vamos a hacer un remix para que, bueno, quede más o menos en la historia. Son ya las 5 de la tarde con 40 minutos, seguimos en este viernes musical. Por ahí vamos a mandar un saludo a mi queridísima Damaris que me está escuchando. Gracias, amiga, por estar obviamente pendiente de la programación de los 40 y estar obviamente en sintonía con toda la actitud. Te mando un fuerte abrazote, espero que este viernes pues sea muy muy productivo para ti. Y seguimos, mira, recordando viejos tiempos. Ahí te voy a pasar unas rolitas que de verdad te van a hacer bailar. Yo sé, y a toda la banda que está escuchando el 96.1, pues bueno, está recordando estos momentos de nostalgia. Vamos a una pausa y regresamos a través de los 40. Son las 5 de la tarde con 40 minutos a través de En Corto y Cómo Va.
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0: 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Son las 5 de la tarde con 41 minutos. 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

5 de la tarde ya con 45 minutos, Tuxtla Gutiérrez. 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
1: Estamos de regreso, ya son las 5 de la tarde con 49 minutos y continuamos con estas rolitas en inglés que ahora siguen siendo éxitos en español y que tú pensabas de que ya no iban a existir nunca más en tu vida y no las ibas a tener en tu playlist. Pero bueno, vamos a continuar y precisamente ahora viene esta rola de este cuate Renny Frogger, que bueno, en el año de 1991 pues hizo esta rolita que más o menos suena de esta manera. Ahí va, mira. Esa rola es de Renny Frogger de 1991. Vas a decir, no, es la de Chayanne. Pero óila, óila, para que más o menos veas cómo está el rollo. Ah, ¿verdad? The weekend you. Bueno, este cuate salió el álbum de la canción, se llama nada más y nada menos Nobody Else. Es una canción de inglés que realmente pues tú la vas a poder conseguir ya en estos momentos. Y ahora vamos a escuchar precisamente la canción de Chayanne, porque fíjense que la canción de Chayanne se estrenó nada más y nada menos que precisamente en el año de 1992. Y la verdad que bueno, esta rola, que la que te estoy diciendo ahorita que se llama Nobody Else, pues bueno, la trajo precisamente un año después de su éxito y ahora se escucha así. ¡Ah! ¡Qué hubo, papá! Después de 1991 con mi queridísimo René Frogger, mi buen Chayanne, pues se queda con esta rola de Provócame. Esto fue en el año de 1992. ¡Qué hubo! Pues claro, este tema, pues aquí el holandés René Frogger pues no tenía tanto flow. Y ahora mi queridísimo Chayanne pues la convierte en un éxito. Y toda América Latina pues la ha bailado como nunca. De hecho, inclusive yo la bailé hace algunos ayeres. Pues bueno, ahí está esta rolita de Provócame del buen Chayanne. Ahora yo les pregunto a ustedes, ¿qué versión prefieren más? Claro, muchos van a decir, pues mil veces la de Chayanne, ¿no? Pues que es la de Provócame de 1992. Y pues mi queridísimo René Frogger, este cantante holandés, que pues en el año de 1991, pues nomás no tenía como que ese flow como la que tenía mi queridísimo Chayanne. Pero bueno, entre que son peras, son manzanas, vamos a seguir en este viernes musical recordando pues estas rolitas que en su momento fueron bastante pegajosas en los noventas. Y de verdad que pues ahora sí que no hay que permitir que se muera la nostalgia de recordar este tipo de rolas. Ya puedes ir a tu Spotify y bajar estas rolas para que luego no haya ningún problema. Vámonos a corte, mi estimada García. Son las 5 de la tarde con 52 minutos y regresamos con más de lista de las rolitas que anteriormente eran éxitos y no lo sabías. Volvemos a través de los 40.
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1: Bueno, seguimos a través de la frecuencia del 96.1. Ya son las 5 de la tarde con 59 minutos. Vamos a despedir esta primera hora de programa. Recordarles que tenemos este viernes musical. Obviamente estamos recordando canciones que en su momento fueron éxitos en inglés y ahora pues estamos volviendo a recordarlas durante esta etapa de los 90s 2000, porque pues ahora sí que los éxitos nunca mueren y de verdad la nostalgia menos. Y precisamente vamos a regresar en la siguiente hora con más rolitas para que, bueno, usted en este viernes musical pues tengamos toda la nostalgia a todo el flow. Así es de que, bueno, ya lo saben, seguimos con a través de la frecuencia 96.1. Haremos el cambio oficial de los 40. Se retira mi queridísima Jess García. Espero que te mejores, corazón de melón. Y está con nosotros ya de regreso también aquí en la cabina, su cabina, mi estimado Danny Boy. Después también de tener aquí todo... ¡Oli, oli! ¿Qué pasó? El otro... le va a gustar a don Danny. ¡Hola, pues, Danny! Como los machos que se dan entre ellos. No, ¿qué pasó? No. Oiga, vamos a despedir este primer programa. Recuerden que estamos a través del 96.1, los 40. Y por supuesto, estamos a través de nuestro mensajero 961-61504-89. Vamos a pausa y volvemos.
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4: Las 6 con un minuto.